Música paraguaya, a cargo del compañero Ismael Aquino en sala de sonido, doña Gentu Pramo y Tela, música de CB Mareja y Cuba, porque el amigo Julio Barrero, Senardo Poticurú, Severino Fran Barrios y su conjunto. Adiós amigos, Oscar Jiménez, versión de electrónica, oficina de BIM, ya Gentu Pramo y Tela, música así. 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Ya en toda la música de Capene Cariño, al estilo del dúo León Figueredo, apuntando en el polka del amigo Elizardo Brites Peralta. Aupeisan de Aveña, gente para mí de la música, va a ir para Cuñemir, Morroa, Silla, Tihuazurge. Y gracias de ser versión del amigo Julio Valero con los Orsalitos de Carape Guaro, ese que se mueren ahí. 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Por último, Yenan, tu la música, séntase por si van a Nendive. Ya hace pura hype a través de la 90.5 Radio Carapeguá FM con los mejores éxitos musicales, presentándolos aquí en Noche Folclórica por la 90.5 Radio Carapeguá FM. Ventaja, ese es su coseba, Ramón Rudas y Yatuguasurge. A oposición de Vinday Botaywi, un hipo suyo de Lizardo Brites, Peralta, vaya por aquí. Se con el ojo se pega por el amigo Julio Valero a Sembu Kende Yehuí a Beija a Beija Puaco pura gela música Sembu Kende Yehuí polka del amigo Julio Valero. Seguimos con la polka paraguaya más tardilla.

Habría un sentimiento muy especial a Severiano y Fran Barrio y su conjunto, los cancioneros del folclore. A Paisenda Veía, a Don Elizardo Vites Peralta, Ramón Rodas, Yeti Guasúrez, Julio Vareiro. Agradecimiento muy especial al amigo Julio Vareiro Producciones, una producción de Blasito. Leo, muchísimas gracias a cada uno de ellos. A Paisenda Veía, a los oyentes que se prende con nosotros los domingo tras domingo, de 20 a 22 horas. 2 horas de programación, noche folclórica por la noche. FM. A Upisión de Aveña, gracias. Yenan Guirón Guazú, Ismael Aquino, Sala de Sonido y Oye, porque te vayan ñando, como dice, ñan de pura gente polca paraguaya, por la 90.5 Radio Carabe, FM, Noche Folclórica. Agradecimiento, maestro Ismael Aquino, ya se viene Los Inolvidables. Entonces, para el compañero Master Aquino, agradecimiento sincero. Excelente trabajo. Los días domingo en Sala de Sonido en Noche Folclórica. Los ella también en nivel buena música paraguaya hasta las 10 de la noche con la programación musical Noche Folclórica. Obrero y me llega también de Kereje, Ñande Yaraje y se permitimos el día domingo a partir de las 20 horas por la 90.5 Radio Caracas FM. Que la pase bien hasta el próximo domingo.

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10: La radio te informa la hora. 22:04.
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2: Muy buenas noches a todos los amigos, a las amigas quienes están en plena sintonía de la 90.5 Radio Carapeguá FM. Te doy la cordial bienvenida para que hagamos juntos el programa del día de la fecha, 20 de septiembre del año 2026.
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2: Quien te saluda en voz microfónica, musicalización puesta al aire, Master DJ, te doy la cordial bienvenida para que hagamos juntos el programa del día de hoy.
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2: Saludos a los diferentes barrios, a las diferentes compañías, quienes están en plena sintonía de la radio. Muchísimas gracias por estar ahí, pendiente de todo lo que hacemos aquí en radio.
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2: Habilitamos el 0986-0986-310-720.
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2: 0986-310-720.
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2: Saludamos a ver a la gente linda quienes escuchan por internet el programa. Muchísimas gracias. A través de la aplicación de la radio. Muchísimas gracias por estar en sintonía.

de 22 a 0 horas, domingo, todos los domingos te acompaño aquí, gracias a la administración, la radio, a Jessica María Cabello, a Don Longino también por la oportunidad. Muchísimas gracias por darme la oportunidad de hacer un programa romántico aquí en la radio. Ya pasaron ya 10 minutos de las 22 horas. Vamos a empezar el programa musicalmente hablando, rumbo hasta la medianoche.

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0: minutos de las 22 horas. 40 minutos de las 22 horas ya pasaron aquí en el programa. Vamos a los mensajes, empiezan a llegar mensajes aquí en la radio. 0986-310-720. Dice el mensaje: buenas noches, amigo, está buenísimo el programa. Me puede pasar la música, Soldado del Amor. Creo que canta Mijares, dice el mensaje. Sí, exactamente,
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0: Soy Diego de Valenzuela, dice. Bueno, saludos a nuestro amigo Diego de Valenzuela. Saludos para la gente linda de Valenzuela, linda ciudad,
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0: Otro mensaje por aquí dice: Jaupe KP, me voy a pasar la música, soy algo fácil de olvidar, dice.
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0: Soy Jonathan, dice. Bueno, saludamos a nuestro amigo Jonathan, que está en plena sintonía,
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0: Otro mensaje más por aquí dice:
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0: Hola, es la primera vez que te escucho. Quisiera escuchar la música Sola con mi soledad.
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0: Soy Romina, dice el mensaje. Bueno, solo para Romina, es la primera vez que está escuchando el programa. Solo para ella y para toda la familia. Ya enseguida vamos a estar complaciendo a los oyentes, no hay ningún problema, 0986-310-720 para tus mensajes, saluditos, sugerencias musicales aquí en el programa.
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0: Los domingos de 22 a 0 horas te acompaño con música, o sea, Los Inolvidables.
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0: Aquí por la 90.5 Radio Carapicuá FM desde la ciudad del Poduí y la solidaridad.
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0: tenemos 3 minutos ya de las 23. 0986-310-720 para tus mensajes. Saluditos, sugerencias musicales aquí en el programa.
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0: Dice el mensaje por aquí: siempre te escucho. Excelente tu programa. Y si se puede hacer una invitación. Aprovechando tu programación, dice. Bueno, sin problema, amigo. El 11 de octubre cumplimos. Cumpleaños, dice. 50 años de reserva del 76 de la escuela. De la escolta presidencial, ahí está, de la escolta presidencial. Queremos hacer una reunión en un local en Lambaré. Para más información puedes llamar al señor Carmelo Maldonado. Así que la gente linda, los policías, reserva 76 de la escuela, de la escolta presidencial, ahí está. Reserva 76 de la escolta presidencial. Quieren hacer un encuentro, una reunión entre todos los camaradas. 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Ahí está, gracias a nuestro amigo Carmelo, que está en plena sintonía desde la ciudad de Lambaré, Para sus camaradas que quieran hacer, que quieren volver a reunirse. 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Ahí está. 0982-663-007. Muchas gracias al señor Carmelo por la confianza, ¿eh?

0: triste. Me pidieron algo de Miramar, Acá ya lo tengo preparado. Vamos a seguir complaciéndote en esta noche. Ya tenemos, a ver cuántos minutos. A ver. 4 minutos ya de las 23 horas.
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0: Ya pasaron ya 30 minutos de las 23 horas.
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0: El 11 de octubre quiere hacer nuestro amigo Carmelo un encuentro de la Reserva 76 de la escolta presidencial. Quieren hacer una reunión en un local de la Mare. Más información al 0982-663-007. 0982-663-007 con nuestro amigo Carmelo Maldonado.

0: sabe. Saludos a la gente linda, quienes escuchan por internet el programa a través de la aplicación. Saludos cordial para todos los amigos y las amigas quienes están escuchando el programa.
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0: Vamos a más canciones, luego ya venimos ya. Ya poquito venimos cerrando el programa, ¿eh? Pero tenemos todavía tiempo. Tenemos 32 minutos ya de las 23.

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0: 55 minutos ya pasaron ya de las 23 horas, llegamos al final de la programación. Esperando que sea el agrado a los oyentes el programa del día de hoy. Muchísimas gracias a todos los amigos, a las amigas quienes están en sintonía de la programación. El programa especial fue para vos, que estás en sintonía. Un beso para vos, mi chiquita hermosa, ¿eh? Muchísimas gracias por estar ahí siempre escuchando el programa.
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0: El programa es para vos. Yo vuelvo el próximo domingo con otra programación similar, esperando que haya sido el agrado de los oyentes el programa del día de la fecha. Muchísimas gracias. Permiso. Eres

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9: La radio te informa la hora. 1:05.

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13: La radio te informa la hora. 2:06.

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5: La radio te informa la hora. 3:09.

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15: La radio te informa la hora. 4:09.

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Buen día, audiencia mayoritaria. Buen día, Carapeguá. Y más era de Cata. Letra de Gravier. De un vinino también. Denis Geraldo Gravallan de esa. Muchas gracias, Denis Geraldo. Y más Serena y Cata. Gabriel León y la música de Virino Ramírez. Ah, qué cosa, farmacia, Lulo, güey, man, ya acabó el premio en esa. Edgar Godoy, control de Tendesca. Ya de saludo entrevesté, hay en amigos, siempre apoya la programación de los ídolos carapegüeños. Sí.

Grande saludo, Inocencio Viana, Visitación Carvalho, Dionisio Carvalho, Hermillo González, Juvencio Pueblo Roqueño, la señora Lujeria Chaparro. Apoya siempre la programación de los ídolos carapegüeños. 24 grados de temperatura. 5 de la mañana, 35 minutos, de hora República de Paraguay. Este día es lunes, ¿no? El lunes 21, primavera. Oye, ¿qué más primavera, juventud? Gracias. Felicidades para la juventud. Y no, mi juventud, ¿cuál es? Ya 21 de septiembre 2026. 21 grados de temperatura, 24 grados de temperatura. Y pues, ¿qué más primavera? ¿Qué más jacuba? ¿Es el campera? ¿Cuándo? Los niños de ahí campera. Jacuba. 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A ver, Edgar. A ver, Edgar. Voy a ver. Bueno, son ella por mí, primer sorteo. Dale, Edgar, Juna, ve. Sí, es por mí, Es Jumina, Edgar. ¿De dónde operaba?

que lo evitaré. Y más era de Cata, Gabriel León, Lirino Ramírez, Verdi Geraldo. Ahora vayan de esa, ¿verdad? Agradecimiento de Luis Geraldo, siempre apoya la programación de los ídolos carapegüeños. Y de salud entre los esteas y en amigos, siempre, y en de apoyaba a Pego y Ve. Y que es la inauguración, está un impable, será. ¿Dónde 5.000 gente va a venir? Está acá compañía hoy reina de lujo, espectacular, ¿verdad? Y en el estadio de la selección carapegüeña. Japón, algo es ahí, ¿no? Ya anduta por aquí, siempre apoya la programación de los ídolos carapegüeños. Inocencio Viana, ya de los Inocencio, o sea, Visitación Carvalho, Pedrito Villalba, el Manuel Carvalho, los Carvalho, la joya divina de Cordillerano, el Manuel Carvalho, 7 años, ¿no? O sea, ya les comen, era siempre a Juan Angaña, hoy ya se llama AIEB. Ahí, ya socio más, hoy que más hay, ya de salud entre los estea, siempre de apoyar, agradecimiento del corazón entre los estea, calzado Vicelicia, la señora Aldi Ortiz, ah, ya ni puma, ni está más, ya lejos, calzado, en gracia, una de más cartas, vengo a la niña, pues ya vi, bebé, no hay cuña que la vive. Ya, Ali Ortiz, curva de Carapegua, del Banco Familiar, Renón de Tepe, 0971-23-16-46, teléfono. Ya con liquidación, y pon a mis zapatos, liquidación muy bien, o sea, sí, farmacia Lulo, don Lulo Urite, ya recuerda, un sorteo gratuito a fin de año, el 28 de octubre, ya sorteada, sorteo 250.000, otros 250, y cumpleaños. 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Ah, qué cosa, a ver, hago un regalo.

¿Qué cosa? ¿Dónde salud? ¿Dónde lo esté? ¿Ahí en amigo? ¿De pensa ahí carnicería del Portillo, la isla Portillo? ¿De lluvia en la radio? ¿Dónde dice huevo a tirazo? 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Agradecimiento de la isla Portillo, siempre, ya de apoyar, ya de programación. Muchas gracias a los amigos, siempre. Ya de apoyar, ya de por la mañana. ¿Tú qué por aquí? Siempre apoya la programación de los yudos caragüeños. Ya de co grabación que está ahí, pues a jugarse

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Ya en tu pedido musical, programación de los ídolos carapegüeños. Agradecimiento del corazón entre los que te hayan despojado. 6 de la mañana, 30 minutos. Si será 6 de la mañana, ya hago de pie. Y ande saludo, Visitación Carvalho, está escuchando mi programación en la ciudad de Cacupe. Ya en tu casa sube la joya divina, la joya Emanuel Carvalho. Los Carvalho, hoy la directora, 7 añitos luego. Ya contratado, que tú sabes, no dice ya, está festival, que es de cumpleaños, 0981-883-902. Los Carvalho, Emanuel Carvalho, Carvalho y Visitación Carvalho, apoya siempre la programación de los ídolos carapegüeños. Muchas gracias, Juan Ramón Vera, está escuchando mi programación. Es una pura aquella, o sea, calzazo, dice la señora Adi Ortiz. 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Y el saludo, Ocar, Ocasito, Ocar Brite. 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La música paraguaya siempre apoya la programación de los ídolos carapegüeños. Ah, qué cosa. ¿Cómo es? Ah, Los Olivos. El de saludo. Mario Portillo y la señora Eugenia Ortiz. Son Centro Recreativo de Los Olivos. De la ciudad de Carapeguá, no, barrio Virgen de los Remedios. Circunva 50 metros, de la circunvalación. Y aquí es cuando la ven de rayo en donde estemos, en la circunvalación. 50 metros, pues está bueno. Ya con Catuya, pues ya por festival, cumpleaños. Y hubiera guiponas, mango guiponas, ya con escenario, equipo de sonido. Y en ese saludo, Mario Portillo. Siempre apoya la programación de los carapegueños. La señora Eugenia Ortiz. Agradecimiento del corazón, ya me. ¿Ya en Dumbique? La joya divina, sí. Emanuel Carvalho, el cordillerano. La música paraguaya. Edgar Godoy, control de estético, te ya sea. Este ya es mar de primavera. Ah, la juventud. Ah, te ya sea. Sí.

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7: La radio te informa la hora. 7 en punto.
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0: Señoras y señores, ¿cómo están ustedes? Qué gusto saludarles. Hoy un saludo a todos. A partir de este momento arrancamos nuestro encuentro informativo como todos los días. Una jornada especial al día de hoy que queremos compartir con ustedes. Al día lunes, muchísima actividad de todo lo que pasó el fin de semana. A pesar de la intensa lluvia, los muchachos no dejaron de ninguna manera atrás las actividades políticas partidarias. Se metieron los muchachos, pero con todo. Reunión política en todos lados, inauguración en Capucú, fortalecimiento del equipo político de Gustavo Penayo, también pasó la misma cosa con Caballero en la ciudad de Quindío y así sucesivamente. Primera polémica oficial entre los representantes de la lista 1 y el equipo Yo Creo. Esto ocurrió en la ciudad de Caballero, una polémica que, bueno, dejó mucho y que imagino que va a seguir dejando mucho por todo lo que pasó, un escenario bastante fuerte donde hubo hasta inclusive ¿cómo le llaman esto? Disparos de armas de fuego, y aparentemente porque estaban con una caravana, estaban haciendo algunas que otras cosas, lo del otro grupo no le cayó bien, no le gustó y así sucesivamente, y hasta comenzaron a acusarse mutuamente que se dispararon. Por eso hasta inclusive se tuvo que ordenar en forma casi inmediata por la fiscalía que se realice la prueba de parafina. Esto ocurrió allí en la ciudad de Caballero. Nosotros estuvimos ahí y viendo un poquito el escenario, y obviamente no fue lo mejor de lo que trajimos de ese lugar después de esta serie de acusaciones que se dieron los muchachos. Muy fuerte en realidad en la ciudad de Caballero. También el debate en la ciudad de Carapeguá, tuvimos la oportunidad de escucharle a Juan Aurelio Bobadilla, de escucharle también a Moisés Espínola, cada uno de ellos hablando de sus proyectos, la idea que quieren llevar adelante, todo lo que significa para ellos presentarse ante la comunidad carapegüeña, ante la ciudadanía, todo, cada uno con sus proyectos, y contestando también algunas preguntas que fueron bastante interesantes. Hablamos de las preguntas inclusive filtradas por parte de los organizadores para que no haya falta de respeto y que todo se realice de acuerdo a la situación. ¿Cuál fue la situación vivida este fin de semana en la ciudad de Caballero? Aldito Mereles estaba con su grupo recorriendo, y también Ogilvio y otra gente estaban también recorriendo en nombre del equipo Yo Creo. Aparentemente estaban con propaganda callejera. En un momento dado se encontraron, se cruzaron, no sé si se dijeron algo, pero según Aldo Mereles le dispararon. Él también reaccionó, se produjo una especie de emboscada y daños materiales de los vehículos. Ocho caballos, hey, hey, Pepe, Sarambí, ocho apoyos, hey, hey, hey. Y finalmente llegaron a la comisaría de ambos grupos para poder hacer la denuncia respectiva. Y esa denuncia lamentablemente termina con la práctica de nitratos para saber realmente si pasó algo más de lo que se dijo, si realmente hubo disparo de arma de fuego, si qué pasó, en fin. Pero lo que tuvimos fue precisamente acusaciones mutuas de parte de los grupos. Lo claro y lo concreto es que dos camionetas quedaron gravemente averiadas. Hoy vamos a tener sesión de la Junta Municipal, como todas las veces. Mira que esta cuestión se va acabando. Creo que no nos preparamos para el tema del niño, solamente nos estamos preparando para el tema electoral. O sea, todos estamos nosotros ahí mirando lo que va a ser la jornada electoral. Después la otra escuela va a ver Guasún de allá ya pues. Allá van de. Va a ver, tenés ya preparé. Pepe, tenés ya pues, están ahí por la canaleta ni me potí. Después va a ver, te verá. Así que es plata que lo mita. Y a la gente le digo, también miren un poquito a sus candidatos. Pemondojo pala, vene candidatos, pues, en ese. Pembo Pitu pasa, este tere, y con la plata había sido ñicotea. Las 3 mil millones de humildad, y esto iba a ver a la campaña electoral, bueno. Y que estuvo este, y la ñan de situación, o sea, va, pico y copata ñan de Guimó, y pico de nos está semejante plata. Con razón, no me están la oño un buen poti página. Este tere, y con la plata ñicotea. O sea, y grave tere, y con la denuncia ya recibí, y no, y grave tere. Bueno, y teniendo que votar 200, 300 y para el día de las votaciones. Vamos, hoy vivo en nuestra de plata, pues a quién pico va a tener para cada elector. Y tener que pagarle combustible, tener que pagarle empanada, tener que pagar miembros de mesa, tener que... ¡Ay, pollo caso! Pero, ¿qué pasó en la ciudad de Caballero? Dale. O Gilvio.
1: Nosotros recibimos llamado del que se encarga del vehículo que hace la propaganda, que fue atacado frente a la CONAVI y acechado por dos vehículos, uno por detrás, otro por delante. Y de alguna forma se pudo zafar y se fue a recurrir en un local ajeno. A partir de ahí nos llamaron, que nosotros estábamos aún en la campaña hacia Chauria, y al venir acá a verificar en la comisaría, nos estábamos estacionando ahí enfrente de la comisaría y ahí nos atacaron una turba, el señor candidato Alito Mereles, su sobrino Marcelo Mereles y también primo de ellos Germán Mereles, candidato a concejal. Estando estacionados nos atacaron, nos empezaron a amedrentar, salgamos de ahí. Empezaron a pegarnos entre cuatro y a atajarnos los brazos y ocho pudres de armas y gay,
0: En mi
1: cada uno.
0: cuello,
1: Ocho pudres de armas, ayuda, joñe puro reño pa. Jaro ño defenderse, ocho capeteo el teléfono, se agradece jabe. Y eso, rompieron el vidrio del vehículo porque yo al cerrar el vehículo igual nomás seguía rompiendo. Ogilvio González, candidato a concejal, por yo creo, acá en Caballero.
2: Mario González, candidato a intendente por Yo Creo. En el proyecto de Alianza Yo Creo en un Caballero Mejor. Estuvimos acá, como había comentado, es mi hermano, candidato concejal también. Estacionado acá a media cuadra de la comisaría, observando lo que estaba pasando. Estábamos hablando por teléfono con los abogados que podría asesorarnos. Él llegó apuntándome su arma en mi cuello y yo le dije que saque nomás ese arma y me dio dos bofetadas en mi cara. Entonces ahí rompió el vidrio, se escuchó un ruido. Y los policías se fueron y ellos se esparcieron de ahí. Entonces yo salí del vehículo, grité, le dije a la policía que tenía arma, que era peligroso. Uno de los oficiales le agarró, me atacó otra vez, me dio una bofetada otra vez. Y ahí la policía le agarró y le sacó el arma. Y la policía dice que no tenía arma. Entonces es evidente que se trata de encubrir un hecho que es lamentable para nuestra ciudad, caballero. Una autoridad así que se candidata no sirve para nuestro distrito.
1: No
2: No,
1: representa al
2: no,
1: caballero
2: no
1: eso.
2: representa al ciudadano bueno de Caballero. Saludos cordiales a todos los caballerenses y
1: Representa la
2: al país.
1: prepotencia.
2: Doctor Mario González, candidato intendente de por Yo Creo.
1: Listo. Es una impotencia, sinónimo de impotencia, que recurren a estos hechos vandálicos. El pueblo caballero tiene que observar cómo se está presentando su candidato, atacando a otro candidato así, impunemente. Sigue todavía ahí enfrente de la comisaría. Y necesitamos que la gente misma se despierte y que los órganos judiciales actúen contra esto. No se puede quedar impune esto, señores.
0: Bueno. Parte de lo que ocurría allí en la zona de la comisaría, ya hablando de ellos, porque fueron prácticamente emboscados también ellos mismos en una zona, según dicen, alejada de la ciudad, cuando estaban haciendo su campaña electoral. Se puede observar en las condiciones que quedó precisamente los vehículos, y se puede observar, cada uno de ellos recibieron varios golpes, parabrisas rotas, dos en total. Eso es lo que nos tocó ver precisamente en esta ocasión. Y se puede mirar hasta dónde llegan los daños. Hablaron de que se sacaron armas de fuego, pero la acusación provino de las dos partes, los dos, es decir, la parte de Alito Mereles y como así también de Osquilvio. Ellos dijeron que recibieron ese tipo de ataques. Pudimos ver también cómo quedó la camioneta con algunos tuques, también la parte frontal, la parte trasera, los parlantes también rotos. Y hablamos nosotros con el chofer, quien estaba al mando del vehículo, seguramente, según lo que decían, atropellado.
3: Y no, y viste que yo soy el chofer de este vehículo, ¿verdad? Yo fui contratado por el señor doctor Mario, ¿verdad? Para hacerle propaganda, viste que él me paga por hacer propaganda, ¿verdad? Y fui emboscado por tres vehículos. Uno perteneciente a Marcelo Mereles, otro perteneciente a un candidato a concejal que se llama Germán Ocampo Mereles, y uno está en el auto de su sobrina, que es el candidato a intendente, más conocido como Alito Mereles, ¿verdad? y el auto perteneciente, o sea, que donde el candidato a intendente de la lista 1 está recorriendo en el auto de su sobrina, o sea, que el auto es de su Sofía Merel, ¿verdad? Y fui embocado por esta persona. Yo estaba haciendo mi recorrido como todos los días, mi habitual, porque el señor me dijo, vamos a hacerlo nuestro trabajo, y yo accedí mi trabajo. Y esta es la consecuencia que yo sufrí. Vamos a mostrarte. Una parte del vehículo me chocó y me apretó de esta parte. Y el señor candidato a concejal Mirelda, mira lo que hizo con un barretín, queriendo...
4: Rompió
3: todito mi palante. Y yo siempre hago mi publicidad con mi señora esposa, ¿verdad? Y una de las personas que nos reconocemos el tiro, yo siempre le digo a mi señora que puede, ya ve, ¿verdad? Por el tema de seguridad. Y esta parte también, sufrimos esta, mira, este es el golpe. Y este vehículo perteneciente al señor candidato doctor Mario González.
4: O sea,
3: y
4: el
3: vídeo,
4: ¿cómo se rompió?
3: No, ese ya era un estable así. Solamente esta parte y la palante, y sufrimos una agresión verbal, todas esas cosas.
5: ¿Cómo te llamas?
3: Melanie Mendoza.
0: Bueno, ahí estaba la versión de Meliano Mendoza con relación a esta situación. ¿Y qué dijo Alito Mireles con relación a lo ocurrido?
6: Hola, Reinaldo. ¿Qué tal? ¿Cómo le va? Buenas noches, mi querido. Mi versión quiere escuchar. Nosotros estábamos visitando a unos amigos, o sea, algunos compoblanos ahí, en el barrio ahora. Una comitiva, estábamos viniendo y después salió un muchacho que estaba haciendo la caravana, o sea, que estaba haciendo la propaganda de la lista de yo creo, no sé, ¿verdad? De repente, cuando pasamos por ahí, disparó contra mi persona dos tiros, ¿verdad?
4: Arma de fuego.
6: Meliano, ¿cómo que se llama ese muchacho?
7: Meliano.
6: Meliano, creo que se llama. Se le dice su apodo, Pupi. Y entonces, nosotros vinimos a denunciar a la comisaría, solamente eso. Nada más.
4: Y le dijeron que ustedes le atacaron.
6: Y dijeron que ellos no, que nosotros le atacamos. No, nosotros al contrario, ¿verdad? Cuando pasamos por ahí, disparó directamente contra mi persona tres tiros, ¿verdad? Entonces vinimos a hacer la denuncia correspondiente, nada más.
4: Solamente eso.
6: Solamente eso.
4: Y dijeron que le embocaron y que le dijeron.
6: No, nada que ver. Al contrario. No, ni un momento.
4: No hicieron ustedes nada.
6: Nada. Vinimos a hacer la denuncia correspondiente y estamos aquí. Y justamente pedimos nosotros la constitución de la Fiscalía Criminalística para que se le haga un poco como la prueba parafina. Nada más eso.
4: Y van a pedir ustedes que se cumpla eso.
6: Y estamos pidiendo eso, que se cumpla. Nada más.
0: Bueno, ahí estaba Alito Mireles, que pidió finalmente que se cumpla con este tema de la... de lo que hace a la prueba de parafina. Muy duro estuvo todo, a juzgar por sobre todas las cosas por el reclamo excesivo que hicieron esta persona por todo lo que había ocurrido, porque dicen ellos que fueron prácticamente atacados. Ogilvio se enojó más de la cuenta, dijo, esto ya no puede continuar así.
8: Sinónimo de impotencia que recurren a estos hechos vandálicos. Tiene que, el pueblo caballero tiene que observar cómo se está presentando su candidato atacando a otro candidato así, impunemente, sigue todavía ahí enfrente de la comisaría. Y necesitamos que la gente mismo se despierte y que los órganos judiciales actúen contra esto. No se puede quedar impune esto, señores.
0: Y lo que vamos a ver es finalmente si lo que vamos a ver finalmente es que si realmente se comprueba a través de la toma realizada por parte de la policía de que sí realmente hubo disparos de armas de fuego.
2: Alianza, yo creo en un caballo. Como había comentado, es mi hermano, candidato a concejal también. Está ayudado acá a media cuadra de la comisaría. Observando lo que estaba pasando, estábamos hablando por teléfono con los abogados que podría asesorarnos. Él llegó apuntándome su arma en mi cuello. Y yo le dije que saque nomás eso, ese arma, y me dio dos bofetadas en mi cara. Entonces ahí rompió el vidrio, se escuchó un ruido y los policías se fueron y ellos se esparcieron de ahí. Entonces yo salí del vehículo, grité, le dije a la policía que tenía arma, que era peligroso. Uno de los oficiales le agarró, me atacó otra vez, me dio una bofetada otra vez. Y ahí la policía le agarró y le sacó el arma. Y la policía dice que no tenía arma. Entonces es evidente que se trata de encubrir un hecho que es lamentable para nuestra ciudad, caballero. Una autoridad así que se candidata no sirve para nuestro distrito.
5: No representa
2: al caballero. No representa al ciudadano bueno de caballero. Saludos cordiales a todos los caballerenses y al país.
0: Bueno, ahí está, esto fue lo que pasó entonces allá en la ciudad de Caballero, y tuvimos que irnos ahí hasta la hora de la madrugada también para poder ver todo esto que está pasando. Llamamos a que se llamen a la calma, a los candidatos, les decimos, Peña, tranquiliza, Mina, será, calma, negativo, pues, yo la voto con 15 días, de más voltaja, lo mitad de año, pues, más amenaza, pa. Calma. Ya está acá desde temprano, o sea, de bárbaro, o sea, va, soy piso TV. Y con eso, digo, a ver, no hay problema ahí. Te voy oñese, de oñan en Diego, te digo, bueno. Buenos días. ¿Cómo amaneció usted? ¿Cómo está? No, ahí sí. Hola, ¿cómo te va? ¿Cómo andamos? Hola, buen día.
9: Buongiorno, buongiorno. Buen día. Buen giorno a tutti. Buen día. Ahora, todos los días vengo a visitarte, Gayoso. Así recuperamos 10 años de alejado.
0: Mira,
9: ¿te parece?
0: Sí.
9: Oh, muy bien.
0: Mucho tiempo. Mucho sufrimiento. Bueno, a ver. ¿Qué tal está tu escuela de fútbol? ¿Ya está funcionando?
9: Sí, muy bien, soy muy contento, porque son chicos muy educados, son chicos que obedecen, son chicos que se empeñan, estoy muy contento por desarrollar la cultura del deporte.
0: Eso es lindo. ¿No te fuiste al debate?
9: Claro que me fui.
0: ¿Qué te pareció?
9: Debo decir la verdad.
0: Sí.
9: No era un debate.
0: No, es un conversatorio.
9: Ah, exacto.
0: Para mí, sí.
9: Presentaron quién son, la historia de su vida, ma el debate verdadero
0: no
9: estuvo. Y tampoco había contenido verdadero del problema de
0: Carapeguá.
9: O sea, se habla. Yo te digo algo que yo siempre lo llamo muy vulgarmente, ma no. Ahora, siempre, cuando hay, porque es un estilo, un método, digamos, la lista de la compra, ¿no? Todo, ¿no? La lista de la compra, cuando tú vas al supermercado, tiene un listado, ¿no? Ellos hacen iguales, ¿no? Hacemos, pero en realidad, a veces dicen cosas que no son real por el lugar donde viven.
0: Ahora, no te convenció para nada, entonces no define nada, este conversatorio que se ha hecho no define nada, entonces.
9: Nada. O sea, uno, ahora, es claro, yo vengo de otro lado.
0: Sí,
9: tengo otra cultura. Si llego por la primera vez y me invita, ¿cómo sucedió? Yo 10 años cuando vine, me fui a la invitación de un debate. Pero está vacío, no tiene contenido fuerte, importante.
0: No, es debate. Convengamos que fue un conversatorio.
9: También
0: o sea, que cada uno dijo lo que le convenía y respondió a alguna pregunta que era muy superficial. Otra cosa no se preguntaron. Es un debate.
9: Debate, claro.
0: Nos sacamos los trapos, claro. Y tenemos que lavarlo, lavamos. Bueno, no enrojecemos la cara, y en fin, pero ahí no hubo nada.
9: Yo creo que es claro que cada lugar tiene su cultura, ¿no? Nadie presenta un programa, ¿no? Esto que te muestra es un programa que he estudiado sobre para Carapeguá. Yo sí. Esto lo he desarrollado sobre 10 años que vivo en Carapeguá. Uno debe ir a un encuentro con la ciudadanía y decirle, yo soy esto en un minuto.
0: O sea, vos querés decirle a la gente cómo que tiene que cambiar Carapeguá. Tener un proyecto para hacer cambiar.
9: Claro.
0: Pero acá no dice lo fundamental.
9: Sí, dice todo.
0: No dice. No, estoy mirando. No dice nada. Acá no dice que se necesita dinero para poder llegar al poder. Entonces es imposible.
9: No, no, no. Yo, al final, algo lo dijo, que debe terminar esta mal cultura.
0: Y peor todavía, entonces. Entonces es imposible. Si vos decís que yo estoy en contra de darle viático a la gente para venir a sufragar, entonces estamos lejos de la verdad.
9: No, yo no estoy de acuerdo contigo porque no es que escribo algo así. Ejemplo, en las últimas elecciones hay 45% de gente que no votó. Ajá. 45%. Uh-huh. Tengo todo el número también. 27.500 personas votaron 16.300 o algo así.
0: Sí.
9: ¿Qué significa? Que el 45% de las personas de Carapeguá no quiere votar. Bueno, pero no creo que no quiere votar porque no le interesa. Yo conozco mucha gente inteligente, mucha gente que está alejada porque el de la política, pero el problema es la palabra política, Galloso. Debemos recuperar el significado y la ética de la palabra política.
0: Pero decime,
9: sí.
0: Si la Junta de Saneamiento tiene 4.000 usuarios y participó solo el 0,5%.
9: Sí, pero por la primera vez fue el doble de la última vez.
0: Sí, por
9: el
0: eso.
9: Doble.
0: Bueno, pero eso porque tenía contenido político partidario. Todos los que estaban detrás de eso y todos son candidatos.
9: Sí, pero el doble significa que mucha gente votó por la primera vez y no son políticos.
0: Hacía 10 años atrás, o sea, estábamos 1.000 personas ahí. O sea que no es la primera vez.
9: Sí.
0: En tiempos anteriores sí, pero después se fue degradando y cuando hay intereses políticos partidarios, la gente se mueve de otra manera. Y además se pagó también para que la gente vote. Fíjate vos lo grave que vos venís para en un cargo a honoren para el servicio. ¿Por qué te reís de la comunidad? Y la gente viene y cobra por votar. Hasta para el agua, ni siquiera lo que se va a hacer ahora, que es una administración de una ciudad donde hay concejales que van a ganar 7 millones de guaraníes, donde hay intendentes que van a ganar cerca de 30 millones de guaraníes.
9: Es claro que cuando hay interés personal, todos dicen, se mueve el culo, ¿no? También. No, Teria, es así, es la verdad. Pero la última vez, yo te dije que al menos, yo te digo, eran 630 más o menos, sí. Al menos 80, 90 era la primera vez que vinieron a votar. En 80, 90 hacen la diferencia.
0: ¿Qué le quiere decir a los carapegüeños para estas elecciones? Porque hoy, bueno, vamos a hablar seguramente de uno, de otro, y ya para la próxima semana va a ser otra cosa. ¿Qué le quiere decir a nuestra gente para esta jornada electoral que se avecina para el próximo cuadro?
9: Ve, a los
0: electores.
9: A los electores, claro. Le pido que a los candidatos le preguntan cosas muy, muy... muy precisa, que van a ser, ¿dónde están lo te hago un ejemplo? Un candidato habló de medio ambiente, que es un tema que tú sabes que me... Es que dijo que la cosa que él piensa seguir con, no sé cómo se llama, el río Cañete, no sé cómo se llama, o el arroyo Capilla, ¿no? Puede ser que este es el problema del medio ambiente, de Carapeguá. No puede ser. El problema del medio ambiente de Carapeguá es algo de problemático, ¿no? Te digo algo. Ambos son...
0: Pero el tema ambiental de Carapeguá, honestamente, es igual que la zona crítica con olor a dólar de Mar del Plata, donde se tiran los residuos de los pescados. Pero eso es lo que genera dinero acá. Yo he tenido cientos de líos por no querer entender, pero más allá de todo me dicen,
9: ahora,
0: vamos a ir a tu casa con nuestra olla a golpearte mientras vos estás oliendo el aroma que prefieres.
9: Cuál que tú estás leyendo fue presentado 9 años antes a un concejal. Luego, en privado, te digo el nombre también, ¿no? Bueno, y no hizo nada. Yo en la tercera elección que estoy aquí. Fue presentado a otro concejal. Este es un proyecto que cuesta millones. Yo lo regalo.
0: Bueno,
9: yo te regalo. Este es un proyecto que se fue en toda Europa. Porque si tú miras aquí, ¿no? Esta no es... si tú lees, aquí está... todo, ¿no?
0: Sí.
9: Bueno, tú lee, mira, África, India, Carpegua. Mira. Bueno, ¿no? Esto es, bueno, no hay la cultura, más la cultura se traduce aquí, en la escuela. No hay un instituto que aceptó este programa de medio ambiente. Y no tener un programa de medio ambiente en la escuela significa nunca vas a tener una resolución. Porque tú debes educar a los chicos. Si tú ahora te digo algo, yo, viste que hablamos de deporte, me voy a veces mirando en algunas canchas. Cuando tú entras, parece un basurero. Cuando tú ahora, cuando vienes a la cancha donde nosotros tenemos la academia, tenemos a la mañana la basura de los adultos que a la noche dejaron, y los chicos lo van a recoger, porque él ha explicado la importancia de tener un lugar limpio y la importancia de tener una buena educación ambiental. Cuando tú verás a la academia, sí, tú verás que no encuentran basurero.
0: No.
9: ¿Quieres que vamos a otra cancha?
0: No, no hay.
9: ¿Una gira? Bueno, esto te digo. Pero no es un proyecto que costa millones, costa solo un poco de dedicación, un poco de creer que se puede.
0: O quizá no hay esa cultura de comencemos de aquí primero. Claro, yo seguramente claro, ese es el problema. Claro.
9: Pero cuando hablamos, yo ahora conozco bastante Paraguay. Viaje, yo miércoles voy viajando ya hacia Brasil, ¿no? Bueno, yo encuentro pueblo limpio. Yo, la vez pasada te he regalado una hierba.
0: Sí.
9: Bueno, ¿te gustó?
0: Espectacular.
9: Muy bien. Esta hierba llega de Nataglio. Yo me voy a Nataglio y me voy a hablar con la gente. Vete a Nataglio a ver cómo este es tu pueblo. Cómo está limpio, cómo el parqueo está bien hecho, cómo tiene un zebrado para que los adultos, los chicos pueden cruzar la calle. Esto no es que sirve dinero o millones. Porque cuando tú me dices, aquí si no tienes plata, ¿sabes qué significa, Galloso? Significa decir a un joven inteligente y capaz, no hagas nada, tanto no te sirve. Es por eso que yo me puse a hacer algunos proyectos. Porque cuando un joven me dijo, aquí, caro, querido señor, no puede hacer nada. ¿Sabes quién? Cuando yo escuché esta frase, cuando me fui en Sicilia. La mafia dice iguales. Si tú no tenías dinero, no podías ponerte frente a una actividad social.
0: Sí.
9: Este es grave, que uno de 20 años en Carpegua me diga esto. Y esto me golpeó. Entonces me pude hacer este proyecto que ahora tú estás mirando.
0: Brillante. Gabriele, agradecerte el tiempo. Tu visita es fundamental. Cada vez que pueda, yo te voy a esperar aquí y vamos a seguir abordando. Estoy en deuda contigo, quiero ir a tu escuela de fútbol. Vamos a mirar cómo se están moviendo los chicos. Y estamos a todo, a las buenas prácticas, a las buenas costumbres. Esto que es maravilloso, tratar de velar por la actitud y la buena salud de los niños que están aprendiendo no solamente el fútbol, sino también la cultura, el hábito de mantenerse bien y como tiene que ser, ¿verdad?
9: Muy bien.
0: Brillante. Gracias, Gabriele.
9: Chao, chao.
0: Gracias, Gabriele.
9: A la próxima.
0: Muy amable, chao, chao. Muy lindo. Chao, gracias, chao. Gabriele, compartiendo con nosotros de esta manera. Materiales extraordinarios, espectaculares, que tendría que los candidatos a concejales alguna vez tener a mano, hablar con él, tener de cerca, o sea, ver realmente todo lo que está haciendo este señor, también para tratar de decirle a la gente, mira lo que se puede. Yo estoy medio enojadito hoy por lo que pasó ayer en una cancha, una vez más en la ciudad de Quindío, apartando lo que pasó en la ciudad de Carapeguá, que fue un partido espectacular, la fiesta inaugural, muchísima gente, realmente fue todo muy lindo, admirable el esfuerzo, la forma que la gente se preparó para la jornada inaugural y por una interés de vicio más allá. No sé cómo felicitarle a la gente realmente, todo lo que están haciendo por llevar adelante a sus equipos, a su gente, la cantidad de personas que fue a la cancha, todo lo que se vivió, una linda jornada, más de 52 millones de guaraníes de recaudación, muchísima plata, más de 52 millones de guaraníes de recaudación. En tanto que en la primera final, en el campeonato de la Liga Quintense de Fútbol, entre Teniente Recalde y Aquidabán, se estaba moviendo a palo la gente, y entre ellas señoras, y lo peor todavía, hasta funcionarios públicos estuvieron metidos, funcionarios de salud, según lo que me decían, en el tema de las peleas.
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3: Bueno, a ver, continuamos nosotros informando a los amigos que nos está acompañando Gabriel y sus proyectos. Mira que tiene proyectos bastante interesantes que se podría aplicar, ¿no? O sea, con mucha facilidad son proyectos que podría eventualmente aplicarse, sino sin mucho, ¿verdad? Podría aplicarse, pero se necesita, es lo que todos sabemos, voluntad, no está de más su proyecto, sus ideas y todas las cosas que trae, no está de más. Bueno, a ver, el día de las elecciones municipales va a haber mucho control y también hay un comunicado de parte del Tribunal de Justicia Electoral y pone un poquito, vamos a escuchar, ¿eh?
4: En donde habla del voto asistido. La figura es el voto asistido, que también contempla nuestro código electoral. El voto asistido está permitido solamente para las personas que tienen dos condiciones. Uno, que tenga discapacidad visual o que tenga discapacidad en cuanto a los miembros superiores. Es decir, que no pueda movilizar su mano. Entonces, en ese caso, la persona, el elector, va a solicitar que le acompañe una persona de su confianza, y una vez que autorice los miembros de mesas, se firma una planilla, va a firmar ahí el elector que solicita y también la persona que le va a acompañar. Esa persona, el elector que le acompaña a la persona solicitante, solamente a una persona le va a poder asistir en una sola ocasión.
5: Bueno, el tema de las personas mayores, adultas mayores que quieran sufragar, y muchas veces también tienen un poquitito ese problema, y bueno, y confían en un familiar, ¿ellos también pueden
4: solicitar el voto asistido? El voto asistido, como te dije, está reglamentado y solamente para esos dos casos. También las personas con discapacidad de movilidad, personas que tienen que están en silla de rueda, personas embarazadas, tiene también preferencia en cuanto a las votaciones, pero el voto asistido está solamente para esas dos situaciones, está prevista.
5: El tema también de la, escuchamos cómo se podría controlar el tema de los celulares y demás, para eso estarían los organismos, y justamente esta reunión se dio para poder brindar esa seguridad de no meter esas, lo que son celulares, cámaras fotográficas y bueno, y todo lo que estuvieron diciendo en la conferencia.
4: Sí, eso está prohibido por la normativa electoral, el uso de celulares, cámaras fotográficas y otros instrumentos capaz de vulnerar el secreto al voto. Sí, para eso están los organismos correspondientes que van a estar vigilando para que el proceso electoral se pueda desarrollar dentro de las garantías constitucionales y dentro de las garantías que establece el Código Electoral.
3: Mira, vos prepárense para lo que va a significar. Si esto se va a cumplir todo, no sé si vamos a tener mucho problema. Pero lo que están diciendo es que sí van a hacer cumplir. Ahora, ¿estamos preparados para esto? ¿Los dirigentes políticos actuales quieren? ¿Cuál va a ser la posición de la justicia electoral? ¿Va a valer lo que dicen los miembros de mesa? 2-1 pierde el Partido Colorado en cada mesa. ¿Se va a hacer asentar el nombre y el número de cédula de la persona que acompaña a un elector? Mira, que no va a ser fácil el tema, ¿eh? Mira, que va a ser súper complicado esta situación. Se tiene que asentar el nombre de las personas en la planilla. Y esa planilla va a ser verificada por los veedores en forma constante, apoderado. Y el nombre de una persona no puede estar en más de un lugar. Y hay una amenaza de que tendrían que ir preso inclusive. ¿Por cuánto? Por 3 años, dice, privación de libertad.
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3: Bueno, a ver, tuvimos la oportunidad de estar.

mi propuesta, porque yo creo que este espacio realmente fortalece a la democracia y es importante que se convierta también en un diálogo, en donde no solamente nosotros vengamos a expresar lo que queremos hacer. Estamos en la era de la información, de prácticamente una revolución industrial actual, en la cual mientras yo aquí estoy hablando, la inteligencia artificial me puede estar creando una propuesta. Así que todo lo que nosotros podamos estar presentando podría terminar siendo letra muerta. Y es que no hablamos de lo que verdaderamente importa, que es la parte humana. Por eso es que lo más importante, aparte de las propuestas, es la credibilidad que podamos tener como candidatos. Y eso es lo que nosotros tenemos que ir observando. Yo estaría muy contento si los presentes y a través de la gente que nos ve, digan, por ejemplo, cuando me ven, ese muchacho va a mantener por lo menos limpio el cañavero. Ahí sí una propuesta es concreta, porque se ve. Pero no obstante, quiero comunicar prácticamente lo que nosotros venimos escuchando de la gente, de nuestros recorridos, de los barrios. Porque a base de eso hicimos también la planificación de lo que tenemos que hacer desde la gestión municipal. Pero por sobre todo, siempre en la gestión va a ser el respeto al ciudadano lo que nos va a caracterizar. El respeto a los sectores políticos, a los sectores empresariales, comerciantes, hacendados, profesionales, porque actuar, nuestra característica tiene que ser conciliadora, nunca actuar con soberbia, con prepotencia, porque esas cuestiones nos llevan a la confrontación e impiden el desarrollo de nuestra comunidad. Entonces, quiero mostrarles un poco también lo que aparece en las encuestas. Lo que a la gente se le pregunta cuando vienen a hacer los focus group, pero creo que cada político que hace su recorrido va a poder afirmar que es así. Y cuando se le pregunta al ciudadano, ¿cuál es el problema, el principal problema que tiene Carapeguá? La mitad de la población prácticamente dicen que son calles en mal estado, principalmente en las zonas rurales. Es que, según mi experiencia, la gente manifiesta con mayor énfasis eso. Voy a ir leyendo así más rápido para no ser tan extenso. Luego tenemos la inseguridad, luego tenemos la limpieza de calles, plazas, espacios públicos, iluminación, corrupción, recolección de basura, medicamentos en los hospitales, las drogas, ¿verdad? Desagüe pluvial y cloacal, transporte público, patios baldíos, tránsito vehicular, falta de trabajo, vereda y no saben, no responden. Bueno, y en base a eso también nosotros hicimos nuestras 10 medidas más urgentes que queremos presentar para la ciudad. Esta es la parte de las zonas rurales, de los barrios. La encuesta que se hizo en los barrios, en donde podemos ver que drogas ocupa ya el cuarto lugar. Es una preocupación realmente y un flagelo, no solamente de Carapeguá, sino que a nivel país, en las cuales también tenemos un programa para abordar sobre eso. Entonces, caminos todo el año. Eso es fundamental, armar un plan estratégico vial para el 2027, donde tenemos que tener en cuenta que nuestro presupuesto debe ser bastante austero. 2 millones de dólares pueden sonar mucho, pero muchas veces también nosotros de la clase política hacemos énfasis a eso cuando queremos maximizar algo, ¿verdad? Pero 2 millones de dólares dividido en 12 meses y dividido en varias cuestiones que la municipalidad debe abordar, también resulta bastante pequeño. Entonces, lo más importante es cuidar moneda por moneda. Y técnicamente hablando, vamos a decirle que eso es el mejoramiento del gasto público, que es algo primordial, que sí o sí tenemos que hacer.

0: Antes, por favor, la creación del taller municipal de maquinaria. Esto quiero hablar un poco así cortito porque es basado en la experiencia también de un intendente local, Claudelino Rodas, o sea, un intendente de Carapeguá, pero que es intendente de Filadelfia, ¿verdad? Ellos disminuyeron el gasto público en mantenimiento de maquinarias, creando su propio taller municipal. Porque las maquinarias pesadas no son como nuestros vehículos de calle. No pueden tener un largo tiempo sin entrar en mantenimiento. Tienen que estar, después de cada uso prácticamente, tienen que estar sometiéndose a mantenimientos, a monitoreos constantes. Entonces, tener un taller municipal va a ser fundamental para reducir el gasto de mantenimiento de nuestra maquinaria. Eso nos va a permitir también ahorrar y poder invertir eso en el tema de los caminos. La fábrica de tubos, alcantarillas y autos. Yo esta parte quiero decir así rápido también, porque realmente lo vi en la propuesta de uno de los candidatos del Partido Colorado, ¿verdad? Que hablaba de la creación de la fábrica de tubos, badenes y alcantarillas, ¿verdad? Y yo creo que es algo posible, porque hablando con los técnicos me dicen, sí, son matrices y de las cuales nosotros podemos ir desarrollando nosotros nuestras propias necesidades. Y tenemos que tener en cuenta que para realizar el plan vial 2027 tenemos que hacer un análisis técnico, ¿verdad?, de los puntos críticos de nuestros caminos, de manera de que los siguientes arreglos sean duraderos y nuestro dinero pueda ser efectivo. El desarrollo de la ruta del turismo de los humedales, porque tenemos que tener una planificación a corto, mediano y largo plazo. El desarrollo de la ruta del turismo, hay gente que está en conocimiento de eso, y es algo que tenemos que buscar una solución integral, principalmente para la protección también de nuestros humedales, que eso se realiza mediante proyectos sostenibles, de explotación sostenible de los humedales. Y eso sirve también como barrera protectora al avance de la explotación que afecta a nuestro ecosistema. Y el turismo es fundamental para que sea una barrera para eso. Con un plan integral y un proyecto que le interese no solamente a nuestra comunidad, que le interese al mundo, como es la preservación de nuestros recursos hídricos, puede ser de interés general y podamos lograr los financiamientos que necesitamos para poder tener rutas de todo tiempo, ya sea empedrado, pavimento, asfalto, en estos lugares. Pues tenemos un poco más de 100 kilómetros de camino que podemos hacer, caminos principales que podemos desarrollar a través de estos proyectos. Así que, bueno, con esto termino. Más seguridad. El centro de monitoreo con cámaras inteligentes, mejor iluminación y prevención de las adicciones con apoyo a las familias. Ok. Antes parecía que hablábamos nosotros de estas cuestiones de introducción de la tecnología como algo muy lejano, ¿verdad? Como que cuando no estaba todavía el tema de la inteligencia artificial, la detección de rostros, ¿verdad? Era como si fuera algo de película todavía. Ahora es algo fácil, ahora es algo que se puede hacer. Es algo que otras ciudades ya están haciendo. O sea, nosotros tenemos que invertir en más seguridad, porque más seguridad garantiza también más inversión, ¿verdad? Si queremos apostar a la industria del turismo y queremos que extranjeros y gente de otros lugares vengan aquí a conocer nuestra ciudad, nosotros tenemos que ofrecerle también más seguridad. Más trabajo, creación del parque logístico industrial para atraer a empresas y generar más de 1000 nuevos empleos, especialmente para jóvenes. En este caso, hoy justamente tuvimos también la presentación de un grupo de inversores y hablando con un señor que era carapegüeño, el señor Reinaldo Abate, o sea que es carapegüeño porque ya no es residente aquí y fue mucho tiempo presidente de la Cámara Paraguayo Cámara de Comercio Brasileña Paraguaya, creo que está bien dicho. Él nos habló de la necesidad de traer industria a Carapeguá. O sea, hay industrias brasileñas que quieren venir a Paraguay. Pero nosotros tenemos que trabajar en eso. Me decía hoy el alemán que estuvo acá con nosotros, hay que ponerle la alfombra roja a las empresas. Paraguay tiene el clima favorable para los negocios. Paraguay tiene baja presión tributaria, tiene mano de obra joven, ¿verdad? Hay condiciones aquí. Escasísima sindicalización. Prácticamente en el sector público no hay sindicalización, no hay sindicalización en el sector privado. O sea, el clima favorable para los negocios está. ¿Qué tenemos que hacer? Adaptarnos a estas empresas que quieren venir y quieren darnos mano de obra, quieren generar riqueza, ¿verdad? Y nosotros tenemos que prepararles el camino. O sea, tener un parque industrial y logístico en Carapeguá es algo posible y algo que tenemos que pensarlo entre todos, desde la intendencia, los concejales y la comunidad. Socializar este proyecto para evitar que nuestros jóvenes se vayan. Para que se queden acá, vamos a bajar y generar riquezas juntos. Siguiente. Una ciudad del deporte apoya todas las disciplinas deportivas, recuperación de espacios deportivos, fortalecimiento del Sportivo Carapeguá. Fundamental el tema del deporte. Pero no solamente también lo tradicional. Tenemos que apostar a otras disciplinas. El otro día yo veía en Instagram a una amiga que estaba practicando tenis, ¿verdad? Y es de Pacheco. Sea, hay una necesidad de poder implementar otras disciplinas deportivas. Bueno, okay. Tengo 3 minutos nomás, pero vamos a ver si puedo resumir todo. Tener varias disciplinas, implementar básquet, el handball, deportes acuáticos, ¿verdad? Deportes acuáticos. Nosotros que trabajamos en el Cañada, sabemos que podemos implementar el tema del kayak y muchas otras cosas, ¿verdad? Siguiente, cultura e identidad. Bueno, el Instituto Municipal de Artes creo que es una deuda con nuestra ciudad por todo lo que significa culturalmente Carapeguá, por los antecedentes, por el patrimonio que tenemos aquí. Mi sueño es que terminemos la gestión con un teatro municipal. Tenemos que trabajar entre todos. Siguiente. La salud preventiva, fundamental, porque sabemos que el sistema de salud en Paraguay está centralizado. Entonces tenemos que hablar de prevención, justamente para ahorrar también y trabajar hoy en día la cuestión del deporte, de hacer gimnasia, de toda una nueva modalidad de nutrición, tenemos que socializar e implementar en nuestra comunidad para que haya prevención. ¿Siguiente? El medio ambiente, lógicamente, es lo que venimos pregonando entre todos. Va a ser principalmente, va a ser uno de nuestros ejes para poder desarrollar nuestra industria del turismo. ¿Siguiente? La transparencia. Nada de lo que estamos hablando se puede hacer sin transparencia. Utilizar la tecnología para poder mostrar a la ciudadanía lo que ingresa, lo que egresa. Eso tenemos que hacer constantemente. Utilizar mucho la tecnología, no solamente para mostrar, sino que también para cobrar, para tener trazabilidad, para aplicar descuentos, o sea, un montón de cosas. El respeto a los trabajadores, garantía de estabilidad laboral para los funcionarios de la municipalidad que cumplen honestamente su trabajo, poniendo fin a las persecuciones por motivos políticos y fortaleciendo una administración basada en el mérito y servicio a la ciudadanía. Bueno, creo que está más que claro. Siguiente. Orden y planificación. Plan integral de ordenamiento de tránsito, mejor señalización, educación vial y organización del estacionamiento para una ciudad más segura y eficiente. Siguiente. Bueno, con esto termino. La Carapeguá es de todos. Es tiempo de un gobierno honesto, transparente y con planificación. Un gobierno que cuida a las personas, genere oportunidades y construya el futuro de nuestra ciudad. Es tiempo de una municipalidad que sea gestora del desarrollo económico productivo de Carapeguá. Muchas gracias.
1: Agradecemos al candidato Juan Aurelio Badilla por su presentación. 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
2: A ver, lo de Moisés, ¿cómo queda? Lo de Moisés, ¿cómo queda? Después vamos a escucharle también. ¿Ustedes le escucharon suficientemente a Juan Aurelio en su ponencia, la forma que habló, verdad? Y lo de Moisés vamos a escuchar también con toda la fuerza de lo que él habló, todo lo que propuso para con toda su gente. Bueno, hay que olvidar que también tiene un grupo importante de personas que lo acompañó en este encuentro. Dale.
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1: Bueno, a ver, continuamos nosotros. Y a propósito, ¿qué dijo Moisés Spínola en su encuentro, en su ponencia ante la plenaria en la catedral?
2: Decano, señora Margarita Miró, mi profesora, te quiero saludar en especial. Mi querido Viviano, padre, a todos los jóvenes, y no me puedo olvidar de mi gran amigo Valentino Pereira, presidente de la seccional, un gran amigo, mi querida presidenta de la Junta Municipal, mi querida Rosa. Antes que todo, es importante expresar el contento que tengo de compartir con un gran amigo, Juan Aurelio, este momento especial que soñamos de jóvenes, ¿verdad, Juan? Les pido a todos que vean este momento como una oportunidad de expresarle a aquel que nos vino hoy de que Carapeguá tiene una oportunidad. Y esa oportunidad la ofrece hoy un partido emblemático que es el Partido Colorado. Yo represento a ese signo político. El mismo sueño más cerca de la gente. Estudiante, por aquellos años yo también estaba sentado como ellos, como ustedes los jóvenes que están aquí hoy, soñando y queriendo construir un Carapeguá distinto. Temprano empecé como gremialista, buscando espacios y queriendo transformar desde el seno de mi partido el cambio de un Carapeguá mejor. La juventud muchas veces no es escuchada. Y la única manera de ser escuchada es luchando por cada espacio. Y a los jóvenes que hoy están aquí, les digo, les doy el aliento a que luchen por los espacios para poder cambiar, transformar y ver nuevos modelos dentro de la política. De la política que la gente tanto critica, de la política nacen las oportunidades, pero nosotros debemos generar la transformación de ella. Servicio militar obligatorio, como ya lo dije, yo serví a mi patria en la caballería, lo serví con corazón, ahí está uno del camarada, el ingeniero García Miró, Juan Valentín. Servicio de campo, 19 años de servicio de campo. Y siempre digo yo, no busquemos hoy dar una idea para cambiar. Hoy expresemos ya el cambio que ya hemos realizado en un tiempo determinado. No puedo a mis 44 años de edad venir a decirle a todos los oyentes aquí, esto quiero proponer sin antes decirle a ustedes, esto ya hice. Puede pasar. La confianza en la municipalidad. El primer eje importante. El dinero de la gente se administra de cara a la gente. Cuentas claras, Contraloría Ciudadana, gestión eficiente. Siempre de un inicio he dicho que las cuentas claras van a ser esenciales. Para eso tendremos un equipo técnico de primera que generará y creará de manera dinámica que el pueblo pueda acceder a aquellas inquietudes que tiene o que tuvo siempre con respecto a la administración municipal y a las monedas de nuestro pueblo. Contraloría Ciudadana, letra muerta en varios distritos, letra muerta en Carapeguá seguramente. Haremos de que tenga fortaleza, que tenga eco la palabra Contraloría Ciudadana. Debe ser el fundamento y el pilar para que el político tenga el sustento y el pilar necesario a no caer ante sobornos de ciertas instituciones, entes o personas. Y la Contraloría va a cumplir una función muy importante durante 5 años de mi gestión. Gestión eficiente. Nosotros vamos a buscar de que el dinamismo que el pueblo ve, que siente, que quiere, sea una constante. No puede el político llegar a improvisar. He recorrido durante 21 años las campiñas de Carapeguá. Y siempre he dicho, y hoy lo reiteraré, cuando el mercado municipal tiene salud porque la compañía trae la moneda aquí en el pueblo. Cuando la ferretería vende, tiene salud porque de la compañía viene la economía. Más de 2.000 macateros recorren todo el país, traen el dinero que le da pilar y sustento a toda esta ciudad. Cuando la artesana con sus manos teje y le da historia y sustento, le da el pan a su familia, ¿de dónde viene esa plata? De las compañías viene esa plata. Cuando el agricultor produce el tomate, el locote y la mandioca, y el sustento de la familia y también lo que es renta, ¿de dónde viene? De las compañías. Entonces yo le digo a todos aquellos que vivimos aquí en el pueblo, en la ciudad, y sentimos que tenemos calles bendecidas, tenemos educación cercana, universidades, pero no vemos lo que el prójimo de Jujuy, Franco Isla, pasa recorriendo 24 kilómetros para llevar un título universitario y que la mamá esté contenta. Vendió la vaca, vendió el buey, vendió todo lo que tenía por un título y un sueño. Entonces, ¿qué yo digo? La inversión tiene que ir al campo. Necesitamos nosotros retribuirle al campo lo que el campo le da a la ciudad. La salud de la municipalidad, la renta. La salud de la municipalidad, la moneda de nuestro pueblo. Pero ¿cómo va a ser realidad? Devolviendo en un camino sano, donde el enfermo no quede por el camino, donde el estudiante no llegue a rendir porque la lluvia y el camino fue un impedimento. Segundo eje, Carapeguá produce y trabaja. Detrás de cada productor y cada artesano hay una familia que quiere salir adelante. Secretaría de Artesanía, vamos a crear la dirección de artesanía, vamos a censar a las artesanas y en cada eje le daremos un carnet donde llegará a tener un beneficio, ya sea de contacto de venta a través del sistema informático que vamos a crear, que el mundo va a poder ver. A través de los comercios que vamos a hincar desde Carapeguá en la capital para que la artesana venda de manera directa su producto. Tractor en tu chacra, ¿qué te dice el productor cuando te vas? Ellos me llevan más político, me potallé más voto, nace rama, estoy ingeniero, porque no voy la tractor. Vas a batir ingeniero, porque no voy la tractor. Dale, estoy ingeniero porque cobrase tercera edad, con 80 años, se familia de España y Argentina, me handica, estoy añemití, porque ese tercera edad hace de tu tía para a la tractora. Desde la municipalidad, con Rosa y con muchos, vamos a luchar para que el agricultor tenga el tractor y dignifiquemos la producción del campo. El vivero comunitario, tenemos un convenio entre municipalidad y IDEA. Extensión Agraria tiene un predio muy importante, ese predio lo vamos a utilizar para construir un vivero municipal y todas aquellas familias citadinas, todos aquellos amigos, compañeros, vecinos que quieran una huerta orgánica en su casa, la DEA y la municipalidad va a acercarle los plantines y en consolidación de comercio público privado con Roberto Ortigoza y otros amigos, vamos a hacer la realidad que un pueblero tenga una hermosa huerta en su finca, crea, confíe, produzca, vea nutrición y vea salud en su casa. Tercer eje, una ciudad que avanza. El progreso tiene que sentirse tanto en el centro como en nuestros barrios y compañías. Caminos a costo real. Lo dije durante mi campaña en la interna y lo reafirmo y los documentos lo dirán. El empedrado se hará a 55.000 guaraníes el metro cuadrado y vamos a romper un eje histórico en Paraguay. Cerro Bogarín es un sueño que tengo de chico. A los 14 años fue la primera vez que subí al Cerro Bogarín. Cuando fui ya adulto me fui a conocer el Cerro Penó. ¿Cómo que era pegüeño? Envidia sana. Envidia sana que mi pariente en la Argentina de Asunción venga para Guayú, Bromitas, Hacienda de Coimón, para Jata, sea pisado. Amoigo ya está ingeniero, allá jamás este lecha me diga, yo ya allá esa perra, eso que mata la yerecua. No tenemos dónde llevarle a nuestra gente a recrearse. El Cerro Ugarín no lo haremos en 5 años solos. Lo haremos en 5 años todos juntos. Haremos que el camino sea real por Caazapá, Calicho y Santa Margarita. Buscaremos la gestión para que sea con vallado perimetral. En Itaipú veremos para volver a plantar fauna y flora nativa. En Infona podemos traer las plantitas. Es gratis, es gestión nomás. Le pido a los chicos en el día del árbol, acá a los docentes le pedimos mancomunadamente, vamos a plantar árboles nativos. Vamos a devolverle al caña de vida con árboles nativos. Tiene que inundarse ese bosque histórico que tuvo y esa flora y fauna tan bella que le representa. La gente no quiere ver otra cosa. O hay otros lobos y de... vamos a ver animales y vamos a ver flora. Ahí tenemos que apuntar en el Cerro Ugarín y que sea un lugar recreativo, expansión para los chicos y que genere movimiento económico para Carapeguá. Apuntemos al turismo, que eso dará salud económica al que vende bebida, al que vende comida, al que tiene para que la gente se hospede. Y Carapeguá, que es pulmón económico del departamento, ¿qué vamos a hacer? Generar más oportunidad económica. Cuarto eje. Primero la gente. Una ciudad también se construye cuidando a quienes más necesitan. Hemodiálisis. Lo hemos hablado con médicos carapegüeños que entienden del área. Ustedes seguramente, quienes están en política, quienes conocen Carapeguá, saben que tenemos amigos de Beniloma que se van acá a Cupé, de Caazapá a Itaguá, buscando diálisis, y la pollada circula, cada vez pollada porque el enfermo no tiene salida. Demos por favor el ok a este proyecto político y traigamos hemodiálisis a Carapeguá, y estos amigos, estos parientes, estos vecinos que están padeciendo de esta maldita enfermedad, le daremos una oportunidad en el hospital de Carapeguá con hemodiálisis. Albergue transitorio. Alberto Vigili, un gran amigo, no sé si vino hoy, que siempre se va y se queja del hospital. Y cada quien tiene su queja. Y le digo una cosa, no puede continuar esto así. Esto no tiene colores, no tiene banderíos. No podemos nosotros permitir que nuestra gente siga, acostada en el piso sin tener un lugar donde reposar. Ese es el albergue. Ahí le voy a pedir un albergue en la mano. El albergue, no puedo ver más chicos con sus padres esperando que la mamá se reponga y está en el piso. Construyamos, presidente, un albergue en el hospital. Que la gente tenga donde dormir, que le demos salud a esa familia que está esperando al enfermo. No es mucho, es poco pedir y lo podemos hacer. Ruta del Poiví, Festival del Poiví, deporte formativo. La Ruta del Poiví lo tenemos. ¿Qué necesita? La gente viene. ¿Dónde es la ruta de la artesanía, la Ruta del Poiví? ¿Dónde queda? Aquí queda, pero no hay camino. Camino de tierra, no hay luz. Pongámosle empedrado, pongámosle señalización, pongámosle luz y demos historia a Carapeguá. Formativas, deporte. No podemos seguir no apuntando a las formativas. Desde nuestra gestión haremos lo posible, le dije a Remy, esto es un compromiso. Compraremos un predio para el lugar Cardi, creo que dijo ese llave, y necesitan el predio. A eso apuntaremos. ¿A qué apuntaremos? A que los chicos sean competitivos. Como me dijo una vez un compañero futbolista, Piojito Ayala, me dice, necesitamos vender 3 futbolistas carapegüeños y viene economía a Carapeguá, viene dinero, viene salud. Necesitamos nosotros apuntar a las formativas para tener futbolistas en el futuro, no seguir invirtiendo en más de lo mismo. Una comunidad protegida, la seguridad necesita coordinación y prevención, mesa contra vigeo, interinstitucional contra drogas y vigilancia tecnológica. ¿Qué vamos a hacer? policía, fiscalía, juzgado, no puede seguir sufriendo el pobre ganadero que tiene una lechera. No le roban al que tiene 3.000 vacas, le están robando al pobre que tiene una lechera. No le están robando la moto a un millonario, le roban al delivery. Seguridad en todos los lugares, vamos a poner un centro de vigilancia en la comisaría de Carapeguá y todos juntos, en política, en la municipalidad, en todo, nada se hace de manera personal. La comunidad debe estar presente en todo emprendimiento que genere cambio. No podemos continuar con más de lo mismo. Carapeguá genera empleo y oportunidades. Programa municipal de empleo, capacitación para el trabajo, primer empleo, apoyo a emprendedores, alianza con empresas, atracción de inversiones. Ya está terminando el tiempo. Le digo una cosa, me reuní con un brasilero. Tiene una empresa en Estados Unidos, vino de la mano de Jesús Pérez, un electricista, llega junto a mí y me dice a mí, ingeniero, yo sé que usted será intendente, le pido una cosa, deme seguridad, yo quiero traer fuente de trabajo para 40 personas, yo quiero la oportunidad de Carapeguá, la primera fábrica de colágeno en el país estará instalada en Carapeguá desde febrero, y todos juntos damos fuente de trabajo a Carapeguá, vamos a traer inversiones para que Carapeguá sea lo que siempre fue, la capital del progreso. Muchas gracias a todos.
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6: Bueno, a ver, continuamos nosotros informando a los amigos que nos están acompañando. Este debate sirvió para escuchar las ponencias de cada uno de los candidatos que se presentan para este 4 de octubre. Le escuchamos suficientemente a Moisés Espínola con todo lo que él cree, con lo que él dice. Le escuchamos también a Juan Aurelio Bobadilla. Y la gente que tuvo la posibilidad y la oportunidad de estar en la iglesia participando de cerca, escuchando a los precandidatos, yo creo que tienen sus propias opiniones también, de alguna manera, por todo lo que han escuchado, por todo lo que ha significado. Me van a decir, uno habló más, otro habló menos, uno estuvo mejor, otro estuvo más bajo, todo lo que ustedes quieran, pero lo importante es que la gente escuche y sepa qué es lo que quieren los candidatos hacer. Eso es lo que necesitamos. Pero ustedes saben de que también hay un problema. La gente quiere escuchar morbo. La gente no quiere escuchar todo, solo proyectos y propuestas. La gente va a gustar la guerra y mí, o gustar la mitad de la ñecara y mí, ya en mí yo voy a la oía, la icatúa. En este lugar solamente fueron los seguidores de Moisés Espínola y los colaboradores cercanos de Juan Aurelio Bobadilla. Más allá de todo, yo creo que fue demasiado importante lo que tuvimos con respecto al tema del medio de comunicación, porque fue lo que sirvió un poco para poder exteriorizar lo que pasó allí y para que la gente pueda escuchar. Porque los que estuvieron ahí saben todo por quién va a votar, hasta inclusive cómo van a trabajar y qué van a hacer. Eso es real. La oña, pues, pero y cuapa, y te digo, y más, para votar, tamba, es para la Ollapota, otro lado, para Ollapita, jamba, eres para Ollapita ahí, ¿verdad? A ver, elegimos escuchar a la gente que estuvo en el lugar, quienes vieron realmente este encuentro, que no es un debate, es un conversatorio entre los candidatos.
7: Muy importante, yo creo que los dos candidatos se expresaron bastante bien y bien claro la propuesta para la la intendencia, ¿verdad? Y yo creo que los estudiantes están contentos, comprendieron todo, y la mayoría del público carapegüeño también. Esperamos, bueno, que sea así.
6: Bueno, pero da mucho respeto y se escuchó lo que se quería escuchar, la propuesta.
7: Sí, así mismo, es verdad, pero son, no todo, ¿verdad? Pero la mitad más o menos yo entendí que hay propuestas nuevas, porque el resto son ya más de lo mismo, ¿verdad? El proyecto de la artesanía, toda esa historia, la salud. Hay propuestas que se puede realizar, pero el resto también, ¿verdad? Pero es mucho más, dependemos ya del gobierno, ¿verdad? El gobierno central.
6: Gracias, Nino.
7: Gracias a ustedes.
6: Don Nino Adorno, retirándose también de lo que dejó este encuentro. Bueno, mucha gente que llegó, en realidad una cantidad importante, el auditorio bien mezclado, si se quiere decir, los organizadores también están bastante contentos porque todo salió bien. Mira, Ángel Enrique. Hola, Ángel. ¿Cómo te va? Hola, Ángel.
8: Hola, Reinaldo. ¿Todo bien, verdad, che?
6: Bueno, ¿llegaste? ¿Pudiste escuchar algo?
8: Sí, pudimos escuchar las propuestas.
6: ¿Qué decís?
8: Y bien, todas las propuestas y los proyectos son dignos de aplaudir. Ahora de ahí es cumplir, es siempre el gran problema. Ya me llegué quiero obvia. La gente cuave, en especial a mi su cuave.
6: Hace falta pensar más por la comunidad.
8: Hace falta pensar y tener ese espíritu de servicio con generosidad, con honestidad y por sobre todas las cosas tener autoridad moral, Reinaldo.
6: Gracias, señor.
8: A usted, gracias.
6: Gracias. Ángel Enrique, el concejal municipal, hablando con nosotros de esta manera también, con relación a lo que dejó este encuentro, la gente que se va retirando de a poco, después de haber escuchado todo. Obviamente que las promesas van a ser varias, pero el cumplimiento también es un tema también, o sea, hay que ver un poco cómo se va. Mira, pues, acá están los magnates. Hola,
9: ¿cómo estás?
6: Bien. ¿Qué te pareció?
9: Bien, acá disfrutando del debate.
6: ¿Qué te pareció?
9: Bien, me siguió bien. Buenos proyectos y ojalá que lleguen a la práctica.
6: ¿Se escuchó,
9: Sí, claro que sí. Y bueno, tiene que haber mayor participación de la ciudadanía y tenemos que exigirle nosotros.
6: Eso es lo que
9: hay. Porque propuestas hay 20 ahí, pero ya por ahí. Y eso depende de la gente.
6: Hola, profesor.
10: Muy bien.
6: ¿Qué te pareció lo que escuchaste?
10: Y bastante bueno, ¿verdad? Son dos jóvenes potenciales ingenieros, ¿verdad? Profesionales. Yo les veo a ambos muy, muy bien preparados. Cualquiera de los dos, yo creo que puede hacer muchas cosas por Carapeguá.
6: Gracias, Juan. ¿Qué te pareció?
11: Mira que no sé si es coincidencia los organizadores. Sí. Los dos son egresados universitarios de Carapeguá. Uno de la Católica, el otro de la UMBES. Los dos son profesionales ya probados. Los dos son jóvenes que tienen su trayectoria social, su trayectoria de liderazgo. Y lo mejor que los dos propusieron realmente trabajo, compromiso y respeto. Y creo que son esos los nuevos tiempos que requieren. Opama la tía Iye, ya o. Y me quedo con los dos mensajes que nos dieron. Primero, el cura párroco, el padre Cirilo, que habló un poco del rol social de la iglesia más allá de lo que significa solamente el anuncio del evangelio y el trabajo pastoral, sino también el rol que cumple la iglesia dentro de una comunidad. Y por último, el mensaje de su excelencia reverendísima, el obispo Celestino, donde decía de que no tenemos que esperar a que nos busquen, a que nos ofrezcan. Cada uno, cada ciudadano tiene un compromiso con su comunidad. Entonces, ya participa, pero anilla pues está la voz.

0: escuchado, que todo lo que uno pueda mirar, las propuestas ampliamente debatidas cada una de ellas. Profesora Rosa, ¿qué te pareció escuchar a los candidatos?
1: Reinaldo, ¿cómo estás? Y verdaderamente fue un espacio demasiado productivo. Escuchar a los candidatos, escuchar sus propuestas ya en base a lo que ellos estaban haciendo, su análisis a la problemática de la ciudad en sí. Considero yo de que la ciudadanía va a estar contenta en escuchar que ambos candidatos proponen soluciones bastante importantes y a la vez también aplicables a todo lo que de una u otra manera va a ayudar a que podamos progresar en Carapeguá.
0: Gracias, señora. Aníbal, ¿cómo te va?
2: Vamos. ¿Qué tal? ¿Cómo está?
0: ¿Qué te pareció? Gracias.
2: Y mira, está bastante interesante. Los dos candidatos fueron excelentes personas. No hay nada que...
0: Saliste a perder esta malicia porque muy bien formados son ambos, ¿eh?
2: No, yo creo que sí, porque son dos buenos candidatos, Galloso. Y vamos a ver cómo está ese día y suerte, Galloso.
0: Gracias. Muy amable. Bueno, ¿qué es lo que esperamos? La gente que venga a votarse, amigo. Eso es lo que se quiere. Que venga la gente a votar. Que va a votar. Moisés ya se está retirando. Moisés, ¿qué te pareció el escenario? ¿Cómo lo viviste? ¿Qué te pareció todo?
3: Y fue como yo siempre imaginé. Como te dije hace rato, la cuestión tiempo muchas veces es una limitante para esto, pero es muy sano. Tenemos conceptos muy similares con el apreciado Juan Aurelio. Siempre hemos debatido antes de la interna y después de la interna también tenemos conceptos muy similares. Yo creo que llevarla a la práctica en 5 años la llevaré a la práctica sin ningún problema, porque son realidades que ya las he sentido recorriendo las campiñas y la ciudad de Carapeguá.
0: ¿Contento?
3: Muy contento.
0: ¿Saliste bien? ¿Sin problema?
3: Yo siempre me siento fortalecido, gracias a Dios.
0: Gracias, Moisés, muy amable.
3: A las órdenes.
0: Bueno, Moisés Espínola saliendo también de este lugar. Está Margarita Miró. Hola, profe, un ratito.
4: Profe Raúl.
0: Margarita Miró está acá. Profe, ¿qué te pareció lo que escuchaste?
5: Y muy bien, muy interesante, ¿verdad? Creo que ambos han resumido lo que Carapeguá necesita, ¿verdad? Cada uno dando más énfasis a uno u otro tema, pero en el fondo creo que todas son propuestas realizables, ¿verdad? Que se debe realizar, que es diferente, ¿verdad? Tenemos que pensar en un Carapeguá que trabaje juntos, que pensemos en el bienestar de todos, ¿verdad? Y Carapeguá es una comunidad productiva y tiene mucho para producir, pero se debe trabajar sí o sí desde la municipalidad. Es muy importante la función que realice el intendente, porque la intendencia no es solamente con los recursos municipales. Para eso está el Estado, está la inversión privada, que pueden traer el desarrollo a Carapeguá, pero es voluntad del intendente y gestión del intendente la articulación y una mirada holística que beneficia a todos los carapegüeños.
0: Gracias, muy amable.
5: Gracias. Gracias, gracias.
0: Bueno, gracias. A ver, se está retirando la gente. Bueno, Priscila, culminó este debate. ¿Qué decís? ¿Qué vieron? ¿Cómo salió?
6: ¿Qué tal, Reinaldo? Un saludo para toda tu audiencia. Realmente salió muy bien todo. Agradecemos a los dos candidatos que vinieron a participar, también a la ciudadanía, a los organizadores, la gente de la UMBES, la Católica, la Pastoral. Realmente, para celebrar este evento también cívico, ¿por qué no decirlo?, que está dentro del proceso electoral, ¿verdad?
0: Contenta porque salió así como se estaba.
6: Claro, así mismo como nosotros le hicimos llegar en su momento el reglamento, ellos respondieron como nosotros también le indicamos. Como te digo, estamos realmente celebrando este evento y que obviamente la persona que salga ganadora cumpla con todo lo que prometió hoy en un lugar tan sagrado como es nuestra iglesia.
0: Gracias, muy amable.
6: Gracias, Reinaldo.
0: Bueno, continúa la sesión de fotos. Marta, ¿qué te pareció? Vos que siempre te preocupás de todo y pedís siempre una mano amiga, ¿qué te pareció?
7: Bueno, en realidad, Reinaldo, creo que es una oportunidad magnífica. De hecho, se vio un poco también la buena predisposición de los candidatos. Y nada, yo hice mi pregunta correspondiente y siempre luchando por lo que corresponde para la institución, para el cuerpo de bomberos. Y el que asuma, bueno, tiene el compromiso de, de hacer cumplir la ordenanza municipal relacionada

0: prevención de incendios, de riesgos, y que nos sigan apoyando con presupuesto que corresponde a nuestra institución.
1: Gracias, muy hermoso.
0: Gracias, Reinaldo.
1: Geraldo Pereira, ¿qué te pareció, presidente?
2: Y la verdad que celebro esta iniciativa. Yo creo que todo fue una jornada muy, muy positiva para Carapeguá. Todo se desarrolló en el marco del respeto. Y una propuesta muy interesante por ambos lados. Yo creo que esto también va a dar una forma de poder el día de mañana controlar y que esto, gracias también a que fue publicado por las redes sociales, el día de mañana va a poder tener una relevancia mayor y la sociedad va a poder ser contralor de lo que hoy se dijo en este lugar tan importante. Y felicitar a la organización, felicitar a los participantes porque demostraron hoy mucho respeto y un ejemplo de civismo.
1: Gracias, señor. Muy gracias, amable. Gracias. A ver, seguimos mirando acá, luego de lo que dejó todo esto. Bueno, Juan, ¿cómo terminó para vos esto? ¿Qué te pareció la forma que se desarrolló?
3: Sí, me pareció bastante bueno, así como expliqué, como espacio de diálogo, ¿verdad? Y encuentro ciudadano, pero sobre todo comunitario. Muy pocas veces tenemos la oportunidad de encontrarnos como ciudadanos, ¿verdad? Cada 5 años nos toca venir a conocer qué es lo que se va a hacer dentro de la administración municipal. Así que bueno, yo estoy agradecido con la organización, con mi familia, mi novia, la gente que me acompaña, ¿verdad? Todo este tiempo, mis amigos, ¿verdad? Que los amigos también nos arropan y nos empujan a seguir. Son los últimos 17 días que vamos a estar visitando a la gente. Creo que llegamos realmente a lo que estábamos buscando.
4: Ahí. Juan Aurelio Bobadilla hablaba de esta manera con relación a lo que dejó este encuentro, debate en el local de la catedral. Esto después vamos a tener que compartir todo, ¿verdad? Todo lo que pasó ahí, todo lo que logramos, todo lo que escuchamos con todos los amigos, la ponencia en general de todos los precandidatos, de toda la gente que tuvo oportunidad de participar, de estar. Y porque me pareció demasiado importante de alguna manera también esto que ha significado una oportunidad, ¿verdad? Oportunidad se dice, ¿verdad? Una oportunidad para escucharle a la gente, una oportunidad real, porque más esto creo que fue imposible pedir. Se le escuchó a todos y dijeron lo que tenían que decir. ¿Qué dirá la gente después? ¿Qué van a decir después lo que pasó? Seguramente después vamos a entrar un poquito en el tablón de la propuesta. Fíjense ustedes que tenemos también preguntas y respuestas contestadas con relación a esta situación y hacia dónde apunta el eje programático de los candidatos. ¡Nos vamos! Gracias. Muy amable.
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3: La radio te informa la hora. 9:01.
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0: Morales.
1: Bueno, señores, estamos en vivo a través de Radio Carapeguá FM. Buena música, feliz primavera a toda nuestra audiencia mayoritaria que estará en sintonía del programa. 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Así que un fuerte abrazo, muchas felicidades a todos por la primavera en este 21 de septiembre, primavera, juventud, todo el brillo, todo el color. Las flores empiezan a reverdecer, a florecer en multicolores, explayando todo su aroma, iluminando todos los rincones. Así que no te asustes, Edgar, si es que llego con un ramito de flores también por la primavera, por los estudios de la radio. 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A todos nuestros auspiciantes, a todas las empresas, muchísimas, pero muchísimas gracias. 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Van a estar los hermanos Rolón,

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Los patronales, yo voy a estar animando también el 10 de octubre en el tinglado, bajo el tinglado de la Muni de San Roque González de Santa Cruz. Bueno, a todos nuestros auspiciantes, muchísimas gracias. Vamos a seguir con más canciones, con más éxitos, más ritmo para que tus mañanas también se tornen especial. Hasta las 11 de la mañana, te decimos ¡feliz primavera!

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1: Y bien fuerte que se escuche las palmas arriba. 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
6: La radio te informa la hora. 11. Un minuto.
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Buen día, Maite, y bienvenidos a la Yeta Pichacuera, Cuajañane. Programa llama Señor Pura Hey, o sea, 11 horas a Miguel la voz de Potente y Lleve Más. Ya es así, gente de Comba de Teoría Cabo Pura Hey, gente de Tea, gente de Coiste Peón. Música paraguaya, a Pura Guite, Misa Mamero Lipo. Bienvenido, gente de Tuja Cuera, en nombre de firma comercial de Tapichacuera, año muy bien, y que era ITV. 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Ojalá y te vea donde otro cuaco te envía po, YPYC Radio Carapeguá 90.5 Rupide, Añamos, tengo pura y la voz de Carapeguá. Sí, señor.

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1: 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La radio te informa la hora. 12. 2 minutos.
2: ¿Cómo están mis amigos? Quien les habla, Rubén Díaz, en un nuevo encuentro del programa radial Meditaciones Cristianas.
3: Al llegar Jesús a Betania, entró a posar en casa de Marta y María. Esta última, sentándose a los pies de Jesús, oía su palabra. Pero Marta estaba ocupada en los muchos quehaceres de la casa. Entonces, acercándose al maestro, le dijo: «Señor, ¿no te da cuidado que mi hermana me deje servir sola? Dile pues que me ayude». Jesús le dijo: «Marta, afanada y turbada estás con tantas cosas, pero una sola cosa es necesaria, y María ha escogido la buena parte, la cual no le será quitada». Esta elección de María ha quedado registrada en las Escrituras como ejemplo de una buena decisión. Mis amigos, es verdad que el tiempo es oro, por lo tanto debemos trabajar para poder comer. Dios dijo a nuestros primeros padres: «Con el sudor de tu frente comerás el pan». En otras palabras, Adán, vas a tener que trabajar muy duro para poder comer. En el Nuevo Testamento encontramos que el apóstol Pablo dijo a los miembros de una iglesia: «He oído que entre vosotros algunos andan desordenadamente, no trabajando en nada. Cada uno coma de su propio pan, y si alguno no quiere trabajar, tampoco coma». Estas verdades bíblicas nos muestran que el ocio, el estar de balde, el no hacer nada, no es fomentado por la Biblia y mucho menos aprobado por Dios. Pero tampoco, mis amigos, el otro extremo es bueno, el trabajar demasiado, olvidándonos de las otras cosas importantes de la vida. Hasta ahora no he visto que algún rico lleve consigo sus riquezas en el momento de su muerte. Lastimosamente, todo su sacrificio quedará para que otros lo disfruten. Dijo el libro de Job: «Desnudo salí del vientre de mi madre, y desnudo volveré allá». Marta era una mujer muy responsable, y en medio de esa desmedida preocupación por lo temporal, se perdió la oportunidad de sentarse a los pies de Jesús y escuchar sus palabras. Sin embargo, para María, la presencia del Señor en su hogar fue el especial momento para sentarse junto a Él y disfrutar de su comunión. A eso Jesús lo llamó la buena parte. Mi amable escucha, ¿cuánto hace que no escoges la buena parte? ¿Cuánto hace que mantienes a tu alma en la más absoluta inanición? Eres una máquina de trabajar. Tal vez seas madre de varios niños y te levantes temprano. Desde las primeras horas estás en la lucha, en el trabajo, en el cuidado de los niños y en la preparación de la casa. Todo está bien, pero nunca olvides que también tienes un alma y que el alma no se alimenta de pan ni con las cosas temporales, sino solo con las eternas. Busca tu Biblia en este momento y comienza a leer en sus páginas por algunos minutos. Inclina tu rostro y entra en la presencia de Dios. Encomiéndate a Él para la jornada de hoy. Dale gracias por la vida, dale gracias por su amor, por la salvación tan hermosa, por el pan de cada día, por cuidar de tus hijos. Toma el ejemplo de María y verás que el Señor tiene razón. Estar en comunión con Él indiscutiblemente es la mejor parte. Caminemos este día tomados de la mano de Dios. Si deseas recibir alguna orientación espiritual o estudiar la Biblia en tu casa, estamos ofreciendo el curso de estudios bíblicos por correspondencia, que puedes solicitar llamando al teléfono 447-726 o escribiendo al correo electrónico diazjure@hotmail.com. Y con mucho gusto te vamos a responder. Esperando que el programa haya sido de ayuda espiritual para tu vida, me despido hasta un nuevo encuentro. Y que Dios te bendiga.
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2: La radio te informa la hora. 13. Un minuto.
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0: qué gusto saludarles. Afectuoso saludo a todos los amigos que están en contacto con nosotros. A partir de este momento arrancamos nuestro encuentro informativo para comentarles todos los detalles, todas las cosas que pasan en nuestro medio. Traemos justamente el día de hoy como para compartir con nuestra gente. Muchos detalles hoy, ¿verdad?
1: Sí.
0: Tenemos mucho para hablarle a los amigos. Comunicarle por sobre todas las cosas, algunos detalles. ¿Vos sabés el caso de Capucú? Perdón. El caso de Caballero. Llegaron hoy a la fiscalía para hacer la declaración, la ratificación de las declaraciones. Y esa ratificación hoy va a traer también sus cosas, sin lugar a dudas. Van a comenzar los muchachos ahí a darle con todo. Ojalá Dios quiera, lo que yo espero nomás que de alguna manera la puedan ya a esta altura madrugar nuestra gente. Va a ver guasú, ya no hay de ya oñe, potiña, tan de a un va a ver guasú, ya no hay. Y en los últimos tiempos lo invitaron, yo con la pama, ya, de ahí pues, amigo, a ver la secreto y digo, ya no hay pues, ya, yo socio para lento, más lo invitaron en todos los ámbitos. Y después mañana, ¿qué va a pasar? Se van a encontrar todos otra vez y van a seguir siendo lo mismo. Pero también hay que olvidar que acá se está jugando directamente la disputa del poder. O sea, quiera ser o no, ese es el principal problema. La disputa del poder es el tema. Acá no hay nada para dar otra vuelta, para intentar girar, hacer otras cosas. Acá es directamente la disputa del poder. Y vamos a estar a la vez mirando esta situación, si qué es lo que finalmente va a pasar. Porque en realidad, por lo que estuvimos escuchando, por lo que estuvimos viendo, está que arde el horno en este momento. No le gusta a los muchachos todo lo que está pasando, porque aparentemente el problema principal se llama recurso. Y hoy nadie tiene plata. Hoy nadie tiene plata. Y también son conscientes de que por más plata que tenga, seguramente no va a ser suficiente para que puedan llegar al objetivo mucha gente. No va a ser suficiente. ¿Y por qué no sería suficiente? No sería suficiente porque Jeta y Tereí la plata, Ñicote. Anda y por imo, ahí la entero vetea, vengo a. Y ni si trae toda la junta de gobierno o toda la municipalidad de Ciudad del Este va a solucionar el problema. Y ni todo el directorio del Partido Liberal Radical Auténtico. No solucionamos ahí el problema, lo mitad. Entonces, usted ahí la oña complicada la situación. Abogamos a que se pueda ver la cordura, se pueda ver la tranquilidad, por sobre todas las cosas, de todos, para que salga bien. El tema deportivo, cada vez está más complicado lo que estamos viendo en cada escenario. Niembue potije que será, en todos lados. Teniente Recalde con Aquidaban, una lucha todo contra todo entre los aficionados. Jamba es la Oikoa. Oño un buen potilo, mi caca ya, usa. ¿Por qué pico actúan así? ¿Cuál pico es el problema? ¿Por qué actúan de esa forma? ¿Por qué tanta violencia? Oño un mañalo, mi caca, oño volea, oño un buen potipe, algo va a este verango, la peor verdad ya logra y lo mira. No hay resultado, no hay esto, no hay aquello, nada, no hay. Va a la lograda la personas enteras, familia entera que van en la cancha con mucho entusiasmo a participar en un encuentro deportivo y vienen por sobre todas las cosas vienen decepcionados por las cosas que les toca pasar en un escenario deportivo. Japaco iba a Isha. Va a ver donde ya logramos la pesa ya vamos a hacer con va, ven allá, logramos. Imposible esto. Así que hay que ver qué se puede hacer con relación a esta situación. ¿Qué, Y ahí, y aparte de eso se acusan todos, ellos se conocen todos, son funcionarios públicos, va el chacuepea, va chacuea moisa, va el oicopagina, duro esa. Esperemos que esto no se repita, que por sobre todas las cosas sigan la gente pensando a cada paso por lo que hace, y va ahí ya, na, y por ahí la peyoga rotea, a veces la partido cue. Por favor, ayúdame, vean. Y ahí oía. Bueno. A ver, la fiscalía pide 12 años de prisión para Hernán Rivas. Caso título falso. Ayepa iba ahí con asunto cosa. Va, es la oscota con situación que hay. Demasiado mucho. Ya es 12 años de prisión. Ya, o sea, este va a estar más tiempo en la cárcel que el propio Hugo Javier. 12 años de prisión, y conste que la gente decía, Maradona, un poco este hijo, invadirlo y cota a Pepe. Y ya se dan cuenta ya. 12 años de prisión le piden. Japeado, gestalla. Ya. Gestado ya. Va, muy luego da. 12 años de prisión. Pero eso es lo que estamos hablando muchísimo. Muchísimo, 12 años de prisión ya. Gestalla ahí.
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4: Bueno, a ver, continuamos nosotros informando a los amigos. Para mañana están preparando la inauguración del tan mentado salón, ¿verdad? Y la infraestructura que se había hecho hace un tiempo importante en la Municipalidad de Roque González Santa Cruz y que quedó a media basta. Está Irene. Hola, Irene, ¿cómo te va? Buen día. Hola.
5: Buen día, buenas tardes, Reinaldo, para vos y para toda tu audiencia.
4: Bueno, ¿qué es lo que van a hacer mañana?
5: Y mañana vamos a hacer la inauguración oficial de nuestro palacete municipal, totalmente refaccionado, reparado, pintura, parte eléctrica y totalmente equipado.
4: Esta es de la construcción del intendente anterior a este, Óscar Alfonso, ¿verdad?
5: Así mismo es, así mismo es. Y bueno, gracias a Dios, hoy ya podemos ofrecerle a nuestra gente también un lugar digno, diría yo, ¿verdad?, para que ellos puedan hacer sus gestiones ahí dentro de la municipalidad, y esa es la idea.
4: A ver, ¿por completo se habilita, Irene?
5: Por completo se habilita, por completo.
4: ¿Cuánto te costó refaccionar y qué más o menos hiciste en el lugar?
5: Y todo, vos sabes que se hizo toda la parte, ya estaba goteando todo luego para empezar, empecemos por el techo, se hizo todo recapado, sabes, no sé qué más cosa, aparte de arquitectura, verdad que no manejo mucho, pero al menos esa parte también pudimos solucionar, pintura, se cambió algunas cosas, se tuvo que quitar algunas puertas, poner otra vez en otro lugar, habilitamos también algunas ventanas, algunas piezas no tenía, todo lo que es la parte eléctrica, ahora estamos trabajando a full por el tema del sistema, todo, y todo amueblado, todo nuevo, totalmente nuevo, Reinaldo. Y al principio se había dicho de que faltaba unos 800 millones más o menos para culminar esa obra, ¿verdad? Pero gracias a la buena administración que nosotros estamos teniendo, pudimos hacer con 300 más o menos, Reinaldo, eso es lo que nos alcanzó. Pero totalmente nuevo, con el corpóreo, lindo está. Realmente que está muy muy lindo la obra que vamos a inaugurar mañana, y espero contar también con la participación de la gente. A las 11 de la mañana está previsto.
4: A ver, la parte de abajo faltaba algunos retoques en iluminación y también sistema eléctrico. La primera planta faltaba algunas cosas. El tema del baño faltaba algunas divisorias. La parte de arriba faltaba alguna algunos maderamen. Todo eso se solucionó, Irene.
5: Todo. Es totalmente nuevo, Reinaldo. Es una obra que realmente va a dar un realce a nuestra ciudad, la casa de todo, es así como yo siempre suelo decir, ¿verdad? Y bueno, es importante tener en condiciones para que podamos recibirle a nuestra gente y que sientan esa comodidad, ¿verdad?, de poder ir y hacer todas las gestiones.
4: Con relación al tema de lo que era el Consejo de Salud, ¿pudiste solucionar también?
5: Sí, ya se solucionó todo, Reinaldo, así como yo te estaba diciendo, en ningún momento nosotros, no era que no podíamos recibir nada, de hecho que ya hemos recibido, el 2 de septiembre recibimos ya el primer desembolso, me reuní ya con el consejo, estuvimos pagando algunas cuentas pendientes que había, y bueno, ya estamos haciendo uso de ese dinero que le vinieron a ellos.
4: ¿Cómo queda? ¿Cómo quedará la auditoría de la Contraloría y lo que dice Dirección de Contrataciones Públicas, hacer un examen especial, parte de lo que era de la administración de Óscar Alfonso y también toda la administración de Emmanuel Morán?
5: Y eso está previsto, yo creo que en esta semana, yo creo que ellos van a venir. Eso ya nos habían informado, ¿verdad?, que había cosas que no le convencía, ¿verdad?, y bueno, ese es el trabajo de ellos. Nosotros, así como dije en el comunicado que había emitido, nosotros nos ponemos a disposición para que eso se pueda transparentar, Reinaldo.
4: ¿Y ustedes seguirán trabajando sin problema alguno? ¿No tienen nada que ver con ese tema?
5: No. Mi administración es independiente a lo que es de ellos, ¿verdad? Eso es totalmente diferente. Yo al menos estoy haciendo bien mi trabajo, estoy transparentando todo, todas las obras que estamos haciendo, estamos alzando todo en el portal, entonces no hay nada que ocultar a nuestra gente, estamos demostrando que tenemos capacidad para administrar y bueno, gracias a eso también la gente confía mucho en nosotros y van y pagan sus impuestos, que es algo que a nosotros nos genera dinero, ¿verdad?, para que podamos también invertir en nuestra ciudad.
4: Bueno, primero tuviste esta parte de la reestructuración en la parte informática, dotaste toda la institución, después dijiste una pequeña mejora en el hospital, después pasaste por el salón, o sea que, es decir, estás con todo.
5: Ya hemos inaugurado un aula también totalmente refaccionado también en la zona de Mbocayatú. El 50% de nuestra pista acá en el Colegio Nacional ya está también, está previsto. Estamos con el corpóreo de bienvenida también en Simbrón, o sea que tenemos varias obras. Estamos con una cocina comedor en el centro de Roque y a full con el arreglo de camino. No estamos raspando, Reinaldo, estamos haciendo con carga, con cuneta, la parte agrícola 1000 por hora trabajando. Empezamos esta semana también con el hermoseamiento de nuestra ciudad, porque ya se acerca también nuestra fiesta patronal, así es que estamos 1000 por hora trabajando por todos lados.
4: Mañana, 11 de la mañana, la inauguración del palacete.
5: Mañana es a las 11 de la mañana la inauguración, estás invitado, como así también aprovecho tu espacio para invitarle a la gente para que vengan a ver un poco, ¿verdad? El logro que estamos teniendo en nuestra ciudad, desde todo, yo siempre dije eso, en nuestra casa Guazú es la municipalidad, y entonces es importante que la gente sepa en qué estamos invirtiendo el dinero del pueblo, ¿verdad? Y que vean qué es lo que se puede hacer y qué es lo que no podemos hacer, ¿verdad? Muchas veces hay muchas cosas que queremos hacer más, pero y añan de recursos país, Reinaldo, y yo por eso estoy muy agradecida, por un lado, con nuestra gente que están confiando en nuestra gestión, que van y pagan su impuesto y eso es lo que nos genera un poquitito de dinero, ¿verdad?, aparte de lo que nos viene. Pero no es suficiente eso.
4: Seguro, seguro. Irene, gracias por tu tiempo. Muy amable, que salga todo bien.
5: Un abrazo. Gracias. Feliz primavera.
4: Gracias, gracias. Todos. Gracias, muy amable. Intendenta Municipal de Roque González de Santa Cruz, habilita mañana oficialmente el palacete municipal.
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1: Termina el debate conversatorio aquí en la sede de la catedral, con la presencia del alumnado en general, también el miembro de la comunidad educativa de ambas instituciones, personas que se han acercado para ver, para sacar sus propias conclusiones de esto que se ha vivido. ¿Hay una llovina o es campo? Es campo. Nino Adorno se está retirando. ¿Qué te pareció? ¿Qué escuchaste, Nino?
2: Muy importante. Yo creo que los dos candidatos se expresaron bastante bien y bien claro la propuesta para la la intendencia, ¿verdad? Y yo creo que los estudiantes están contentos, comprendieron todo y la mayoría del público carapegüeño también. Esperamos, bueno, que sea así.
1: Bueno, pero mucho respeto y se escuchó lo que se quería escuchar, la propuesta.
2: Sí, así mismo, ¿verdad? Pero son, no todo, ¿verdad? Pero la mitad más o menos yo entendí que hay propuestas nuevas, porque el resto son ya más de lo mismo, ¿verdad? El proyecto de la artesanía, toda esa historia, la salud. Hay propuestas que se puede realizar, pero el resto también, ¿verdad? Pero es mucho más, dependemos ya del gobierno, ¿verdad? El gobierno central.
1: Gracias, Nino.
2: Gracias a ustedes.
1: Don Nino Adorno, retirándose también de lo que dejó este encuentro. Bueno, mucha gente que llegó, en realidad una cantidad importante, el auditorio bien mezclado, si se quiere decir, los organizadores también están bastante contentos porque todo salió bien. Mira, Ángel Enrique. Hola, Ángel. ¿Cómo te va? Hola, Ángel.
3: Hola, Reinaldo. ¿Todo bien, verdad, che?
1: Bueno, ¿llegaste? ¿Pudiste escuchar algo?
3: Sí, pudimos escuchar las propuestas.
1: ¿Qué decís?
3: Y bien, todas las propuestas y los proyectos son dignos de aplaudir. Ahora de ahí es cumplir siempre el gran problema.
1: Ey, pues hay una laica, tú vas a estar en prometer al cumplimiento de la voluntad.
3: Upeche, terrenados amigos, hay capaz con la... Ojo a la intendente, o cumplimiento vuelta, ve que tú vas a... Ya me llegué Yerovia. La gente cuave, en especial a mi su cuave.
1: Hace falta pensar más por la comunidad.
3: Hace falta pensar y tener ese espíritu de servicio con generosidad, con honestidad y por sobre toda la cosa, tener autoridad moral, Reinaldo.
1: Gracias, señor.
3: A usted, gracias.
1: Ángel Enrique, el concejal municipal, hablando con nosotros de esta manera también, con relación a lo que dejó este encuentro, la gente que se va retirando de a poco, después de haber escuchado todo. Obviamente que las promesas van a ser varias, pero el cumplimiento también es un tema también, o sea, hay que ver un poco cómo se va. Mira, pues, acá están los magnates. Hola,
4: ¿cómo está?
1: Bien. ¿Qué te pareció?
4: Bien, acá disfrutando del debate.
1: ¿Qué te pareció?
4: Bien, me salió bien. Buenos proyectos y ojalá que lleguen a la práctica.
1: ¿Se escuchó,
4: Sí, claro que sí. Y bueno, tiene que haber mayor participación de la ciudadanía y tenemos que exigirle nosotros.
1: Eso es lo que
4: porque propuestas hay por ahí, pero ya por ahí, y eso depende de la gente.
1: Hola, profesor.
5: Muy bien.
1: ¿Qué te pareció lo que escuchaste?
5: Y bastante bueno, ¿verdad? Son dos jóvenes potenciales ingenieros, ¿verdad? Profesionales. Yo les veo a ambos muy, muy bien preparados. Cualquiera de los dos, yo creo que puede hacer muchas cosas por Carapeguá.
1: Gracias, Juan. ¿Qué te pareció?
6: Mira que no sé si es coincidencia los organizadores. Los dos son egresados universitarios de Carapeguá. Uno de la Católica, el otro de la UMBES. Los dos son profesionales ya probados. Los dos son jóvenes que tienen su trayectoria social, su trayectoria de liderazgo. Y lo mejor que los dos propusieron realmente trabajo, compromiso y respeto. Y creo que son esos los nuevos tiempos que requieren. Opama la tía Iye, ya o. Y me quedo con los dos mensajes que nos dieron. Primero, el cura párroco, el padre Cirilo, que habló un poco del rol social de la iglesia más allá de lo que significa solamente el anuncio del evangelio y el trabajo pastoral, sino también el rol que cumple la iglesia dentro de una comunidad. Y por último, el mensaje de su excelencia reverendísima, el obispo Celestino, donde decía de que no tenemos que esperar a que nos busquen, a que nos ofrezcan. Cada uno, cada ciudadano tiene un compromiso con su comunidad. Ja, entonces, ja, es y ya, ja, pa, ya participa, pero anilla pues está la voto, pe. Continuar participando durante estos 5 años como ciudadano, acompañando las decisiones que emerjan del municipio y también acompañando con el control y con las acciones que emerjan tanto del Ejecutivo Municipal como de la Junta Municipal. Visto a muchos candidatos, también una renovación importante, que son los nuevos tiempos que estamos viendo. Gracias, señor. Felicitaciones a todos.
1: Gracias. Gracias, Juan. Muy amable. Gracias, profe. Gracias, gracias. Bueno, lindo encuentro, sí, de todo punto de vista, de todo lo que hemos escuchado, de todo lo que uno pueda mirar, las propuestas ampliamente debatida acá, una de allá. Profesora Rosa, ¿qué te pareció escuchar a los candidatos?
7: Reinaldo, ¿cómo estás? Y verdaderamente fue un espacio demasiado productivo escuchar a los candidatos, escuchar sus propuestas ya en base a lo que ellos estaban haciendo, su análisis a la problemática de la ciudad en sí. Considero yo de que la ciudadanía va a estar contenta en escuchar que ambos candidatos proponen soluciones bastante importantes y a la vez también aplicables a todo lo que de una u otra manera va a ayudar a que podamos progresar en Carapeguá.
1: Gracias, señora. Aníbal, ¿cómo te va?
8: Andamos. ¿Qué tal? ¿Cómo está?
1: ¿Qué te pareció? Dioso.
8: Y mira, está bastante interesante. Los dos candidatos fueron excelentes personas. No hay nada que...
1: Hay que perder la malicia porque muy bien formados son.
8: No, yo creo que sí, porque son dos buenos candidatos, Galloso. Y vamos a ver cómo está ese día y suerte, Galloso.
1: Gracias, muy amable. Bueno, ¿qué es lo que esperamos? La gente que venga a votarse, amigo, eso es lo que se quiere. Que venga la gente a votar, que va a votar. Moisés ya se está retirando. Moisés, ¿qué te pareció el escenario? ¿Cómo lo viviste? ¿Qué te pareció todo?
9: Y fue como yo siempre imaginé, como te dije hace rato, la cuestión tiempo, muchas veces una limitante para esto, pero es muy sano. Tenemos conceptos muy similares con el apreciado Juan Aurelio. Siempre hemos debatido antes de la interna y después de la interna también tenemos conceptos muy similares. Yo creo que llevarla a la práctica en 5 años, la llevaré a la práctica sin ningún problema porque son realidades que ya la he sentido recorriendo las campiñas y la ciudad de Carapeguá.
1: ¿Contento?
9: Muy contento.
1: ¿Saliste bien? Sin problema.

0: Yo me siento, siempre me siento fortalecido, gracias a Dios.
1: Gracias, Moisés, muy amable.
0: A las órdenes.
1: Bueno, Moisés Espínola, saliendo también de este lugar. Está Margarita Miró. Hola, profe, un ratito.
2: Profe Raúl.
1: Margarita Miró está acá. Profe, ¿qué te pareció lo que escuchaste?
3: Y muy bien, muy interesante, ¿verdad? Creo que ambos han resumido lo que Carapeguá necesita, ¿verdad? Cada uno dando más énfasis a uno u otro tema, pero en el fondo creo que todas son propuestas realizables, ¿verdad? Que se debe realizar, que es diferente, ¿verdad? Tenemos que pensar en un Carapeguá que trabaje juntos, que pensemos en el bienestar de todos, ¿verdad? Y Carapeguá es una comunidad productiva y tiene mucho para producir, pero se debe trabajar sí o sí desde la municipalidad. Es muy importante la función que realice el intendente, porque la intendencia no es solamente con los recursos municipales. Para eso está el Estado, está la inversión privada, que pueden traer el desarrollo a Carapeguá, pero es voluntad del intendente y gestión del intendente la articulación y una mirada holística que beneficia a todos los carapegüeños.
1: Gracias, muy amable. Gracias.
3: Gracias, gracias.
1: Bueno, gracias. A ver, se está retirando la gente. Bueno, Priscila, ¿culminó este debate? ¿Qué decís? ¿Qué vieron? ¿Cómo salió?
4: ¿Qué tal, Reinaldo? Un saludo para toda tu audiencia. Realmente salió muy bien todo. Agradecemos a los dos candidatos que vinieron a participar, también a la ciudadanía, a los organizadores, la gente de la UMBES, la Católica, la Pastoral. Realmente, para celebrar este evento también cívico, por qué no decirlo, que está dentro del proceso electoral, ¿verdad?
1: Contenta porque salió así como se trae.
4: Claro, así mismo como nosotros le hicimos llegar en su momento el reglamento, ellos respondieron como nosotros también le indicamos. Como te digo, estamos realmente celebrando este evento y que obviamente la persona que salga ganadora cumpla con todo lo que prometió hoy en un lugar tan sagrado como es nuestra iglesia.
1: Gracias, muy amable.
4: Gracias, Reinaldo.
1: Bueno, continúa la sesión de fotos. Marta, ¿qué te pareció? Vos que siempre te preocupás de todo y pedís siempre una mano amiga, ¿qué te pareció?
5: Bueno, en realidad, Reinaldo, creo que es una oportunidad magnífica. De hecho, se vio un poco también la buena predisposición de los candidatos. Y nada, yo hice mi pregunta correspondiente y siempre luchando por lo que corresponde para la institución, para el cuerpo de bomberos. Y el que asuma, bueno, tiene el compromiso de hacer cumplir la ordenanza municipal relacionada a prevención de incendios, de riesgos, y que nos sigan apoyando con presupuesto que corresponde a nuestra institución.
1: Gracias, muy hermoso.
5: Gracias, Reinaldo.
1: Heraldo Pereira, ¿qué te pareció, presidente?
6: Y la verdad que celebro esta iniciativa. Yo creo que todo fue una jornada muy, muy positiva para Carapeguá. Todo se desarrolló en el marco del respeto. Y una propuesta muy interesante por ambos lados. Yo creo que esto también va a dar una forma de poder el día de mañana controlar y que esto, gracias también a que fue publicado por las redes sociales, el día de mañana va a poder tener una relevancia mayor y la sociedad va a poder ser contralor de lo que hoy se dijo en este lugar tan importante. Y felicitar a la organización, felicitar a los participantes porque demostraron hoy mucho respeto y un ejemplo de civismo.
1: Gracias, señor, muy gracias, amable. Gracias. A ver, seguimos mirando acá, luego de lo que dejó todo esto. Bueno, Juan, ¿cómo terminó para vos esto? ¿Qué te pareció la forma que se desarrolló?
7: Sí, me pareció bastante bueno, así como expliqué, como espacio de diálogo, ¿verdad? Y encuentro ciudadano, pero sobre todo comunitario. Muy pocas veces tenemos la oportunidad de encontrarnos como ciudadanos, ¿verdad? Cada 5 años nos toca venir a conocer qué es lo que se va a hacer dentro de la administración municipal. Así que bueno, yo estoy agradecido con la organización, con mi familia, mi novia, la gente que me acompaña, ¿verdad? En todo este tiempo, mis amigos, ¿verdad? Que los amigos también nos arropan y nos empujan a seguir. Son los últimos 17 días que vamos a estar visitando a la gente. Creo que llegamos realmente a lo que estábamos buscando. Hay una ciudadanía expectante que busca que esto sea una hazaña, algo histórico, algo nuevo y algo diferente para Carapeguá.
1: Gracias, señor. Gracias. A ver, Omar, ¿qué te pareció la forma que terminó?
2: Súper bien. Yo creo que la universidad cumplió su rol justamente de querer abrirse a comunicar a la gente, y más todavía en un espacio como la catedral también, que abre sus puertas para que justamente el respeto sea unánime y podamos, mediante la cordura, poder llevar todo eso galloso.
1: ¿Salió bien?
2: Yo creo que salió muy bien y la ciudadanía puede quitar sus conclusiones.
1: Gracias, señor. Gracias. Muy amable, muy amable. Florencio Ojeda, ¿qué te pareció? ¿Cómo salió?
8: Reinaldo, bate cobina.
1: ¿Qué te pareció?
8: A usted por la maite, Reinaldo, Ojechá, Ojendú, Oñe, Porandú, la gente, a los candidatos, de hecho que pega de un primer momento curio, la idea desde la organización, las dos universidades y la pastoral social, que los candidatos se explayen y la gente, consulte si tiene dudas, como mañana dije, ella para la o presentar el proyecto de trabajo en estos 5 años, y yo creo que misión cumplida, al menos desde la organización de este debate, Reinaldo.
1: Gracias, muy amable. Bueno, está terminando esto, la que te dan. Padre Cirilo, ahí. Bueno, imagino contento porque salió como se preparó, ¿no?
9: Así mismo es. La idea es que se crea un espacio y que aprendamos estos eventos a repetir. Nos hace falta, nos hace bien encontrar como ciudadanos, como cristianos también, y guiarnos por los principios éticos, morales, que nos puede ayudar a lograr una comunidad mejor. Esta mañana Icoté, Rinaldo. Icoté, la llana ciudad Icoté, la llana escuela Icoté. La pregunta que vimos, hay muchas preguntas de mucha preocupación, y ojalá que todos podamos seguir acompañando lo que decíamos, señor, también la importancia de la participación ciudadana. Es muy importante para el desarrollo de un pueblo. Así que esperamos que esto pueda tener continuidad, y también desde la universidad también vamos a apoyar en lo que podamos.
1: Marisa, ya sea Capilla Jare, un día hablamos de adicción, otro día hablamos de los jóvenes, otro día hablamos del crecimiento, del trabajo, y me parece que hoy nos necesitamos.
9: Yo vi algo diferente, Renaldo, en esta convocatoria, porque le dimos participación a los jóvenes. Habrá visto los chicos de la Católica, los estudiantes, ellos hablaron, se esmeraron, les gustó, participan, se sienten protagonistas. Creo que es el camino que puede ayudarnos para lanzarnos y trascender al futuro. Muchas gracias, Renaldo. Gracias a usted también por su participación.
1: Gracias, muy amable. Excelente organización, eso hay que decir. Salió todo muy bien. Por la forma que llegaron, por la forma que hablaron, la forma que, bueno, los candidatos también de alguna manera estuvieron desplayándose, mirando todos los detalles. Yo creo que fue muy bueno, muy poco queda para decir, porque en realidad todos hablaron y de una manera muy especial. Todos juntos llegaron precisamente a aquí para poder compartir, cada uno vino con su equipo político. José María Espínola, que
10: Pedro María.
1: Perdón.
10: ¿Qué tal, Reinaldo? ¿Cómo andamos?
1: Me pasé pensando, ¿cuántos María lo que son?
10: Somos cinco Marías.
1: Bueno, Pedro, ¿qué te pareció?
10: Excelente, Reinaldo. Contento por estar compartiendo este momento con todos los ciudadanos carapegüeños, porque los ciudadanos se merecen representantes que transmitan y sean claros con su propuesta. Le escuchamos a ambos candidatos y estuvo realmente fantástica la jornada.
1: Me gustó mucho el respeto por sobre todo.
10: Y el respeto por sobre todo, tratar de llevar la fiesta en paz. El 4 de octubre el pueblo va a elegir al mejor candidato, y ese es Moisés Espínola, mi querido Galloso.
1: Gracias, muy amable. Bueno, están saliendo la gente. Llegó Edgar Benialgo también. Hola, Longino Cabello, ¿cómo te va? ¿Cómo
11: bien, bien, bien, Galloso, ¿cómo está?
1: ¿Qué te pareció?
11: Y bien, espectacular está. La Yo creo que está bien. Los candidatos aspiran al cargo y ellos proponen lo que piensan realmente. Entonces,

0: Hablaron, cada uno presentó su proyecto y también muchas ilustraciones.
1: Así mismo, y le felicito a la gente que organizaron este debate. Es muy importante para la sociedad carapegüeña y para la municipalidad de Carapeguá.
0: Gracias, señor. Muy amable. Bueno, gracias. Están retirándose los amigos. Daisy, ahí está la foto primero. Ahí está, ya está. Uno, dos, tres, vamos a cobrar caro por esa foto, será. Bueno, Daisy, ¿qué te pareció el desarrollo, todo lo que dijeron?
2: ¿Qué tal, Galloso? ¿Cómo estás? Buenas noches a toda la audiencia. Y la verdad que estoy muy emocionada y muy contenta por todo el desarrollo que tuvo este gran debate, ¿verdad? Porque tuvimos la oportunidad de escuchar a los dos candidatos a intendentes, excelente ponencia ambos, y muy orgullosa del candidato a intendente al cual estoy representando también, con eso creo que ya digo todo, así es que creo que la ciudadanía también en sí, al escuchar estas ponencias, ya sabe también por quién ir a depositar su voto de confianza y en manos de quién quiere dejar nuestra querida ciudad de Carapeguá.
0: Gracias, muy amable. Muchas gracias, muy amable. La gente que está aprovechando, saliendo la foto de él. Bueno, Derli, estuviste participando, ¿qué te pareció?
3: Sí, estuvo muy lindo todo. Realmente esto es la democracia real que pudimos presenciar acá frente al templo sagrado, ¿verdad? Yo creo que todos los candidatos, o sea, las propuestas de todos los candidatos son válidos y debemos ver. La gente tiene que empezar a votar a conciencia. Lo que yo siempre digo, Reinaldo, tenemos que ver las posibilidades que los candidatos tengan, la mejor posibilidad, la mejor propuesta que pueda ser realizable. Eso tenemos que plasmar con el voto y elegir a una persona que pueda llevar la administración municipal, ¿verdad? Porque eso depende también del progreso de nuestra ciudad de Carapeguá. Yo valoro muchísimo las propuestas de los dos candidatos. Ahora el 4 de octubre sabremos quién será el ganador. Eso la gente va a elegir. Y yo, de mi punto de vista, yo sé que mi candidato, Moisés Espínola, va a ser el ganador. Por eso estamos detrás de él. Confiamos en su persona y creemos que él tiene el mejor proyecto que pueda ser realizable, tangible para la ciudad de Carapeguá, Reinaldo.
0: Gracias, muy amable. Dale. Gracias. Bueno, seguimos acá, profesora Marilín Vera Silva. Hola, profesor, ¿cómo está?
4: Buenas noches.
0: ¿Qué te pareció el espacio, la ponencia?
4: Y realmente fue un espacio muy didáctico, muy enfocado, muy bien para Carapeguá. Realmente, personalmente creo que los dos candidatos estuvieron a la altura y presentaron sus propuestas acorde a lo que nosotros realmente como carapegüeños queremos.
0: Bueno, porque lindo escuchar la propuesta y también mucha educación de parte de la UNED.
4: Totalmente. Y se nota que hay una nueva historia en la política carapegüeña porque los dos jóvenes demostraron mucha sapiencia, mucho conocimiento sobre lo que están queriendo proyectar y ojalá se den.
0: Esto sí es construido.
4: Exactamente.
0: Porque hay respeto, hay un límite, sí. Y acá uno se le escucha muy bien en su espacio.
4: Y como carapegüeños todos somos conocidos y todos formamos parte de una sociedad civil ordenada que debe ser, y yo creo que acá se vio eso esta noche.
0: Espectacular. Casi no vamos a perder. O ganante, ¿viste? Y saliendo la propuesta.
4: Totalmente, las propuestas son casi similares, porque son jóvenes y tienen una visión de futuro muy, muy ambicioso realmente.
0: Señora, muchas gracias.
4: Gracias a vos, gracias a vos.
0: Bueno, gracias. Así estamos hablando con la gente que ya se va retirando también. Lucho Noguera, estuve participando de cerca también. ¿Qué escuchaste? ¿Qué te pareció lo que dejó este debate?
5: ¿Qué tal, Reinaldo? Muy buenas noches a vos, a tu audiencia. Y realmente muy contento porque fue una jornada muy interesante. Se le escuchó a todos los candidatos, a los dos candidatos que hoy impugna por la intendencia municipal y. Fue muy dinámico realmente, es algo innovador que después hace mucho tiempo hacía falta, ¿verdad?, en Carapeguá.
0: Hoy se le escucha a los candidatos, tuvimos mucho respeto a los participantes, algo demasiado importante.
5: Claro, aparte del lugar mismo, ¿verdad?, se notaba el respeto principalmente de todos y yo creo que fue interesante, todos los candidatos mostraron sus propuestas, se mostraron abiertos a responder las preguntas. Evidentemente, las preguntas que fueron filtradas, ¿verdad? Porque seguramente mucha gente quería escuchar un poco más, pero por una cuestión del debate de la organización, se tuvo que hacer de esa manera, ¿verdad? Y yo creo que cada uno tuvo su tiempo.

0: Nos dimos cuenta de quién tiene más recorrido en la ciudad, quién conoce más su ciudad, y hoy en día eso ya está prácticamente en la recta final y la gente ya tomó una decisión y eso ya no va a cambiar, Reinaldo.
1: Gracias, señor, muy amable.
0: Dale, gracias.
1: Gracias, muy amable. Lucho Noguera hablaba con nosotros de esta manera también aquí.

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4: La radio te informa la hora. 14. Un minuto.
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0: Muy buenas tardes, Valleña de Carullo, y te lo mitama, te coba caraí, cuña caraí, mitano su cuña taí, ni hay memba y tema preparado, ja preparada, y ya botas en el próximo domingo 4 de octubre lo mitama, peala el día cívico, local, en nuestro caso, porque vamos a votar en Carapeguá. 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
1: Ayer piguaisa Ariel, a Ñandú en Dujaracuá, a ver Maite y Lourdes, a tu paja y se rera peñamoñe pinu cara con cotembia pojera al servicio de la gente.
0: Sí, señor.
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1: 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Ah, por el buen comportamiento, porque si nunca andáis por vida con las cargos, las se va en ajo. Pero oye, se llama un burú y no se hace en no es ahí. 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Jaco, árabe, Ariel, 21 de septiembre.
0: Sí, este día ya.
1: Mitaruzú. Jamita cuña a la juventud. Para cuando se llama Ande y se es la orecuela robusta jata que cuevo.
0: De Iuga.
1: La es la de años, es la edad. Porque el espíritu es lo que no envejece.
0: Así mismo es.
1: Pero no de tu yay.
0: No. Y es el que aprende siempre.
1: Es.
0: El espíritu es el que aprende y el que no envejece nunca.
1: Así mismo. Ah, entonces se fue a su escuela. Este año a Curichu, este hija cogí árabe añeteja, escuela de Castures añete. Hoy a Oguero Jolí. A ABI, a escuela algo. La ya oíma ABI para la construcción de nuestra querida ciudad de Carapeguá, porque ya tienen derecho al voto. Participaba. 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Hay que hacer jaoñeja, o verumba, espona, ñanenetame. Ah, co, ara coave, co, septiembre. Mes de la primavera.
0: Mes de la primavera y de la juventud.
1: Ah, pero pea, carayñeme. Añanenetame. Ara y botí.
0: Ara y botín guajé.
1: Ara y botí. Guajé. Mes de primavera,
0: pero así ese. Es.
1: La primavera, pega 3 meses cada estación allá.
0: Sí.
1: Ahora, pegado para tajena el 20 de diciembre, ¿vio?
0: Sí.
1: Bueno, ¿y qué tajena? Ara jacu.
0: Sí, UPB de verano.
1: Épica, boludo. UPU tajena. Ara aro huecuy.
0: El solsticio de verano. Ja, peo, hola, el equinoccio de.
1: Ah, no. Agua, nendena, otoño. Se acogerá ara rohuecui. ¿Entiendes? Ja, peo, ustedes en el invierno. Peato, ara rohu.
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0: Ara jacu.
1: Vemos en las 4 estaciones.
0: 4 estaciones.
1: Jaco, angango y este, pues haré yo a yo a. Pues es juventud de ahí, Ariel. Pero de espíritu. Porque sí. 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Hey, ¿cómo se acuerda usted de WhatsApp?
0: Sí, usted de WhatsApp.
1: ¿Nyandero? ¿Nyandero? ¿Nyandero? ¿Pare?
0: Sí.
1: Porque la año año, vamos a ir a botar la hipona. Entonces, pegan con la. Pero, otra cosa más. Ariel, éramos el 22 de septiembre.
0: Sí.
1: Tu espada brillar. Ahí venden canto y nada. Va, ahora con.
0: Ah, ya sé a mí. 22 de septiembre. Sí. De ahí va. Taikuay. 24 Mercedita para Taikuay.
1: Pago. Ore, ahora en. Carcelero cuero de Cuauhtémoc. La Virgen de la Merced.
0: La Virgen de la Merced. Sí.
1: Virgen de Iguazú.
0: Al 22 me entiendes cumpleaños.
1: Ya la chamiola. De variedad.
0: No, ¿dónde está por ahí? ¿Dónde cumpleaños?
1: El 20 de febrero. Se
0: fue. Ah, bueno. La persona de aquí. Imagínate.
1: Oye, lluvia. Oye, lluvia. Aquí imagínate. Oye, lluvia. Pero vas a ascender, ¿eh?
0: Va a las 22 ya en Domina.
1: A la sede. A veces se mo. Se mo. Pilloja.
0: Coco es el 17 ya festeja, Gordy, la fundación del partido UNACE.
1: Ahora te ya guapes ande, ahora y vos tú.
0: Este día, ¿acuerdo?
1: Acuerdo, 22 de septiembre. Batalla de Grupa y tú.
0: Batalla de Grupa y tú y la Pepe.
1: La Pepe la vende, Pepe Japea de Rembo. Ambas, si no la mitad de su grande, ¿cuál es la profesora? ¿Y cuál es?
0: No, va.
1: Ñande esa, ahí con la Ñande. Ñande historia, ese amigo.
0: No, pero pues, era profesor de historia y geografía.
1: No, señor.
0: Ahora es profesor de ciencia exacta. No.
1: Pepe en año de fracaso, déjame ver usted tan pobre, bendito esa de la historia de su país y el presupuesto general de la nación. ¿Por qué? Porque el presupuesto general de la nación es el corazón del pueblo. A ver, nunca tú ni. A ver, si está. Economista, abogado, me da cuando se maría por la presupuesto de cuál.
0: Ah.
1: Entonces, andas ahí con de la muñembo even, ya se ya pango taqui, cuevo la ñande, y más o el tiempo, bueno, rojo más.
0: Y cupunda lo histórico.
1: Ah, no, rojo más fila, ahí queda, más o menos, pues allá, Hino Nacional, Osquerón,
0: Juramento a la Bandera.
1: Juramento a la Bandera, Patria Querida, ¿verdad, Jaina? Y acá hay una cosa, porque el héroe de Culpa de tú, ¿quién fue?
0: General José Duigis Díaz.
1: Ah, 10 puntos. Vamos, gua.
0: General Díaz, a ver. Y el bueno es del noveno departamento.
1: Ah, bueno, noveno departamento. Ah, pues ahí no la pongan. ¿Dónde? Porque mi oña de ella no es cupón de llegó año. ¿Dónde? Sí. Noveno departamento.
0: No puede ser,
1: pero mala y ciudad. Mala y pueblo, mala y Taba. Taba, Guaja.
0: Pirayú.
1: Pirayú.
0: Ahí está, esa va social.
1: Pero está Ireñe Mumba.
0: No, ocurre que ya escuché en algún lado, pues entonces tengo que memorizar, pues entonces ya no sé.
1: Ese es el.
0: De no
1: es
0: paite si le hace ficha, o sea. Está bien preparado la ficha, no sé.
1: Héroe de culpa. ¿Por qué? Porque los aliados murieron ahí según la historia. La Cuacuénula hecho. La historia es hecho ocurrido.
0: Así es.
1: Más de 5.000 muertos, los aliados. Entre muertos y heridos, no hay 500. Así es, jamás. A recuerdo el paité, me va a pilar, güey. La quiero bellaco, mía, güey. A recuerdo el paité, curupa. Humaitá.
0: Sí.
1: Es importante.
0: Humaitá.
1: Con toda la familia.
0: Humaitá es lindísimo.
1: Yo le llevo a todos mis hijos a. Vamos, oro pescar, pero.
0: Es hobby la isla Ombú, güey.
1: Roguajé en cada ciudad.
0: Bebé, Isla Ombú, bebé, ahí está el museo.
1: En casa, a la humaitá, a la
0: copa. Te fuiste a las trincheras.
1: Sí, señor.
0: Espectacular. Juan, ahí te veo yo, mira.
1: Claro bien, que sí. Ah, unos embajes, fotos, ambos, eso. Cuando. En la, humaitá es el cuartel central. En la petupa, oye, ya puedo, pepe, oye, cuadri, humaitá, y eso, no sabe fotos, oye, cañones, pago la. Iglesia, que construyó el Carlos Antonio López, el presidente constitucional, el primer presidente constitucional del Paraguay. Ja, termina Mariscal López. Ja, era en la iglesia más hermosa, más linda de la región. Ahí la llena de Taman. Ja, entonces vamos a ver, porque el Julio en la barco regina, vamos a ver. Oye, vos disculpa, 180 grados, aupea, neceo, pues a la izquierda del río Paraguay, izquierda para esa, la, es como un espejo que se llega a Paraguay. Esa iglesia se llama Juan Carlos de Borromeo. Entonces, usted me dejó que mariscal la, cuartel de la resistencia. Entonces, con éramos mariscal, perdón, general José Eduviji Díaz, hijo de este departamento, héroe de Curupaytí, sí. Y que con justa razón, con justa justicia, oraja en nombre de la policía, la Colegio Nacional de la Policía General José Eduviji Díaz. Hay una, yo tengo un libro que me regaló el que escribió un pilarense. Ese fue la pedago de ingeniero suizo la Yapoa, la trinchera soy Yapoa. A mariscal oñe reunió vuelve la y cuartel central la y general cuándo apoando su escuela más la y catúa o Yapope trinchera pecha la ejecuta. No ya ni más, no se me está para guarir, venía a pedir ayuda, se ni presentar, nada, ¿sí? Se haya potencia. Se haya la historia de Mumbo. Y le dieron toda la. El respaldo le dio el mariscal, o ya pojo, o se ponga, o hijo de eso. Sale que se retrocedieron los aliados. Popeja, Eonica, Nuevo, o mañana, patrullaina. A la patrulla que dice, samba, ella va a mover para mí el enemigo, ¿me sabes? Le cañonearon y le hirieron el cuarto, en su pierna. Sí. Entonces el sargento Cuatín era su ayudante. Apeado, ojalá hace por no haya jugado, pues ve, y está ahí la sanidad central, lugar, ve.
0: Sí.
1: Ojo, pues ve, según el mariscal le encargó a su querida Alicia Lizalín, que se encargue de la cuestión de Eduviji Díaz, de su salud. Y no mejora, además doña putazo de la estimoya trozazo. Pero había sido que ya pasó la infección.
0: Hacia arriba.
1: Y después, se ocupa ambos de la llegó la puerta y la hora joven.
0: Llegó,
1: la
0: llegó la pelvis.
1: Exactamente. Entonces se sintió morir. Oñiña, tú más nota ahí la ella ayudante, pues no es la mariscal, ¿verdad? No es ojo la mariscal. Oye, es la mariscal Naja Seymara. Pero pues algo y media y ejército, pues no se acande. Años algo y media.
0: Claro.
1: Un maquín arambojai.
0: Sí,
1: claro. Así, pues, yo conozco que uno de ellos que. Y yo sea de paso el miércoles. Es su cumpleaños, de quien en vida fue el general Oviedo. ¿Vale? 23. Es ahí la. Pese a que usted ve, siempre la abre años. Ahí ve, hay un maquín, usted sabe.
0: Me imagino.
1: Está para el Guambesú.
0: Sí.
1: Entonces, un agente a ver la mariscal. Oye, en cuadrazo de los países. O si tú la sabes, hace. Amargamente hace, y la historiador. Y le dijo esta palabra, que te toca el alma, el corazón y la vida si sos patriota, caramba. Ni mombarestesca ya. José Eduviji Díaz. Eso es. Mariscal, esta lágrima que sale no es porque voy a perder la vida. Esta lágrima sale porque siento que te voy a dejar, que le voy a dejar solo. Para defender la patria contra los traidores invasores. Y dice el historiador que ahí el mariscal se dio una vuelta. Y se supone que en ese momento él lagrimeó y para no mostrarle cobardía. Oye, eso. Pues imagínate, Nambo.
0: Lo que
1: le. Doña Nambo Pini. Gomita Ariel. Calla. Ey, que son de falso ponaga. Esta pichaja. Especial humitado. Manoña de está en Javea con Anja así. Ime. Ya, va a ser y va a ir bien, ya, la diligencia. Ya vende para la comida, ya, o sea, ayer para y estoy si desentonado, ¿no? Por tu bollo, ¿qué haces?
0: No pensiste.
1: Entonces, Maite Irorú, mi taro su cueva, mi tacuña cueva, ya, ese lo mira, ni de penetra, ni de cangre, ni de penetra, ni de lo mira. Estamos en la parte del contejeño de.
0: A mí que lo hice en Chegati.
1: A mí se va a pisar cuerda tercera edad ahí. Hoy moata, ya de ella quema, no, algunos ahí tú, ya, no, espíritu con las sanos a vivo. Tal vez en la edad, pero en el deseo de hacer bien las cosas. Ya, ya, por una jaguaña y pitimos jaguaña, tapicia, ya, no, pejen, güey. Estaba cara pegua, guaja, cara pegua, va, hume. Ya, y medio, compañero. Viva la esperanza y la fortaleza que Dios me da para tener salud y deseo de servir a la gente. A pegos,
0: lista 3, opción número 6. Enrique Rosales Quintana.
1: Y lista 4, Juan Aurelio.
0: Aurelio Bobadilla.
1: Te veo. A lo mitad, y de la no cambia, sea la ichi.
0: Pese a
1: ya, no cambia, sea. Pepe. A mano, hace capricho ella, oye, un curo, ella pidió tapia. 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
0: Encerrado, encerrado en sí mismo.
1: Jave, se vive colorado, esta se sirve, ese colorado. Con orgullo la actitud del combatiente de 47, el combatiente de la guerra de Chaco. Sirvió mucho tiempo como presidente de su seccional, comisario de compañía. Y yo sí.

0: momento, en ningún artículo te dice, no te dejó Pepo Peseguí, te dejó Emundá, te dejó ella por abuso de autoridad. Vamos, amigo del lado, eso no, no es la E, pero se me echó el nombre del señor, se es en Biguayne.
1: Upe ya.
0: Y andé algunos, joder, gracias, no, gracias, en Yembo, miéntese, estaba vivo pegando y no estoy cuadrado ni la Yembo, era mucho menos la Androbuguía de la Yembo, ya, bueno, pues paciencia.
1: Upe acá. Ya remedio, ya andeo.
0: Acá uno con su gusto de locura y lujo, pero, vea la posición que yo mantengo. Y sigo fiel mi camino. No para desalentar a la gente, mucho menos aprovecharse de los cargos que uno ha, que he tenido, para que pueda tener, como mucha gente tiene, no con su esfuerzo, sino ya sabemos cómo. Y a diario está ocurriendo. Ah, porque justamente de Yejela, de Colorado, ja. Jare apoyarla, pues no entendí, pues ahí hemos vuelto a otro. Porque la dignidad y la honestidad.
1: Te anda ya Yuguay, hermano.
0: Así es. Hace, chamigo, upa, pues, cosa, taiconte, hay con mi jare y hago pura jaibe. Y hay en la vida, los últimos serán los primeros y los primeros serán los últimos.
1: Así es.
0: Pero no acá está la ave noí, la verdadera riqueza, a mi creencia. Y estos, los cargos. Y los privilegios, digamos, o he logrado, no me hace cambiar nada. Se Enrique Yente. ¿Cómo vine a más? O sea, no por un baño. Entonces, pues, pues, no, pues, no, ya, va a entrar en el cajón, vamos a bajar. Entonces, yo, y hay cosas.
1: Ambe, uma tiene caso de Uparegua.
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1: 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A veces, y ve último, va la menor, vete y no se dejan de eso. 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
0: A cobrar.
1: De Castilla cobrar.
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0: Y así son las cosas, Ariel. Y evidentemente ese amigo Coara y Botí Primavera, también dan a Marcelo Emiliano R. Fernández ahí a Cuecuatía, pegarme poesía, era Primavera, ojalá tiempo, Primavera, un ajeño que agüe florecer. Ah, pero ya se dormían.
1: Sí, señor.
0: 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Y ponan las puertas ya.
1: Y por allá.
0: Ah, tengo siempre. Ah, siempre. Se la oñeme. 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Ah, este es la.
1: Demollero que se lento a lo mismo.
0: No, la... porque. No, ahí se ha. Por la desgracia ajena.
1: No.
0: La hipotada, la gente, oñeme, poná en cuenta. A nivel o venderla y conciencia. Y al vender a la y conciencia. O venderla el futuro de su hijo y de sus nietos. Algunos las asuda y de pea pesan de hoy. Qué bárbaro. ¿Cómo pico va a ser así, amigo?
1: Oye, tú, no, peado, hoy mierda, o inteja, o
0: peo, esta vez. Pero aparte, pico, es un mía, amigo. Un mía con lo mitad, ley. O sea que lo mitad, tengo calculado eso. En ningún momento la ley te dice que no, o mande a Javi. Y ni qué decir la ley divina. No robar el de Buquí hoy. Pero está, no me está, Carla, va, esa vez que actúa, año te jabe, o no es la y provecho. Entonces los vivos vienen de los tontos y los tontos de su trabajo.
1: No pensaste.
0: A peor, este es la oicoa. Entonces, cua, a medida que gian, oye, poca paitela.
1: Beca, tú, Beloín.
0: Beca, tú, lista, pero, cuatro, no, Juan Aurelio.
1: Lista 3, opción 6, profesor, ex senador nacional Enrique González Quintana. Ah, ¿entiende algo? Oñez sumado, jolo, mitaja, algunos que son, que fueron alguna vez candidatos a intendente por esta ciudad, que no llegaron, por cierto, pero que fueron candidatos y que tuvieron muchos votos en su momento. Oñez sumado, mitaja, jolo, don Enrique.
0: ¿Ah, vio?
1: Sí, oñez sumado, mitaja, Toro y Pablo, mitaja, recibí su escuela con abrazo efusivo y por supuesto para que seamos parte de este equipo para llegar a nuestro objetivo, a la meta, porque dañe ni un invadido, no hay caso.
0: La hasta pesa la ella ahí porque debo decir nada, mi candidato pues oye suma se preocupaban conmigo, está ahí voto ahí,
1: claro que está ahí voto, va tengo segundo. A ver, última elección, ve. Jaumia, por ejemplo, la uno con Emo Guapo y Teita.
0: De ese es la Nelsi allá.
1: Nelsi.
0: Pero siempre.
1: ¿Está votado ya, Poguri?
0: Sí, señor. Siempre por la política es una revancha. Si vos no llegás, buscá la forma de que otro llegue.
1: Así es.
0: Vea con las acciones, ya, po.
1: Y esa es la democracia.
0: No está otro. Pero allí música no ya va a coñar. Yo ni te. Pea ese egoísmo. Pea ese dente, maná. Dente la pelota, ya. Esta es la mitad. Y la mitad. Y ni me llevo ya. La pelota.
1: No,
0: a pecha guay, a pecha guay me metí lo mitad porque la gente o pota las cargo o cojan guay, a él lo mandaba, a él lo ya posea o ya pon, a pecha o pie o ya pojan guay, y que verla, y calagüishi,
1: de para renunciar de tener cargo, ve, la olla arregla pato en la situación, por andunde, porque.
0: Ya popular, ya renunciar más, güey.
1: Se ha renunciado más que una vez.
0: Yo renuncié a la gobernación.
1: No, es que yo renuncié, cedí el espacio a otra gente.
0: A pear con la mejor. Es el canandé, con ande componer, andé y andé, es la forma de cómo llegar para mejorar.
1: Así es.
0: El bienestar de la gente, el desarrollo de un pueblo en este caso. A pear
1: no
0: ya poseí,
1: no
0: está.
1: No, no ya
0: poseí. A seguro está. Así con el mismo, y ahora este tema la alianza. Abro, hubo alguna inconveniencia, pero usted peor a usted, pero yo tenía que apoyarle, si no era Juan Aurelio, el que salía ganado, voy a apoyarle a eso. Si salía lo de Encuentro Nacional, pues hago lo de compromiso. Entonces yo me mantengo en eso. Pues yo no soy honestamente atendido. Si está año porque está la Juan Aurelio, dijeron, a gente MA públicamente le hace proyecto a mí. Adelante.
1: Ambas eres de
0: la momento. Ya, apoyamos. Iba a subir un poco. ¿Cuál se ponga teña acá?
1: Pues más eres de la de un momento.
0: ¿Qué hará la junta? Oye, ya pojan más.
1: Va, eres de la de un momento, ¿verdad? Moisés, oye, en el Diego y Catú, ahí la de un guetado, mía, están, va, y Catú, vengo a la
0: cuerda. Ahora hay proyecto por una vez, ojalá, yo sí, ya.
1: Pondeco y me eres de mi alianza, ¿ves?
0: Ya sé que estaba en alianza. Pero. Yo iba a buscar la mejor opción.
1: Sí.
0: Usted puede ser un mes, ¿no?
1: O sea, la ne convencé ella con su proyecto, ja, o se tapa y ella ne condición.
0: No, la hipona, oye, ya.
1: Oye, ya, pues, la hipona.
0: Si hay, ¿dónde? La hipona, ¿no? La hipona, vete a ver, si hay, yo, ¿qué dónde? Pero a ni la vida no importa, donde sea figura 6. O sea, hay otro dice. No. Pues ven a Jani.
1: Típico profesor de don Enrique, de historia y geografía, es que.
0: No.
1: Docente.
0: Más completo, docente. Heredia. Oye, de más, orelado, y didáctica. práctica, educación, sí. Pero ya aplazáramos asignatura, pues ya aplazamos repetir el curso. Después en febrero. ¿Ya? Entonces hay una formación diferente. Es la cuana, güey. ¿De dónde dejo? Ari, yo coge la canción.
1: Vaya, ¿eh?
0: Dejo y canción, güey.
1: Ajá. Ajá, güey. Inauguración, Javier, esa.
0: Inauguración.
1: Sí.
0: Va, el segundo de seis.
1: Va, esa está miles de gente ya. Ni segundo de seis, güey.
0: Así coja. Ah, esa.
1: Sí, Pablo Mariño, mira, eso hay vaina.
0: Muy batece, goza, Pablo,
1: sí. Pa, bueno, acá dice, estuvimos hablando de Pilar. Importante, chico, la primera basílica del Paraguay, Moboña, güey.
0: Sí, señor.
1: ¿Dónde? ¿En dónde? La primera basílica, pues tenemos dos. Cacupé y hay otro que estuvo primero antes de Cacupé.
0: No, pero Piribuí.
1: No. La primera
0: basílica. Quemaron la.
1: No fue esa. La primera basílica del Paraguay es la Basílica Menor Nuestra Señora del Pilar. Ubicada en el centro de la ciudad de Pilar, departamento de Ñeembucú. Detalles del templo. Distinción fue elevada a la categoría de Basílica Menor en el año 1979, mediante un decreto papal firmado por el Papa San Juan Pablo II, convirtiéndose en la primera iglesia del país en recibir este rango, superando la creencia popular de que el título pertenece primero a Cacupé. Arquitectura. Su interior se encuentra revestido con mármoles italianos y cuenta con la inscripción Ave María en el piso. Historia. Se construyó en el mismo sitio donde se emplazaba la antigua iglesia destruida durante la guerra contra la Triple Alianza. Su torre campanario data del año 1876. La cripta. En su sótano, bajo el altar principal, descansan los restos de héroes de la guerra contra la Triple Alianza del fundador de la manufactura local Paolo Federico Alberoni y del padre Federico Stiabom, propulsor de importantes obras educativas y comunitarias en la zona. Ubicación Municipalidad de Pilar, sobre la calle General Díaz, en el núcleo urbano de Pilar.
0: Agradecido, muchas gracias. Sí, y agradecemos a la gente que envió esa esa historia real.
1: Sí, señor.
0: Ah, entonces en la cancha. ¿Cuándo va a ir para dónde? Ah, Sango, ve. Si vas a. Ve. Y ve. A estacionamiento, ve. A otro lado, tu yusa. A tu saco la estadio Corapu. ¿Y por qué voy a recordar, Ariel, en tu punala, ¿dónde? PAP Estadio Go, gracias a este humilde servidor. Hacemos mando a la Baesha pa, genio y acá. Era presidente del Congreso y me fui en un congreso a Chile. A OPE. Almuerzo Jave, pongo a la de Bachelet, la presidenta de Chile.
1: Michelle Bachelet.
0: En esa época, fue de 2008. En esa época, Chile, 2006. Yo fui presidente con Nicanor y con Lula, le hice jurar. Entonces, en la mesa estábamos dialogando y de repente le dije, presidenta, ¿puedo hacerle una consulta, una pregunta? 10 también me dijo. Y entonces le dije, Chile es el mejor sitio en este momento económicamente en la región. Hablaba por una vez de la economía chilena que en aquella época. ¿Y cuál fue la medida que usted adoptó para que eso se pueda conseguir? Y me dijo, gracias, ¿cómo no? La primera disposición que tomé, me dijo, nosotros tenemos 16 regiones. ¿Cuál es la región?
1: ¿Es región ahí?
0: Y la departamento. No es región. En la primera medida que adopté fue construir 16 estadios. Uno en cada región. ¿Por qué? Porque en la misma construcción cuando comienza la construcción de un estadio, ya la gente más humilde, la gente más carenciada, la gente con tiene trabajo, ya comienza a trabajar, ya sea el albañil o el ayudante, vende su su ladrillo, sea lo que fuese, pues ya todo
1: ocupa y te.
0: Y después de terminar el estadio, mucho más. ¿Y por qué? Porque ahí, cada partido, y cuando más gente van a las canchas, más le conviene a los más pobres. ¿Por qué? Porque va a las canchas la gente y debe de comprar la mercadería que se vende ahí, por ejemplo, gaseosa y otras cosas que habían de Chipa, mira, pues dice, varias cosas se venden dentro del estadio. Y ni qué decir a sus alrededores, a la gente que están cerca del estadio o van gente por el estacionamiento.
1: Estacionamiento, sí.
0: Apagó, ¿cierto?
1: Sí.
0: Todo el mundo también debe ser limpio, embargo, ya no va la gente y apagó ese bovinde. Está la gente. Ja. Da ya hija de coge estacionamiento, ¿va? Tu sala está yo con la pibo.
1: Sí,
0: jamás. Puneta, ¿eh?
1: Oscuri, ja.
0: Y cosas, ando de ya, pues, en
1: forma. Y falta un desagote ahí para.
0: No, solamente. Eso que
1: tiene. La cancha sí tiene, pero el alrededor no.
0: Eso es una comodidad para que la gente pueda tener estacionamiento. Entonces, pero ya, pues, o ya por la gira, porque cobrar el estacionamiento. Ajo, otro ahí, ya puedo curar, o está haciendo una caja, ¿verdad? Porque hoy ya es jodido cuando dejando mal tu vehículo por ahí, o
1: bajando.
0: Perruta, vega tú.
1: Sí, perruta, vega tú.
0: Ah, bueno, jamás ahí. Por eso que hace más de 20 veces Mangosela, Junta Municipal Valle Urela, informe al Ejecutivo sobre la situación del estadio. ¿Y por qué? A ver, deja ahí, naña ahí. Pero lo está voy a hacer de otro lado. Ellos no colaboran ahí.
1: ¿Cómo mañana te llovió, verdad? No,
0: yo iba a San Pedro.
1: San Pedro.
0: Yo hice todo eso. Porque quiero nomás decir de que era justamente para ayudarle a la gente humilde y no sé. Y otro pensamiento era justamente que tenía que ser ahí de otra manera. Porque el estatuto fue que y el presidente del club debe ser el presidente de la liga. Y los miembros deben ser los delegados de cada club. Parece que ahora se legalizó esa parte. Pero los primeros tiempos no fue. Y a mí me ofrecieron, pero me querían reglamentar afuera del estatuto. De que tú y tarde o temprano, pues a mí me fracasaban de algo. Hay un famoso dicho que según la cela es acoplado a mí, arando cabe. El que comienza mal, termina mal. Pero felizmente con años de desajo allá.
1: Sí.
0: Ya por la estatuto. Pero Peango estadio municipal. Y la municipalidad debe tener el informe. ¿Cuál es el ingreso? ¿El egreso? Pero ahí municipalidad paga para limpiar alguna cosa. Ay, ha dicho sea de paso ahí. Pero alguna cosa va la mitad y bolsillo y pagar impuestos. ¿Cuánto? ¿Uno sabe cuándo pagan los clubes que vienen a alquilar?
1: 15 millones de guaraníes.
0: Ah, bueno, más peor ministra.
1: La liga.
0: ¿Y por qué?
1: La liga tiene
0: que. El estadio tiene que. Ah, estadio con la municipalidad más de conocimiento. De Corejendú, más la propaganda. Entonces, a la estatuto no iba a nombre de ese club. Estatuto no iba a nombre de donde dice estadio. Municipal.
1: Del Esportivo Carapeguá.
0: Pero estadio municipal. No es del Deportivo.
1: Entiendo.
0: Deportivo. ¿Por qué? Porque la municipalidad compró el terreno. Era la contrapartida para hacer ese estadio.
1: Más ve terreno para Yiyuhuaca. Deja ahí a ver. Mosqueira. Sí.
0: Me parece. Ahí me te cojo porque cada uno más lo hace por tres. No lo hace por tres. Otro lo hace Pepe Carlitos de otro lado. Que el interés rompe el saco. Aunque el país se vaya al carajo.
1: Estuvo
0: pero la aparte, se las hacen de antes. De que sea el saco y coger. La comodidad hay que ponerle a la gente. Para que justamente coge. Es pues un bar tu yuja la o va pues Ya se avisamos de ajo, bomba, poja, curaba, estacionamiento, mire, a ubicarlo, mi tamaño es responsabilizado, guarajata, nada, pero mira, hay familia, cuida. Ah, pero ya de alrededor, yo recibí este beneficio. Tenía razón cuando me dijo eso la presidenta. ¿Vale? Pero, la municipalidad encargado, ¿cuál es el porcentaje para que justamente se arregle, se limpie? A mí me gusta la realidad. Tal, y voy, ya dije, luego voy a volver hacia acá. Cuando vino la electrificación, que vino a la iluminación, a inaugurar la gente del Ministerio de Deporte, presidente y demás cosas. Pero la hoga ya anda y ya, ahí va. Muéveme la institucionalidad. A veces es municipal, página alta. A mí me gusta llamar las cosas por su nombre. Tenía que dar la bienvenida si es el dueño de la casa. Estadio municipal en el mundo se ve eso. Estadio municipal de Carapeguá. Pero a él no me dice que el lugar ni no aparece. O a oírla o puede, pero no muñe, eso es cuevo, por lo menos por respeto. De hoga, gente, por lo menos con la hoga, ya, y andes a mí, una gente manda ahí, como manda a esa hoga, y que vuelve a Japón de ella, o sea.
1: Así es.
0: Estoy equivocado.
1: Así mismo. Vamos a leer los mensajes, dice: estuvo en Pilar el padre Federico Estiabón, Paí Alcancía, Froset. Fundación de Redentoristas de Obras Sociales y Educacionales de Pilar. Albersoni, Azzarini. Las principales calles de Pilar: Escuela Agrícola San Isidro Labrador, Escuela Granja, Colegio Juan 23, Escuela Crucecita, en el mismo barrio. Dice acá el profesor Enrique González Quintana: peleó el presupuesto para el estadio municipal. Preguntale un poco, dice. A ver, y la liga tiene un convenio con la municipalidad.
0: Pero más no va a hacer el informe en la ejecutiva. Nunca
1: dice:
0: pasó.
1: De Los Cabellos y de Mosqueira. 2.5 hectáreas cada uno ahí.
0: Porque no fue
1: 5 en total.
0: Yo siempre pedí el informe porque eso pues te dice la ley orgánica municipal. Que uno pueda pedir informe al ejecutivo. Por eso que no puedo decir que no es cierto o es cierto o es más cosa. Lo único que puedo yo garantizar es que ese estadio, y dije cómo vino. Entonces cuando yo llegué a Asunción después de la entrevista con Bachelet, yo le llamé, le dije a Auda Roy, era justamente mi jefa de protocolo. Y estuvo conmigo allá. Pero su marido, Pablo Reicher, que fue presidente del 2 de mayo y que fue también senador por un periodo, yo le dije, y que en ese tiempo fue ministro de Deporte, yo le dije ahora cuando nos bajamos del aeropuerto, decirle un poco a su marido que yo mañana a las 7 quiero hablar con él. Y vino él como ministro. Y le pregunté,
1: ¿ministro de Deporte cuando
0: eso? Yo le pedí aquella a Lugo. Para que justamente sea el ministro, porque era un deportista, era presidente de 2 de mayo. Y aparte de eso que
1: y no tenía
0: aparte recursos. Aparte de eso que yo le conocía a él porque fue senador conmigo. Senador. Entonces yo le dije, vaya, vente, Paulino, ¿dónde ella? Pues la estadio a eso. Esa guanilla. Vendigué con el pueblo, la dicen, vaya, puta, ya, pues nada, que ni un guanilla. Entonces yo le llamo a, aprieto el botón, le llamo al director de presupuesto que hasta hoy sigue, que fue puesto por mí, Ramón Duete. Y vino y le dije, presidente, ¿y cuándo? El presupuesto, fue a este tiempo.
1: Septiembre aproximadamente.
0: Le dije yo, decime, diputado, ¿ya estudió el presupuesto? Sí, ya estudió y nosotros vamos a tener el jueves, presidente mío. Porque primero fue diputado, después de la comisión que se forma, apoyo hasta la Senado. Y vemos cuánto tiene el Ministerio de Deporte de Construcción. Me dijo, cero. Y ahí Paulino me dijo, ahí está, presidente, ahí está. ¿Cómo yo puedo construir si no tengo presupuesto? Entonces yo le dije, mira, Paulino, ¿cuánto quería hacer? 3 estadios. Bueno, si ya me dan el presupuesto, pero no hay que actuar este tipo que es egoísta. Creo que Carapeguá, que es el mejor. La mejor ciudad en todo sentido, sin desmerecer ninguno de los otros pueblos que componen el noveno departamento, porque Carapeguá, su ubicación geográfica en el medio del departamento
1: es favorable.
0: Los cuatro vientos y el unitado Resco entradas, y tiene más de 44, creo que en este momento, de clubes afiliados, porque el estatuto dice que los representantes de los clubes deben ser los miembros.
1: Así
0: y el es. Entonces todo eso favorece ese, y somos deportistas y hace falta. Es más, yo tengo esta idea. Yo te voy a decir una cosa, Ariel. No solamente así tenía que quedarse. Y en homenaje a la verdad, cuando vino el ministro, se hizo la reunión en la municipalidad. Tuvieron los concejales y más y más cosas. Y aquella oportunidad, Paulino, el ministro de Deporte le dijo, nosotros le demos a él. Pero estadística, estoy de provecho y andé, porque hoy la comisión en donde justamente el presupuesto es donde uno tiene que tener para poder hacer. Y él el que, y muchas cosas. Pues hay muchas cosas que en el presupuesto figura. A veces andé a coger jefe médico, cuelga en Guajina.
1: Oí
0: la plata.
1: No, no, va a ir oye, él anda y por ahí la plata. Ah, pues iba a aparecer de repente.
0: Famoso, güey. ¿Cómo estás? Namón, niño, gato, la plata.
1: Ah, anda, y ves el pelón en Yungatua.
0: ¿Eh?
1: El Banco Central de Paraguay. Déjelo en Yungatua.
0: No pagó. El Banco Central, coño, no, pero los presupuestos.
1: Ah.
0: Moye depositado, mira.
1: Ah. Fondo de Desarrollo e Inversiones.
0: Nada. Cada banco. Cada banco. ¿Cuál
1: es más allá, po? A un vapo.
0: Ja, pues.
1: A un vapo. Mandeado la plata que tú le
0: viniste. Ah, bueno, pero vos te crees que vamos a suponer. Es que yo soy del banco y voy a traer el dinero a deme este ser gratis y voy a la depósito.
1: No, y eso que tiene sí, a plazo fijo, CDA, o recoparla y ni interés.
0: Pero mojo la interés.
1: Ajá, pero viendo hoy acaso la.
0: Hay una muy al lado. ¿Ah, entendés? Orero bueno, ya que te lejete.

0: con la banca pública, el Banco de Fomento, ya voy a ir a otro lado. Porque usted ve, ella con la mitad la mina mía, pues. Entonces, se deja el dinero. A medida que ya le voy a la plata o correo, la gente deja de pagar, pues a la mitad, a veces cobramos ya adelantado. La interés. Y ahí vamos a ver la convenio. Ahora no, ya, pero comí la mayoría. Todo eso dinero se deposite todo en el Banco de Fomento. Porque el Estado no tiene por qué pagar impuestos. Porque no tiene que pagar el porcentaje. Y no te das cuenta, compañero, para que justamente los vios están de Ariel. Y están de Bonal, están de.
1: La banco, un papuere.
2: Un babo.
0: O pagar.
2: Interés.
0: El porcentaje de interés. Pero pues a banco deje el güey, ya hay por la plata, donde a Marcelo o pagaste en el interés la plata y puedo ver la banco.
2: Así es.
0: O puedo pagar para más no, o puedo recargar para la hoy por algo, con la banco, sí, o sea.
2: Jamás que está la plata donde depositar, coge esta oye para donde el interés.
0: Claro que sí. Ahora no se acuerda la ley de que solamente todos los dineros del pueblo, o sea que del Estado paraguayo, que todos los ministerios y los presidentes entes, el dinero que recibe, tiene que ser depositado en el Banco de Fomento. Jamón, deja su petición y goce. No me puedo, acá es negativo con mayoría, petición ya pero hueco. O forzarte ahí, porque ni que tuvimos ni defender, cuál es la prensa un papuá, y ya no se puede ni cambiar para allí, hombre. Entonces, se estamba eco a la gente que upeando usted. Nah. La pues andena lo vivo, sande eso, pues en voy por eso, ambe un dena con ajo y tal ya pues. Pea pecha, pea la hacía. Ah, ande ahí es lo que quedó hasta hoy como un no que nunca se hizo. Yo los miércoles de cada miércoles recibía a la gente de las 8 hasta las 9, 10 de la noche. A jupila teléfono, ahí se vaina. Anda por ando y se cuando van va de color. Ni va a buscar por ando, no se va a hablar de problema. Japeón y pruebas, ni captura ni por ando, están en la cuenta. 100, 120 personas van a ir, ojo, pa' ambao, mañana, ni captura ni plomo, güey. Pero va, vendo ya, pues, ya, y es la casa del pueblo, ¿sabes?
2: Así es.
0: Entonces, hay diferencias de pensamiento y esos méritos no me van a sacar, no me van a poder más sacar. Los méritos ganados con sacrificio, con dignidad y con honestidad. Peando llevo ray, hermano. La yapoa. Por mil años o yapo. Oja, hueve caería con anga en vez de que la iñe. O construiste saray. Geta de isla. O ya diría lo que es justamente la vida mística de Jesús.
2: Así mismo.
0: No. Es una cuestión, mi querido Ariel. Añe muy a consideración de la gente. Ah, es la gente cuidado. Pero yo a mí no se me dijo Pepe conseguí más escuela aprender cargo. ¿No? Pero mañana, mira la doble collare. Ah, pensa, antes de que Rubro Cueva, mira. Porque es para la gente. Es el Estado, dice a nuestro Alicia González, que el Estado debe ser el servidor, el hombre libre.
2: Acá dice un mensaje, el profesor Enrique González también acompañó los pedidos de la gente del asentamiento, hey, Puerta del Cielo, hey,
0: Coave. Así es, así fue.
2: Muy bien, Enrique, nos vamos.
0: Va.
2: Ya, ni modo, para mañana de hora.
0: ¿Año te digo?
2: Sí.
0: Ah, bueno, ese amigo.
2: Y todo detalle.
0: Hasta mañana ya está viajado porque falta con una sí, partida por nada, pero ya llevé a la gente con el corazón de la
2: esta
0: mano.
2: Esta semana y la otra semana.
0: Que mire por su hijo, por sus nietos. Y por lo que si ellos ya tienen, que diga gracias Señor, pero que miren a gentes que necesitan trabajo, gente que están pidiendo realmente que pueda tener salud los que están enfermos. Ah, ¿vetan debe de invadir?
2: Sí.
0: Va, eso viene a la situación del país en este momento. Apeago, naña cambiar el sistema, la ya se dice, ya apoya. Allá, igual, de partido ya salvado. Ay, ¿cuál lo ya salvó hacer? El partido está intacto. así como

0: Escribió Bernardino Caballero, primero la patria, después el partido, asociación de hombres libres. Eso tiene, nunca se cambió. ¿Y dónde está el servicio? ¿Y dónde está la patria? El primero bolsillo. Andé por ahí, eso es cuerda. A la digamos, no hablo la partida, vos, pepe, vos. Amigo, cada uno es ayudante. Sea respetar lo mío pensado, pero a mí no me van a hacer cambiar esa posición. Muy porque bien. La historia está. Y hoy renueva nuestro espíritu y nuestra esperanza de que justamente se está reclamando lo que corresponde a este pueblo estoico, valiente, que defendió contra tres naciones el cañón cristiano.
1: Así es.
0: Entonces, ¿quién nos mira? Yo soy Jaime Libre, a ver, Jaime, déjame hasta lo entendí. Vamos a discutir sanamente. Sin fanatismo, porque en Deicua, por agua, ha estado en Deicua, ajena. De Cuñimbotadón de Lomita. El fanatismo enseguece.
1: Sí. Así es.
0: Alana de Mojesa Junio, la de fanatismo de Mojesa Junio, vamos a mandar.
1: Lomita. Bueno, gracias, don Enrique.
0: Listo, listas.
1: Tres. Listas, tres, opción seis.
0: Listas, cuatro.
1: Juan Aurelio.
0: Ya, estás ahí, fotógrafo.
1: Muy bien, nos vamos.
0: Gracias. Animado apoyo, pues felicidad a los jóvenes.
1: Así es. Gracias, don Enrique. Gracias, gracias. Nos vamos, chao.
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2: 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La radio te informa la hora. 15. Un minuto.
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7: La radio te informa la hora. 16. Un minuto.
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0: Cordial saludos a la audiencia de Radio Carapeguá, los oyentes del programa Sin Censura, siendo puntualmente las 16:05 de este día, lunes 21 de septiembre del año 2026, empezamos con el desarrollo del programa. Hoy es un día muy especial, hoy es el Día de la Juventud y lógicamente tenemos que tratar de emitir mensajes positivos y no negativos, pero lastimosamente lo negativo está relacionado con lo positivo. Yo siempre digo, si no hablamos de las situaciones negativas, no vamos a convertirlas en positivas. Las negativas son aquellas que todo el día se denuncian en los medios de comunicación y de la que nosotros, como medios del interior, también nos hacemos eco. Esto es lo que quiero que entiendan. Y este mensaje va para la juventud. La juventud es el divino tesoro que tiene todo país. Es el futuro de cualquier sociedad del planeta. Para todos ellos, vayan mis sinceras salutaciones. Que hoy lo pasen bien, rodeado de sus amigos, amigos y amigas. Yo no estoy buscando frases rebuscadas, porque si lo hubiera hecho, hubiera leído esto que, por decir, aquí tengo en el famoso IA, Inteligencia Artificial. Juventud no es del que tiene 20 años. Joven es aquel que se convierte, o se conmueve, mejor dicho, ante cualquier injusticia en el mundo. Oscar Wilde. Hay otra que dice, no busques las perfecciones en las redes. Esta es la edad exacta para probar, equivocarte y aprender deprisa. Otra frase rebuscada dice, tu única medida válida es quien eras ayer, no la trayectoria ajena. Sobre el entusiasmo, cuando la juventud pierde el entusiasmo del mundo entero, se estremece. Frases rebuscadas. Pueden googlear y pueden encontrar lo mismo que yo estoy encontrando. Bueno, saludamos al compañero Marcelo Guarín y en nombre de él a todos los que escuchan, nos sintonizan en esta franja horaria, la 90.5, y este programa que denominamos Sin Censura. Ya saben, les saluda a un amigo de todos ustedes, quien les habla, Gilberto Ruffinelli. Bueno, hoy quiero hablar sobre lo que nos dejó el debate, entre debate o presentación de proyectos, entre Juan Aurelio Bobadilla, candidato de la oposición aquí en Carapeguá, y del candidato del oficialismo, el ingeniero Moisés Espínola. Quiero escuchar una parte de la presentación de los dos, si es posible, mi querido, y hacer bueno, instalar mi opinión con respecto a algo que ya dije. En primer lugar, el lugar me parece que no era compatible para este debate. Y yo, más de alguno que interprete lo que dice Moisés Espínola, me van a dar la razón. Utilizó en cierto párrafo de su discurso para denostar o descalificar a alguien. Porque no creo que haya sido un lapsus mental equivocarse de nombre de alguien que para mí todo el mundo le conoce por su nombre. Yo por lo menos le conozco por su nombre, más que por su apellido. Pero ustedes van a escuchar. Por eso dije, y hoy, señores de la Iglesia Católica, espero que me den la razón. No es compatible ese lugar. No era compatible. Escuchen ustedes y saquen sus propias conclusiones. Luego yo los voy a hacer. Yo, particularmente, voy a hacer mis valoraciones sobre lo que dejó esta presentación que de proyectos de los dos candidatos a la Intendencia Municipal de Carapeguá.
1: Señora Marta Sánchez, decana. Señora Margarita Miró, mi profesora, te quiero saludar en especial. Mi querido Viviano, padre, a todos los jóvenes, y no me puedo olvidar de mi gran amigo Valentino Pereira, presidente de la seccional, un gran amigo, mi querida presidenta de la Junta Municipal, mi querida Rosa. Antes que todo, es importante expresar el contento que tengo de compartir con un gran amigo, Juan Aurelio, este momento especial que soñamos de jóvenes, ¿verdad, Juan? Les pido a todos que vean este momento como una oportunidad de expresarle a aquel que nos vino hoy de que Carapeguá tiene una oportunidad. Y esa oportunidad la ofrece hoy un partido emblemático que es el Partido Colorado. Yo represento a ese signo político. El mismo sueño más cerca de la gente. Estudiante, por aquellos años yo también estaba sentado como ellos, como ustedes los jóvenes que están aquí hoy, soñando y queriendo construir un Carapeguá distinto. Temprano empecé como gremialista, buscando espacios y queriendo transformar desde el seno de mi partido el cambio de un Carapeguá mejor. La juventud muchas veces no es escuchada. Y la única manera de ser escuchada es luchando por cada espacio. Y a los jóvenes que hoy están aquí, les digo, les doy el aliento a que luchen por los espacios para poder cambiar, transformar y ver nuevos modelos dentro de la política. De la política que la gente tanto critica, de la política nacen las oportunidades, pero nosotros debemos generar la transformación de ella. Servicio militar obligatorio, como ya lo dije, yo serví a mi patria en la caballería, lo serví con corazón, ahí está uno del camarada, el ingeniero García Miró, Juan Valentín. Servicio de campo, 19 años de servicio de campo. Y siempre digo yo, no busquemos hoy dar una idea para cambiar. Hoy expresemos ya el cambio que ya hemos realizado en un tiempo determinado. No puedo a mis 44 años de edad venir a decirle a todos los oyentes aquí, esto quiero proponer sin antes decirle a ustedes, esto ya hice. Puede pasar. La confianza en la municipalidad. El primer eje importante. El dinero de la gente se administra de cara a la gente. Cuentas claras, Contraloría Ciudadana, gestión eficiente. Siempre un inicio he dicho que las cuentas claras van a ser esenciales. Para eso tendremos un equipo técnico de primera que generará y creará de manera dinámica que el pueblo pueda acceder a aquellas inquietudes que tiene o que tuvo siempre con respecto a la administración municipal y a las monedas de nuestro pueblo. Contraloría Ciudadana, letra muerta en varios distritos, letra muerta en Carapeguá seguramente. Haremos de que tenga fortaleza, que tenga eco la palabra Contraloría Ciudadana. Debe ser el fundamento y el pilar para que el político tenga el sustento y el pilar necesario a no caer ante sobornos de ciertas instituciones, entes o personas. Y la Contraloría va a cumplir una función muy importante durante 5 años en mi gestión. Gestión eficiente. Nosotros vamos a buscar de que el dinamismo que el pueblo ve, que siente, que quiere, sea una constante. No puede el político llegar a improvisar. He recorrido durante 21 años las campiñas de Carapeguá. Y siempre he dicho, y hoy lo reiteraré, cuando el mercado municipal tiene salud porque la compañía trae la moneda aquí en el pueblo. Cuando la ferretería vende, tiene salud porque de la compañía viene la economía. Más de 2.000 macateros recorren todo el país, traen el dinero que le da pilar y sustento a toda esta ciudad. Cuando la artesana con sus manos teje y le da historia y sustento, le da el pan a su familia, ¿de dónde viene esa plata? De las compañías viene esa plata. Cuando el agricultor produce el tomate, el locote y la mandioca, y el sustento de la familia y también lo que es renta, ¿de dónde viene? De las compañías. Entonces yo le digo a todos aquellos que vivimos aquí en el pueblo, en la ciudad, y sentimos que tenemos calles bendecidas, tenemos educación cercana, universidades, pero no vemos lo que el prójimo de Jujuy, Franco Isla, pasa recorriendo 24 kilómetros para llevar un título universitario y que la mamá esté contenta. Vendió la vaca, vendió el buey, vendió todo lo que tenía por un título y un sueño. Entonces, ¿qué yo digo? La inversión tiene que ir al campo. Necesitamos nosotros retribuirle al campo lo que el campo le da a la ciudad. La salud de la municipalidad, la renta. La salud de la municipalidad, la moneda de nuestro pueblo. Pero ¿cómo va a ser realidad? Devolviendo un camino sano, donde el enfermo no quede por el camino, donde el estudiante no llegue a rendir porque la lluvia y el camino fue un impedimento. Segundo eje, Carapuá produce y trabaja. Detrás de cada productor y cada artesano hay una familia que quiere salir adelante. Secretaría de Artesanía, vamos a crear la dirección de artesanía, vamos a censar a las artesanas y en cada eje le daremos un carnet donde llegará a tener un beneficio, ya sea de contacto de venta a través del sistema informático que vamos a crear, que el mundo va a poder ver. A través de los comercios que vamos a hincar a Carapeguá, en la capital, para que la artesana venda de manera directa su producto. Tractor en tu chacra. ¿Qué te dice el productor cuando te vas? Ellos me llevan más político, me potallé más voto. Nace rama, estoy ingeniero, porque no vi la tractor. Nace abatí ingeniero, porque no vi la tractor. Dale, estoy ingeniero porque cobrase tercera edad, con 80 años, en familia y España y Argentina, me handica, estoy añemití, porque ese tercera edad ha sido discutida para a la tractora. Desde la municipalidad, con Rosa y con muchos, vamos a luchar para que el agricultor tenga el tractor y dignifiquemos la producción del campo. El vivero comunitario, tenemos un convenio entre municipalidad y IDEA. Extensión Agraria tiene un predio muy importante, ese predio lo vamos a utilizar para construir un vivero municipal y todas aquellas familias citadinas, todos aquellos amigos, compañeros, vecinos que quieran una huerta orgánica en su casa, la DEA y la municipalidad va a acercarle los plantines y en consolidación de comercio público, privado, con Roberto Ortigoza y otros amigos, vamos a hacer la realidad que un pueblero tenga una hermosa huerta en su finca, crea, confíe, produzca, vea nutrición y vea salud en su casa. Tercer eje, una ciudad que avanza. El progreso tiene que sentirse tanto en el centro como en nuestros barrios y compañías. Caminos a costo real. Lo dije durante mi campaña en la interna y lo reafirmo y los documentos lo dirán. El empedrado se hará a 55.000 guaraníes al metro cuadrado y vamos a romper un eje histórico en Paraguay. Cerro Bugarín es un sueño que tengo de chico. A los 14 años fue la primera vez que subí al Cerro Bugarín. Cuando fui ya adulto me fui a conocer el Cerro Perón como carapegüeño.
0: Bueno, bárbaros. ¿Tenés de lo de Juan Aurelio? Promete salud, educación, inversión en la agricultura, una secretaría de artesanía, ocuparse de las personas que no reciben la tercera edad, un convenio con el DEAC, camino a costo real. Habla y menciona que el costo de los empedrados que va a construir cuando sea intendente va a ser de 55.000 guaraníes el metro cuadrado. A precio real. ¿Qué uno deduce cuando escucha que alguien dijo a precio real? ¿A qué información maneja con respecto a los otros precios? Hay una frase que dice que me encanta. Y quiero dedicarle al amigo Moisés Espínola. Creo que encaja a 57 el metro cuadrado. ¿Dónde? ¿Qué tipo de empedrado? Esta frase es de William Shakespeare. Es mejor ser rey de tu silencio que esclavo de tus palabras. Esto vamos a tener como archivo. Y para recordarle al amigo si cumple en un 20% nomás de lo que prometa. Quiero también hacer una comparación con lo que plantea Juan Aurelio Badilla entre sus ejes de gobierno. Quiero escuchar, porque no quiero ser injusto. Yo ya le dije, para mí no es viable. Error no forzado, me dice acá Valentino Pereira. No. Esto fue un mensaje claro y contundente, porque ¿quién no le conoce al presidente de la seccional por su nombre? Por su nombre de pila. Se llama Heraldo y no Valentino. Esto no fue un error. Para mí no fue un error. Lo hizo de manera deliberada, a propósito. Y una frase que dice, espero que tengan lectura comprensiva. Si te peleas con los de adentro, los de afuera te devorarán. Creo que es de José Hernández, el creador de Martín Fierro. Dinero de cara a la gente. Eso sí aplaudo de pie. De pie esta iniciativa de transparencia en el uso de los recursos del pueblo de Carapeguá. Para mí, sin transparencia, nada se puede desarrollar. Contraloría Ciudadana, dale mayor protagonismo. Creo que sí, es importante darle un mayor protagonismo a la Contraloría Ciudadana, pero mayor protagonismo tienen que tener los principales contralores de la gestión del Ejecutivo Municipal. Se llaman concejales municipales. Tercera edad, convenio con el DEAC, camino a Costo Real, es lo que pude anotar. Porque si seguimos más, me va a dar un infarto. ¿Tenés todavía eso? ¿O no tenés? El de Juan Aurelio. Vamos a escucharlo un poco.
1: Buenas tardes al padre Cirilo, a los realizadores, a la decana de la Universidad Nacional de Villarrica, universidad también dicho sea de paso, a la que fui egresado. Bueno, buenas tardes Moisés. Bueno, ok, gracias. Pero quiero aprovechar este momento no solamente para presentar mi propuesta, porque yo creo que este espacio realmente fortalece a la democracia y es importante que se convierta también en un diálogo, en donde no solamente nosotros vengamos a expresar lo que queremos hacer. Estamos en la era de la información, de prácticamente una revolución industrial actual, en la cual mientras yo aquí estoy hablando, la inteligencia artificial me puede estar creando una propuesta. Así que todo lo que nosotros podamos estar presentando podría terminar siendo letra muerta. Y es que no hablamos de lo que verdaderamente importa, que es la parte humana. Por eso es que lo más importante, aparte de las propuestas, es la credibilidad que podamos tener como candidatos. Y eso es lo que nosotros tenemos que ir observando. Yo estaría muy contento si los presentes y a través de la gente que nos ve, digan, por ejemplo, cuando me ven, ah, ese muchacho va a mantener por lo menos limpio el cañavero. Ahí sí una propuesta es concreta, porque se ve. Pero no obstante, quiero comunicar prácticamente lo que nosotros venimos escuchando de la gente, nuestro recorrido, los barrios. Porque a base de eso hicimos también la planificación de lo que tenemos que hacer desde la gestión municipal. Pero por sobre todo, siempre en la gestión va a ser el respeto al ciudadano lo que nos va a caracterizar. El respeto a los sectores políticos, a los sectores empresariales, comerciantes, hacendados, profesionales. Porque actuar, nuestra característica tiene que ser conciliadora. Nunca actuar con soberbia, con prepotencia. Porque esas cuestiones nos llevan a la confrontación e impiden el desarrollo de nuestra comunidad. Entonces, quiero mostrarles un poco también lo que aparece en las encuestas, lo que a la gente se le pregunta.
0: Ahí se dan cuenta, señores de la Iglesia Católica, que ese lugar no era compatible. Cuando dice que no actuemos con prepotencia, con soberbia, yo creo que se dirigía a su competencia. M.M.G., ¿tú continúas?
1: Cuando vienen a hacer los focus group, pero creo que cada político que hace su recorrido va a poder afirmar que es así. Y cuando se le pregunta al ciudadano cuál es el problema, el principal problema que tiene Carapeguá, la mitad de la población prácticamente dice que son calles en mal estado, principalmente en las zonas rurales. Es que, según mi experiencia, la gente manifiesta con mayor énfasis eso, ¿verdad? Voy a ir leyendo así más rápido para poder, para no ser tan extenso, ¿verdad? Luego tenemos la inseguridad, luego tenemos la limpieza de calles, plazas, espacios públicos, iluminación, corrupción, recolección de basura, medicamentos en los hospitales, las drogas, ¿verdad? Desagüe pluvial y cloacal, transporte público, patios baldíos, tránsito vehicular, falta de trabajo, veredas y no saben o responden. Bueno, y en base a eso también nosotros hicimos nuestras 10 medidas más urgentes que queremos presentar para la ciudad. Esta es la parte de las zonas rurales, perdón, de los barrios. La encuesta que se hizo en los barrios, en donde podemos ver que drogas ocupa ya el cuarto lugar. Es una preocupación realmente y un flagelo. No solamente de Carapeguá, sino que a nivel país, en las cuales también tenemos un programa para abordar sobre eso. Entonces, caminos todo el año. Eso es fundamental, armar un plan estratégico vial para el 2027, donde tenemos que tener en cuenta que nuestro presupuesto debe ser bastante austero. 2 millones de dólares pueden sonar mucho. Pero muchas veces también nosotros desde la clase política hacemos énfasis a eso cuando queremos maximizar algo, ¿verdad? Pero 2 millones de dólares dividido en 12 meses y dividido en varias cuestiones que la municipalidad debe abordar también resulta bastante pequeño, ¿verdad? Entonces, lo más importante es cuidar moneda por moneda. Y técnicamente hablando, vamos a decirle que eso es el mejoramiento del gasto público, que es algo primordial, que sí o sí tenemos que hacer. Antes, por favor, la creación del taller municipal de maquinaria, esto quiero hablar un poco así cortito porque es basado en la experiencia también de un intendente local, Claudelino Rodas, o sea, un intendente de Carapeguá, pero que es intendente de Filadelfia, ¿verdad? Ellos disminuyeron el gasto público en mantenimiento de maquinarias, creando su propio taller municipal. Porque las maquinarias pesadas no son como nuestros vehículos de calle. No pueden tener un largo tiempo sin entrar en
0: Bueno,
1: mantenimiento.
0: hasta
1: Tienen que
0: ahí nomás,
1: estar.
0: hasta ahí nomás. Otro disparate más que escucho. Taller municipal. No tiene sentido, mi querido Juan Aurelio, en lo que acabo de escuchar. Que, que la municipalidad tenga su propio taller municipal, ¿para qué? ¿De qué parque automotor estamos hablando? Ahí por lo que hay gente que dice las cosas sin pensar. Costo-beneficio. Y te hago el desafío a vos, mi querido Juan Aurelio, que lo que acabo de escuchar es un disparate. Un disparate. Porque cualquier empresa que uno va a emprender pone sobre la mesa costo-beneficio. ¿Cuánto sería el costo de crear un taller, de construir la infraestructura, contratar personal calificado? Me parece un disparate, será. Ah, un disparate. Yo no voy a perder la objetividad. Y yo les digo a los dos que son unos reverendos demagogos. Reverendos demagogos, porque primero uno que va a hacer 55 mil guaraní el metro cuadrado en los empedrados, sin tener en cuenta que el año que viene se puede disparar o puede elevarse los costos de la piedra, del combustible, que encarece todo esto, estos materiales que son indispensables para su uso. A 55 mil guaraní el metro cuadrado no vas a hacer en ningún lado. ¿Cuánto tiene, qué costo tienen los empedrados construidos por la gobernación del noveno departamento? Ustedes saben cuánto es. Yo le quiero pedir, decir a esta gente, ustedes destacan la tarea, la labor al frente de la gobernación de la señora gobernadora. Pero si ustedes dicen que van a hacer 55 mil, yo les voy a presentar documentos que la gobernación hace mucho más caro, entonces, ¿a qué concluimos? Que la persona que tienen como referente no era tanto o no era tal. 55 mil, estoy seguro que como mínimo, los empedrados, que yo no digo que sean caros, que sean caras, construidas por la gobernación, probablemente tienen un costo de entre 80 y 90 mil guaraníes el metro cuadrado. Lo que estaban inaugurando. Por eso digo y reitero, es la famosa frase de William Shakespeare. Mejor te callas, papá. ¿De dónde miércoles sacaron esto? Dos disparates. Uno con el tema del precio del empedrado que ya fijó por antemano para el año que viene y el otro que va a ser el taller para las maquinarias o el parque automotor, el pequeño parque automotor que tiene la municipalidad de Carapeguá. Papito querido, con todo respeto te lo digo, Juan Aurelio, es un disparate de novela tu planteamiento. Porque te digo y te reitero, costo-beneficio, ¿cuánto cuesta hacer la infraestructura, el taller y contratar personal calificado? ¿Vos creés que un mecánico que vale la pena, qué salario le vas a dar? No le podés dar un salario mínimo. ¿O le vas a capacitar? ¿A quién le vas a capacitar entre los empleados municipales para hacer ese rol? Uy, lo leí, Casio. Vamos a la pausa. Antes quiero, acá viene otro, vamos a decirle otra persona que entendía la materia. Pero con ambas, andando se ve y más será. Estoy harto de los demagogos. Harto. ¿Vos también estás harto?
2: Tienes razón.
0: 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Tráigame menta y será, porque ya no quiero escuchar disparates. Esto que escuchamos es, no es luego, no sé cómo, sumum de la demagogia. Un monumento a la demagogia de los dos candidatos. Uno que quiere construir una empedrada a 55 mil, que es inviable, y otro que quiere hacer un taller para el mantenimiento de los vehículos de la municipalidad. Vamos a la pausa.
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0: nacional.
1: En el nacional. Bueno, volvemos al programa, te ocurrieron 45 minutos de la hora 16, tenemos una temperatura de 27 grados, la sensación térmica es de 30, la humedad en el ambiente del 69%, están pronosticando tiempos severos, vamos a ver si si abarca el departamento de Paraguarí. Tenemos la visita del italiano, nuestro amigo.
2: Chao Gilberto, ¿cuánto tiempo?
1: No me Gabriele Escuayela.
2: No me evitaste más.
1: Vicepresidente de la Junta de Saneamiento de Carapeguá. ¿Qué tal, Gabriele? ¿Cómo estás?
2: Bien, bien. ¿Y tú, Gilberto?
1: Estamos escuchando discursos demagogos, sí, o de demagógicos, ¿verdad?
2: Sí, sí.
1: Que mucho, yo creo que...
2: Demagógico en italiano.
1: Bueno, pero...
2: Igual.
1: Traducirlo como quiera para
2: sí,
1: mí.
2: Sí, sí.
1: No tiene sentido ni lo que dice uno ni lo que dice el otro.
2: Sí.
1: En ninguno de los dos casos se puede llevar a cabo. Y hay una frase que dice: el que mucho abarca, poco aprieta. Uno de ellos abarca todo, que salud, que educación, que el tema de la agricultura, que el tema de la artesanía, que es absolutamente inviable. Justamente le escuché a uno de ellos decir que la municipalidad tiene como presupuesto 2 millones de dólares.
2: Sí.
1: Son unos 10 mil, y ponele 11 mil millones.
2: No se puede traducir en guaraní. Bueno,
1: pero ¿qué tanto puede hacer con eso? Tenés que tener los gastos fijos, ¿verdad? Sí. Que el tema del pago de los salarios de los funcionarios municipales.
2: Sí.
1: Y tenés otras cuestiones que sí o sí tenés que atender.
2: Sí.
1: ¿Y qué te queda para desarrollar todos estos proyectos? Hay una frase que es en guaraní que vos no vas a entender, que dice que en la mente de la gente pobre mueren muchas buenas ideas.
2: Sí.
1: Dicen, Borías, acá me esta idea por la mano. Y es lo mismo que esto, pero ellos saben que es inviable. Saben que es inviable. Sí. En el caso de Juan Aurelio, dice que va a decir, cree conveniente tener que la municipalidad tenga su propio taller para el tema del mantenimiento de los vehículos del parque automotor, que no sé cuántos son. Y de la reparación de los mismos.
2: Sí.
1: Pero un disparate mayúsculo.
2: Sí, no, quiero decirte que con la montaña de problema que tiene Carapeguá, esto es uno de los últimos. ¿Me entiendes? No es un problema esto frente a todos los verdaderos problemas que tiene Carapeguá. Carapeguá tiene un problema sobre todo de cultura primero.
1: Escucha lo que me dicen acá. Me dice, primero los países equivocaron. No tenían que permitir que hagan ahí tantos lugares ahí para debatir y mentir, y lo hicieron ahí. Hipocresía total.
2: Yo me fui a escuchar el debate, ¿no? ¿Debate?
1: ¿Debate?
2: No era un debate. No había debate. Yo al final, cuando se presentaron todo su informe de qué hicieron, al final escuché la intervención y me fui, no me quedé mucho, no había nada de que escuchar. Y no tienen idea de que sea un pueblo, que sea una comunidad, que sea los problemas. La comunidad tiene 5 pilares. Uno, el trabajo, y no tienen ni idea que sea el trabajo, es cómo traducir en palabra e en forma el trabajo en Carapeguá. Segundo, es la familia. La familia no puede desarrollarse, no tiene trabajo. Tercero, es la escuela. Si la escuela no forma educación y no forma cultura, no crece la familia, porque la familia debe crecer con la cultura. Cuarto problema son los servicios funcionales, que todo el día debe funcionar por el pueblo. Y el otro, que debe ser obligatorio, porque un pueblo que no tiene servicio por lo último, es un pueblo que no tiene futuro. Yo nunca escuché de esto, solo tirando a veces algo que no tenía sentido nada de programa. Esto es lo que la gente quiere discutir, esto es lo que la gente debe escuchar y averiguar si esto es posible, lo que dice, porque si no se hace, yo lo llamo vulgarmente, el listado de la compra, ¿no? En italiano se dice la lista de la spesa, que se compra de todo, ¿no? Como tú dijiste antes, ¿no? Todo involucra cualquier cosa, sin una idea, solo por complacer a quien. Y en estos cinco pilares se puede desarrollar dos tipos de uno pronto, un programa pronto, en el sentido que cuando uno de los dos ganará la intendencia, puede, y uno es un proyecto a largo plazo. Porque estos son el problema de un pueblo. Hay algunas cosas que debe tener un tiempo. Y debe comunque tenerlo en la cabeza y programarlo. Y la otra cosa que debe ser pronto, porque es un pueblo que necesita mucho.
1: Nuestro problema en el Paraguay radica en la corrupción y la impunidad. Todo esto que están proyectando esta gente, las ideas que tiene este muchacho Moisés y Juan Aurelio, pueden ser viables si reducimos los niveles de corrupción. En el Paraguay se roba del presupuesto general. Yo te hablo del presupuesto general.

0: optimizar y vamos a hacer que la gente se entere de cómo se utiliza y cómo se optimiza, transparentando el uso de cada guaraní que entra en las arcas municipales. Y con eso terminó, porque si vas a atender el tema de la salud, el tema de la agricultura, el tema de la artesanía, estás prometiendo cosas que inclusive no son competencia o no están obligadas su prestación de parte de los gobiernos municipales. Son políticas de Estado las que deberían de materializar este tipo de ideas o proyectos. Pero ¿cómo lo va a hacer si no tiene el calce financiero? ¿Me entendés?
1: Claro.
0: Porque se roba. Pero hay que atacar, el robo hay que atacar en sus raíces. Y su raíz es el gobierno. El gobierno central, y no solamente el gobierno, porque aquí el tango se baila de a dos.
1: Sí,
0: hay... lo público en contubernio con el privado, porque aquí se roba que da calambre. Pero decir cosas que a veces rayan un poco a la tomadura de pelo. Yo le digo con todo respeto a los dos, y principalmente a uno, uno pues no es boludo, no es besugo. Bueno, estoy utilizando eufemismo para que la gente no entienda, y solamente ellos entiendan. Besugo ya sabes qué es, ¿verdad? El tonto, el buiro. Pero es tan fácil de entender. Tantos ejes de supuestamente que tiene como proyectos materializar es divagar.
1: Sí, hay muchas cosas, ¿no? Que iba escuchando otra noche, ¿no? Que no tocaron, que se pueden realizar sin necesidad de muchos recursos. Es solo buena voluntad, solo tener en la cabeza que significa administrar. Ejemplo, cuando tú hablas de corrupción, la corrupción sin ir a grande robo, la corrupción es cuando la persona confunde el derecho con el favor. Allí empieza la corrupción. Porque es claro que el momento que tú necesitas algo, no vas a pretender el derecho que te appartiene, ma vas a pedir el favor, y allí está corrupto. Poi es claro, ¿no? Aquí yo tengo mucho video, ¿no? De cuando se hicieron la interna, donde jóvenes se van a vender por 50.000, por 100.000. Tengo video aquí. Y es una vergüenza que un joven...
0: ¿Sabes por qué? Porque no funcionan los órganos de control. La ley electoral prohíbe esa práctica. Pero ¿quién controla? ¿Quién controla? ¿Y quién respeta?
1: Sí, pero es como poner el ladro, ¿no?, a custodiar la llave del banco.
0: Sí, pero yo creo que definitivamente los dos tienen buenas ideas. Buenas ideas, pero como te digo y te reitero, muchas buenas ideas en la mente del pobre mueren en ella.
1: Sí,
0: mueren en la mente de la gente que no tiene acceso. Por decir, yo tengo muy, muy buenos proyectos para materializar, es decir, para como proyecto personal.
1: Sí.
0: Quiero vender vehículos.
1: Sí.
0: Quiero, vamos a decirle, poner una panadería, darle fuente de trabajo a la gente. ¿Y de dónde voy a sacar la plata? ¿De dónde?
1: Sí. Yo te digo,
0: ¿y a quién le voy a vender?
1: Yo te digo, hay tres momentos particular, porque cuando yo te digo, son cinco los pilares. Primero el trabajo. Bueno, hablamos de trabajo. ¿Cómo vas a conseguir trabajo? Tú lo debes poner no en una idea que lee en otra campaña o que te inventa. Tú debes poner la idea práctica donde vives. ¿Cuáles son los problemas del trabajo en Carapeguá? ¿Y cómo podemos pronto empezar a tener algunos trabajos? Y luego ver cómo podemos conseguir, ¿no? Incentivar, ver cómo gente puede venir en Carapeguá. Ma pronto no puede pasar 10 años. Tú de pronto debes tener algunas ideas, sobre todo por lo joven, y hay posibilidad, y no sirve mucho trabajo, mucho dinero, disculpa, sirve mucha idea, mucha voluntad y mucha honestidad.

0: Decime una idea tuya, ¿qué querés
1: Oh, mira,
0: desarrollar en
1: claro,
0: Carapeguá?
1: muy simple.
0: Decime una.
1: Sí, no, no, tres te digo. Te digo
0: Decime,
1: tres.
0: bueno.
1: Ahora, uno es el medio ambiente. Hoy el medio ambiente es un recurso de trabajo en todo el mundo.
0: Bueno, querés
1: Bueno,
0: mejorar el tema del medio ambiente.
1: no, reciclar todo.
0: No, no, pero empecemos por el medio ambiente y el tema de los cursos hídricos.
1: Sí.
0: Empecemos por el cáñabe. ¿Cómo solucionar el
1: No,
0: problema?
1: no, no, no, no, disculpa. Antes del cañabé, yo tengo mi problema. Para aquí yo tengo, y el proyecto yo lo tengo aquí.
0: Hablarme de otro, del arroyo Capilla, que
1: Mira,
0: mencionan
1: el
0: mucho.
1: arroyo Capilla,
0: ¿Cómo solucionar el problema?
1: muy simple. Educando a la gente a no tirar la basura en el río. Educando, este proyecto tiene 10 años. Nunca lo quisieron
0: ¿Cuántos
1: hacer.
0: kilómetros tiene el curso hídrico este? ¿Cuántos
1: No,
0: kilómetros?
1: mano, no es curso hídrico. La gente no debe tirar la basura en el río, ¿me entiendes? Es un crimen. Y luego, esto es el problema. Si tú no educas a la gente, porque no cuesta dinero decir no tiro en el río. La basura,
0: Pero en el caso de este arroyo no conozco, pero en otros cursos hídricos, residuos industriales
1: No,
0: van
1: tú,
0: a parar ahí.
1: mira, sí, claro. No, ma, esto ya es otro discurso que hacemos otra vez, otro momento. Mírame. Yo esto no es que me invento. ¿Qué está escrito aquí?
0: Sí, Carapeguá. El
1: Era,
0: tema
1: bueno, aquí.
0: del vertedero.
1: Bueno, y aquí, y aquí, y
0: África,
1: aquí, iguales.
0: India.
1: Esta es una foto verdadera, ¿eh? No es una foto.
0: Claro.
1: Esta es la foto verdadera. Esta
0: Sí.
1: es la foto verdadera. Entonces, ¿sirve plata por mejorar esto o sirve pronto una buena educación?
0: Pero
1: Bueno,
0: decime, ¿quién va a venir a invertir acá? Ya sé tu idea.
1: no, yo te lo hago gratis el proyecto. Yo sobre esto
0: Sí,
1: te lo hago
0: proyecto sí,
1: gratis
0: pero ¿y
1: y te mo no.
0: quién pone la
1: Déjame,
0: plata?
1: déjame. Yo te muestro que en un año yo voy a producir 50 lugares de trabajo
0: Fuente
1: con
0: de
1: esto.
0: trabajo para la gente
1: Bueno,
0: que trabaje en esta, en la.
1: claro, 50.
0: Sí.
1: 50, porque
0: En el
1: ese,
0: reciclado de la basura.
1: claro, ese, porque se hace en todo el mundo, porque aquí no se hace. No, bueno, otro, discúlpame, otro. Turismo, me fui a hacer, en este tiempo que no nos vemos, me fui a hacer una vuelta bastante larga. ¿Cuánto ofrece de bueno el turismo interno Carapeguá? Y también tiene algo de natural, no sirve invertir dinero a montaña, sirve hacer pequeño proyecto que atrae la gente. Tercero, más importante, yo eso ya lo había empezado. En el mundo hay 3.600 trabajos online. Empecé con jóvenes que son analistas, que son informáticos, y bueno, buen profesional. Y todo. Al final, que me doy cuenta, le propongo tres proyectos y no sabes ni una palabra de inglés. ¿Cómo puedes tú? Eso es el trabajo del futuro, ¿no? Trabajar en cada lado del mundo. Yo tengo una conexión, ¿de dónde me llega? Con Irlanda. Y vivo en Paraguay, pero si no conozco el inglés, no puedo trabajar. Y esto es el trabajo de los jóvenes y del futuro. Ya te dije, tres trabajos que no tienen costo. Bueno, ¿qué sucede? Sucede que esto se puede empezar pronto. Y luego tenemos otra idea. ¿Qué falta en Paraguay? ¿Qué se compramos todo al exterior, de Brasil, de Argentina, en cada lado, pagamos en dólar, ¿no? Cada cosa. ¿Y cuánto ahora está saliendo la compra aquí en Paraguay? Bueno, a largo plazo empezamos a poner una estrategia de trabajo de producir en el país que se puede. Esto es tener idea. Pero si nunca lo hiciste, hablas de cosas que no sabes. Ejemplo, fue ahí, ambos son ingeniero agrónomo, ¿está bien? No saben nada, no saben nada de agricultura. Aquí están los proyectos de agricultura verdadero. Pero pregúntale
0: Pero
1: a
0: hijo,
1: ellos si tienen una idea.
0: mira, yo creo que tus buenas ideas son espectaculares, pero te reitero la famosa frase nuestra, Boris Huacame, esta idea por no más no, y creo que tus ideas también van a morir en tu mente, porque aquí cómo vas a desarrollar,
1: Puede ser. Oye,
0: empezamos por el problema que no
1: ma,
0: tenemos
1: puede
0: seguridad
1: ser.
0: jurídica
1: No.
0: para atraer inversión
1: Ahora,
0: extranjera.
1: yo te digo algo. te digo algo, yo sigo, no es que esto...
0: Pero decime, ¿cuándo podés entrar esto? ¿Cuándo podés entrar? ¿Y estos proyectos que vos tenés en mente? ¿Cuándo podés entrar? ¿Cuándo podés desarrollar?
1: ¿Cuándo encuentro gente que me acompaña, que quiere compartir?
0: Y bueno, ¿y de dónde, quién va a venir a invertir?
1: No sirve dinero, sirve solo buena voluntad. Esto, si tú lees esto, no sirve dinero.
0: Sí, pero hay que educarle a la gente.
1: Claro, esto es educación.
0: Y este, el tema del reciclado de la basura.
1: No, lee, por favor, lee.
0: No puedo leer todo esto.
1: Pero, solo.
0: Sí, entiendo, pero decime.
1: Lee, por favor.
0: Sí, ya entiendo. No, la educación es la base del desarrollo de una nación.
1: Nuestros contadores.
0: Mira, básicamente estamos de acuerdo. La educación es la base del desarrollo de una nación. Sí. Pero si tenemos un pueblo de cretinos.
1: Sí, no, disculpa, lee, por favor.
0: No, pues no puedo leer porque ya estoy de acuerdo contigo. Tenemos que ir a la pausa. 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El tema... de meteorología, anuncia vientos de hasta 90 kilómetros por hora y cambio de temperatura, y acá mencionan los departamentos que los departamentos que va a tener incidencia: San Pedro, Cordillera, Guairá, Caaguazú, centro y este de Caazapá, centro y este de Itapúa, centro y sur del Alto Paraná y sur este y este de Presidente Allende. No alcanza el departamento de Paraguarí. Se recomienda a la población tomar recaudos correspondientes ante las eventuales ráfagas de viento y descargas eléctricas. Bueno, esto para que la gente se tranquilice en el departamento, por lo menos, de Paraguarí. Vamos a la pausa y luego volvemos con más Sin Censura.
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0: Bueno, volvemos al programa Tres Curios en 13 minutos de la hora 17. También mencionó el tema del combate a la drogadicción, a la adicción, el narcotráfico y drogadicción entre sus ejes, el amigo Juan Aurelio. Es otra vez rol del Estado. Juan Aurelio, lee el artículo 71 de la Constitución. En ella dice, el Estado reprimirá la producción y el tráfico ilícito de las sustancias estupefacientes y demás drogas peligrosas, así como los actos destinados a la legitimización del dinero proveniente de tales actividades. ¿Y cómo evitamos ese, el tema del uso del dinero proveniente del narcotráfico? ¿Quién? El Estado otra vez. Igualmente combatirá el consumo ilícito de dichas drogas. La ley reglamentará la producción y el uso medicinal de las mismas. Se establecerán programas de educación preventiva y de rehabilitación de los adictos con la participación de organizaciones privadas. Por eso digo, hay que leer. Hay que leer para hablar.
1: Sí, no, yo en esto estoy de acuerdo contigo, que un candidato a intendente de Carapeguá se preocupe del narcotráfico, ¿no? Que ni lo resuelve.
0: Y el tema de Juan Aurelio, del otro, de Moisés, que se preocupa de la reforma agraria.
1: Ah, sí, sí.
0: A darle. Sin tractor no se puede comer. Mentira.
1: Sí, la reforma agraria no puede ser, porque aquí es feudal, ¿no? Es todavía. Pero yo me aprovecho, Gilberto. Yo quiero leer cual que tú no quiso leer. Las chicas y los chicos son los limpiadores del mundo. En la escuela hacemos la diferencia. Esto es el proyecto que yo trabajé en 20 países diferentes, desde la África hasta Medio Oriente, todo. En Carapeguá, 9 años que yo no pude hacer este proyecto de medio ambiente. Bueno, quería leerlo porque es... me duele cuando veo que no educan los chicos a la educación cívica sobre medio ambiente.
0: Mira, te reitero, estamos de acuerdo, pero nuestro problema en Paraguay es estructural. ¿Y a dónde llega ese problema estructural? A la falta de educación de nuestro pueblo. Si de cada 10 profesores, docentes, 7 no entienden lo que leen, ¿qué serían sus alumnos?
1: Claro.
0: ¿Y cómo van a entender esto?
1: Pero esto los chicos lo entienden. Ellos te digo.
0: Pero ¿cómo van a entender si su profesora no entiende?
1: El problema, que no es que todo el mundo debe ser, pero yo digo, uno podría aceptar esto.
0: Pero mira, como ejemplo, hay una persona que nos está escuchando desde Soto, la compañía Soto de Paraguarí. Sí. La familia Medina, cada tanto denuncia la quema de basuras. Sí, claro. ¿Dónde? En el predio de la escuela.
1: Discúlpame. El vertedero, por mantenerse vivo, digamos así, ¿qué hace?
0: Quema.
1: Vete ahora y tú ve, el sábado, el domingo, un olor tremendo, sin saber.

0: que este olor es dioxina que se quema y que es muy peligroso por el pulmones. Esto es el editor. Pero yo, tú sabes, siempre yo te peleamos, ¿no? Porque yo soy positivista, ¿no? Tú ves, estás. Pero te digo algo. Ejemplo, en la academia, ya tenemos casi 40 chicos, que estoy muy contento de estos chicos, porque son chicos educados, son chicos que quieren. Ellos, cuando llegan a la cancha, primera cosa, limpian la cancha de la basura que dejaron a la noche los adultos. Ellos no les sirve que yo cuando llego, ya ellos
1: Bueno,
0: han
1: espera un rato. Vos
0: limpiado.
1: hablaste del tema de fomentar el trabajo, ¿verdad?
0: Sí.
1: Y tenés alguna idea para fomentarlo. En el Paraguay, el Estado paraguayo es un Estado garantista. Y entre esas garantías existe la garantía del trabajo, del derecho al trabajo.
0: Eso en todas las constituciones,
1: Bueno, la Constitución
0: en
1: Nacional
0: todas
1: dice:
0: las
1: todos los
0: constituciones.
1: habitantes de la República tienen derecho a un trabajo digno, lícitamente escogido. Y establece todos los derechos laborales en una sección 1 de derechos laborales. Pero hay otra cuestión. La falta, vamos a decirle, de la cuestión que hace a la seguridad jurídica. Te comento como anécdota.
0: Sí.
1: Un inversionista canadiense trajo una montaña de plata para invertir para el tema de la explotación de la mina de oro en Paso Llovay.
0: Sí.
1: Una abogada se encargó, tuvo un problema con no sé con quién, con los vecinos, y le representó una abogada. Y en contubernio con los delincuentes del Poder Judicial y una jueza de Quindío, por hacerle el trabajo. Por representarle en un litigio con el vecino, le reguló casi 2 millones de dólares. 2 millones de dólares por trámites judiciales en contubernio. ¿Y qué hizo el canadiense? Salió pitando. Si
0: Sí,
1: esos aspectos uno no va a tener en cuenta, ¿cómo va a crear fuente de
0: no,
1: trabajo?
0: yo te digo algo, pero eso, yo no conozco esta situación y la cuestión.
1: Yo te voy a mostrar.
0: Pero, no, disculpe, pero yo conozco bastante bien, porque yo viví un tiempo donde vivían los garimperos. Los garimperos eran los buscadores de oro en Brasil. La busca de oro, y también en Ecuador yo me fui a mirar, es muy contaminante, porque se utiliza el mercurio. Ahora, si esta mina que querían hacer o con esta explotación no estaba cuidada o tenía algunos cuidado que debe ser, podría contaminar toda la falta acuífera de medio
1: Ese es
0: Paraguay.
1: otro aspecto,
0: No,
1: mi querido.
0: yo te
1: Estamos
0: digo,
1: hablando de seguridad
0: sí,
1: jurídica.
0: no, yo te estoy diciendo, no conozco y no conozco
1: Pero yo
0: tampoco
1: te
0: por qué
1: pregunto,
0: se fue
1: vos,
0: el fuego.
1: inversionista italiano, le vas a llamar a tus compatriotas, vení a invertir en Paraguay. Y te va a preguntar, ¿tenemos seguridad jurídica? ¿Van a respetar los derechos de la gente? Jurado de enjuiciamiento de magistrados de oficio procesó a la jueza de Quindío, una tal Clara Raquel Isasi, quien fijó 8.400 millones honorarios de abogados de extranjeros que compraron minas en Paso Llovay. Acá está. Te
0: Sí,
1: miento.
0: no, no, ma, yo, no, ma, Gilberto, te digo, no conozco, no es que conozco todo, este tema yo no lo conozco, y no lo puedo, no tengo elementos de juicio, no puedo ni criticarlo, ni comentarlo, ¿me
1: Pero
0: entiendes?
1: estos son datos, esto no es un invento
0: No,
1: mío.
0: ma, sirve saber.
1: Podés hacer valoraciones sobre lo que te estoy diciendo, ¿sabes por qué? Porque son datos reales. Y probablemente esta delincuente sigue en el sistema judicial.
0: Sí, no, yo. Cualquier que necesitaría saber el motivo de este contraste, ¿no? Pero no lo sé, no te puedo decir nada, puede ser que hay algo que nosotros no conocimos y ahora te expliqué algo de la mina de oro, porque personalmente me fui en Ecuador, en Brasil, a ver estas explotaciones, era un quilombo.
1: Mira, yo te digo y te reitero, estoy cansado de la gente que promete lo que no es viable. Y utilizo siempre el término demagogia. La gente que le da falsas expectativas a su pueblo, para mí, es una conducta reprochable de todo punto de vista. Yo no le quiero prometer nada, absolutamente nada, a nadie en particular, ni en general, para darle falsas expectativas. ¿Vos querrías darme falsas expectativas?
0: Ahora,
1: Sí.
0: aquí,
1: Bueno,
0: no.
1: préstame 5 millones de dólares,
0: Sí.
1: conseguime 5 millones de
0: Sí.
1: dólares. Y me decís, sí, yo te voy a conseguir. Y después, no. La
0: No,
1: misma cosa ocurre, porque te
0: pero
1: digo, todo lo que prometen, si vamos a juntar los proyectos de los dos candidatos, necesitamos una inversión de muchos millones de dólares. El tema
0: sí,
1: de...
0: no, no, maestro, eso es el problema. Yo siempre contigo me peleo sobre una cosa, ¿no? Que dijimos, primero vamos a recuperar qué significa la palabra y la ética de la política, cómo nació. Nació en la antigua Grecia. Políticos significa poder al pueblo. Ejemplo, cuando fue Vieners, que fuimos allí a este debate, llamado debate, cuando tú estabas en la antigua Grecia, algunos proponían algo. Y de ahí se salía ya con las decisiones del pueblo, que se llamaba democracia directa. Y cuando se llegó en Roma, sobre todo de Roma, ¿no? Se fue a la democracia representativa, que en todo el mundo ahora. Y allí empezó la corrupción, que todavía. Pero no es de Paraguay, es de todo el mundo. Porque si Paraguay tiene un modo, Italia tiene otro, Italia es
1: Bueno,
0: el
1: pero
0: país
1: vos te vas
0: corrupto.
1: demasiado lejos.
0: No, no, está bien,
1: Volvemos
0: no,
1: al
0: no.
1: tema este de
0: Sí.
1: la exposición de ideas.
0: Sí.
1: Exposición de ideas.
0: Idea,
1: Expresiones de deseos
0: Sí.
1: de los dos candidatos. Este muchacho, Moisés, prometió que los empedrados van a tener un costo de solamente 55 mil por metro cuadrado. Acá está. ¿Qué te dice acá?
0: Sí.
1: Acá te pongo factores que influyen en el precio del costo de los empedrados. Preparación del suelo. Si el terreno requiere un desmonte, previo nivelación o una base compactada de arena lava, el costo se eleva en comparación con suelos solo se usan tierra colorada. Fíjate que los caminos vecinales
0: Sí,
1: de Carapeguá van a tener este inconveniente.
0: sí.
1: No va a poder hacer con
0: ¿Quieres
1: el
0: que te diga
1: costo.
0: mi opinión? ¿La quieres o no la
1: ¿Sabes
0: quieres?
1: qué? ¿Sabes cuánto está el precio?
0: Sí,
1: Entre 110 mil y
0: sí,
1: 130 mil si vas a
0: sí,
1: hacer algo relativamente
0: sí.
1: bueno. Si no, es una porquería que en la primera lluvia o con el primer paso de camiones, vehículos pesados, se te va a la puta, revienta todo.
0: Sí. Pero es como tú dijiste antes, ¿no? Que si no sabe leer, no sabes entender, te puede vender cualquier cosa. Yo probablemente voy siguiendo a escuchar si hay debate o qué. Ahora tengo una mi opinión. Cuando me dice, para ti, ¿quién que? Yo le digo algo. Para mí, Carpeguá va a tener otros 5 años de sufrimiento. ¿Cómo son yo la tercera
1: Bueno,
0: elección es que
1: pero
0: voy
1: tampoco
0: y
1: tenemos que ser
0: bueno.
1: negativos ni
0: No, no,
1: pesimistas.
0: no, yo tengo mi
1: ¿Sabes
0: opinión.
1: qué? No, no,
0: Vamos
1: no,
0: a ver,
1: pero
0: ¿por qué?
1: tampoco
0: Ma
1: seamos
0: propio
1: prejuiciosos,
0: porque
1: ¿eh?
0: no tenemos idea. Y cuando me digo, ¿por ti quién es mejor? Yo le digo, yo no me digo que pienso que es mejor, ustedes deben elegir su cosa. Yo me digo solo una cosa, se pueden entender, eligen el menos peligroso. Esta es la única
1: El
0: cosa.
1: menos peor, el tuerto entre los ciegos, pero bueno, lo que yo te digo, aquí hay una cuestión que el muchacho, este no se da cuenta. En Paraguay, y como en todos los países, los delitos se cometen por acción u omisión. El día que él sea intendente, Moisés Espínola, y hace lo que promete, 55 mil guaraní el metro, ¿qué va a hacer? Va a desnudar o va a visualizar los robos anteriores, porque estoy seguro que la administración actual lo hizo como mínimo 20 mil o 30 mil guaraníes más de los 55 mil. Y la gobernación también.
0: No, yo no
1: Y si
0: sé.
1: dice, mira, yo hice esto a 55 mil y la gobernación y la municipalidad hizo a 77 mil o a 100 mil, tiene que hacer una denuncia, porque los delitos se cometen por acción u omisión.
0: Pero tú sabes que en campaña electoral, que no es política, más es solo conquista del poder vacío, ¿no? Se dice de todo y de más. Se dice mucho más peor de esta, ¿no? Pero el problema es que el 45% del votante carapegüeño no va a votar. Esto es la, y yo creo que esta vez puede ser también mayor.
1: Yo no quiero hablar de esa cuestión porque viste que si hablamos de, vamos a decirle, de la proyección, de cómo uno ve quién va a ganar, quién, vamos a decirle, tiene ventaja sobre el otro, van a decir que tengo una opinión tendenciosa, va a favorecer a alguno, sí, de ellos, ¿verdad? Yo no me meto en eso, solamente estoy hablando de lo que proyectaron, las expresiones de deseo que tuvieron en la Iglesia Católica. Algo, un lugar que para mí no es compatible.
0: Soy de acuerdo.
1: No es compatible.
0: Soy de acuerdo. Mira, soy de acuerdo, guarda. Ni un minuto voy pensando, ni un segundo. Soy completamente de acuerdo contigo en esto, ¿no? No puede ser.
1: Porque vos dijiste, en política podemos decir cualquier cosa, ¿verdad? Y te vas a la iglesia, donde se pregona la verdad, está diciendo mentiras.
0: Soy de acuerdo. No es el lugar donde ir a discutir, pero algunos eligieron allí, no se puede. Marcelo, yo es la primera vez que voy votando. Es la tercera vez, pero voy a cambiar residencia. Me voy para Guarí por votar a Gilberto.
1: Gracias, gracias, mi querido Gabriel Espayel. Yo voy a mandar a hacer el empedrado a 10.000 guaraníes el metro cuadrado.
0: Bravo,
1: en Paraguay.
0: Oh,
1: y todo el mundo va a tener. Mira, no, dejémonos de empedrado. Voy a faltar todas las calles.
0: Claro.
1: Y le voy a. Vamos a hacer un Paraguarí distinto. La gente ya no va a necesitar. Vamos a tener vehículos eléctricos en puerta.
0: La otra noche uno
1: no esperar. Déjame finalizar
0: mi
1: idea
0: y
1: mi proyecto.
0: Otra noche, mil lugares de trabajo.
1: Si tenés un problema de salud, mira, al instante los paramédicos van a estar en la puerta de tu casa con un helicóptero ya ahí presto para sobrevolar, para poder llevarte.
0: Seguro va a ser elegido.
1: No, además, mira, este tema que es lo que nos complicamos mucho por el tema del tráfico y para llegar a un 50 kilómetros hasta Asunción. Llegamos en 3 horas. Vamos a poner un tren eléctrico,
0: claro,
1: que en 10 minutos te transporte, claro, de manera automática de Paraguarí hasta el centro de Asunción. Déjate de joder. Votale a Gilberto. El de Babón número uno.
0: Se vota en Gilberto.
1: Bueno, pero tenemos Miguel, que ir a la pausa. Te agradezco por la
0: presencia.
1: Bueno,
0: no, yo sí, gracias. Me voy. Vemos otra semana o después de las elecciones y vamos comentando algo que va sucediendo y en modo así, muy liviano, muy amistoso, sin tanto problema. ¿Está bien?
1: Bueno, vamos a agarrarlo así, porque de no es lo contrario, sí, nos va a infartar.
0: Buenas tardes a todos. Chao, Marcelo. Chao, Gilberto.
1: Chao, chao, Gabriele. Bueno, acá tengo los precios de referencia: 110.000, 130.000. Si se va a hacer empedrados como la gente, donde se necesitan obras complementarias, les puedo asegurar que trepa a los 200.000 por metro cuadrado. En vez de que, pero reitero, si en el hipotético caso es real que se pueda hacer por 55.000 y no por 77.000 y 100.000, él tiene que denunciar las obras de empedrado que se construyeron con costos muy superiores a lo que él vaticina que va a realizar el próximo año. Vamos a la pausa. 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
1: Bueno, 3:41 minutos de la hora 17. Lo que yo quiero es un Estado paraguayo que nos prometa que todos vamos a estar mejor. ¿Y cómo vamos a hacer para que estemos todos mejor? Lo que plantea de manera muy peculiar, en su manera de comunicarse muy peculiar, el amigo don Pelagio Mendoza. Hay que entender que el problema de nuestro país, el principal problema de nuestro país, a quien a nadie le importa, es el combate a la corrupción. Y no sé cómo hacerle entender a la gente. Escuchamos en el planteamiento de los dos candidatos a intendente en Carapeguá en el tema de la optimización de recursos. Eso es combate a la corrupción. Y ojalá se pueda materializar en el hipotético, en el caso de que, bueno, uno de los van a ser electos. Y en el hipotético caso de que ejerzan la intendencia.

0: Hay que terminar con los privilegios en este país. Hay que hacer que todos, absolutamente todos, seamos beneficiados con las políticas de Estado para que todos podamos vivir mejor y no solamente un segmento o un grupo de privilegiados. En este país existe una casta privilegiada y hay que terminar con los privilegios porque la propia Constitución lo prohíbe. Habla de la igualdad de derechos. Hay que tener un pensamiento libertario en el buen sentido de la palabra, liberarnos de nuestras ataduras y decir las cosas por su nombre, dejar de lado los eufemismos, así como lo sugiere este gran pensador que es Teodosio González. Vamos a llamar las cosas por su nombre. Apegolamienta oñemondala oñemondalaya, en todos los ámbitos, no vamos a tener un país mejor. Y no vamos a vivir mejor todos, porque lo que queremos es, yo por lo menos, un país donde todos podamos vivir mejor. Y que se cumpla el eslogan de campaña del presidente Peña. Vamos a estar mejor. Pero lo que yo veo hasta ahora es que el grupito de ellos son los que están mejor. Y los demás estamos pataleando para sobrevivir. Llamale a Aristide, dice, juntate con Santi y ya vas a estar mejor. No. Los andoy tan negato. A ver si me atienden. Difícil, ¿eh? No. Si no entienden el problema, ¿dónde se origina el problema? No vamos a desarrollar ningún proyecto. Viviana Martínez, ¿cómo te va? Buenas tardes.
1: Muy buenas tardes, Gilberto, para vos, la mayoritaria audiencia a través de esta radio de dos pilas que nadie escucha.
0: Pero creo que muchísima gente escucha, inclusive graban. Y existen los famosos piragüe modernos, que eso yo pensaba que solamente existían en la época de la dictadura, pero ahora ya sé que lo que se dice acá a veces se graba. Y bueno, pero es normal.
1: No te puedo creer.
0: No, pero hay pánico. Dejo iguante ahí.
1: ¿Cómo quiero que haya? ¿Sabes qué quiero que haya? Un curupí. No, ¿cómo se llama así? El curupí. Curupípico, ¿sí? Curupí moderno.
0: Bueno, hablame un poco vos escuchaste de las ideas, de los proyectos, de las expresiones de deseo de los dos candidatos. ¿Quién es más demagogo?
1: No sé, ¿quién a vos te vendió más ilusiones?
0: De ninguno de los dos, porque yo escuché un párrafo nomás de las dos presentaciones. Y empiezo con Moisés, muchas cosas no son viables porque no van a tener sustento financiero. El calce financiero no va a tener. El tema de Juan Aurelio, cuando me escuché el tema este del taller propio de la municipalidad para el mantenimiento y reparación del parque automotor, me parece un disparate también.
1: Mira, yo no pude participar del mismo porque primero la inclemencia del tiempo me atrapó en la radio. Me quedé ahí, menos mal que no pude terminar el programa. Y después parece que ya por protección creo que es el asunto. Pero sí me hubiera gustado que mayor ciudadanía hubiera concurrido, hubiera estado, escuchado, porque debate yo entiendo otra cosa. Ahí parece que fue una ponencia, como una defensa de tesis, algo así.
0: Mi estaba defensa muy controlado. De tesis no fue. No, ¿qué defensa de tesis? Ya te digo, ya una presentación de sus principales ideas.
1: Para mí, en la que sabemos bien que la todo lo que es Moisés, lo que implica su presencia, su sola presencia nomás luego, ya era un punto a favor, porque había rumores de que no se presentaba, de que esto, de que aquello, que lo otro, y bueno, fue el que sostuvo mejor su posición, ¿verdad? Pero en menos cosa, hay algún asunto de empedrado, ¿eh? Porque no, ya pues tiene ningún, han faltado chupar la plata, o se va a adaptar y va a rectificar. ¿No te parece?
0: ¿Y lo de Valerio?
1: Marco Valerio.
0: Valentino. ¿Vos crees que fue un error?
1: Claro, vamos a confundir, entonces te digo la diferencia. Confundí, confundí.
0: Ay, ay, ay, ay. En la iglesia, nada más que en el seno de la iglesia.
1: Y bueno, ¿y para qué diablos los organizadores hicieron ahí? Siendo que sabían bien con quiénes estaban tratando. Sabían bien. Entonces, ¿para qué? ¿Verdad? Entonces, llevaron el mundo político a un lugar donde a lo mejor me quedó niña, pues no. Y en donde vale todo.
0: Aquí mismo se dice
1: Porque
0: la
1: si...
0: lluvia. Nadie te mete más porque no, es peor no que peamos. Yo
1: No,
0: simplemente me voy a
1: aparte que hay
0: mantener.
1: una sociedad, hay una, como vos decís, intrigante. Hay un grupo de personas demasiado intrigantes que yo no sé si es envidia, si son maricas, si son conchos. No, yo no sé qué es lo que tienen. Pero enseguida sacan de bu buscan un rédito personal que no es suyo. No tienen la capacidad de llevar las estrellas que tienen que llegar y mal informan. Upeario Ico, ese pura hue moderno que vos decís. A mí
0: Mira,
1: ese me
0: estoy
1: enferma.
0: anotando más o menos, ni llegué a escuchar todo, vamos a decirle la exposición de Moisés. Primeramente un Carapeguá distinto. Dinero administrado de cara a la gente. Contraloría Ciudadana, que vamos a decirle va a ser el rol de la Junta. Luego lo de Valentino. Inversión en el campo. Secretaría de
1: Y un
0: Artesanía. Tercera edad. Convenio con el DEA.
1: sí.
0: Camino a Costo Real a 55 mil. Se moca en bajo,
1: Y
0: pepe,
1: bueno,
0: apeta.
1: todos son ideas. El mundo de las ideas y lo
0: No, no,
1: mismo
0: el tema de los
1: del...
0: 55 mil costos es una promesa.
1: Ese no fue idea, ese ya fue fantasmal. Ahí yo creo que ya hubo mucha adrenalina, pero sí, cuando le toque construir y se encuentre con una realidad, entonces ahí sí va a rectificar los precios. A lo mejor se equivocó. Cada
0: No,
1: persona no es perfecta,
0: promete,
1: ¿verdad?
0: dijo, prometo, dijo, medio ante Dios y la
1: Ay,
0: patria,
1: bien, entonces
0: más oigo, Pepe,
1: vamos a
0: porque la
1: dar
0: iglesia
1: venganza.
0: cotaba.
1: Bueno, no sé, no sabría decirte yo, él sabrá cómo financiar, ¿verdad? Para que llegue a ese precio, pero si no, tiene que corregir. Es de humano errar también, ¿verdad?
0: Y me negó, faltaron unos cuantos ceros.
1: Anda y calculadora ya la
0: Pero por
1: puta, ¿no? No
0: favor.
1: entendés, digo,
0: Ay, pero es
1: anímate,
0: terco,
1: amigo.
0: terco. Viste que tiene que hablar de lo que conoce y no hablar de lo que no conoce. Está bien que
1: Y va
0: opine
1: a
0: el tema de la
1: conocer
0: agricultura.
1: cuando se vayan los zares del empedrado y la gente que va a perder ciertos privilegios que hacen una campaña feroz en contra del Partido Colorado. ¿Por qué? Porque saben que ellos ya no van a pertenecer a la nueva generación que se va a instalar. Entonces, ¿qué pasa? Entonces
0: La
1: tratan
0: nueva
1: de
0: casta
1: todas las formas
0: privilegiada,
1: de
0: amigo.
1: desacreditarlo. De
0: Ya
1: desacreditar
0: no va a ser
1: diciendo,
0: parte de
1: no
0: la
1: está
0: casta
1: bien.
0: privilegiada, es lo que estás queriendo significar, ¿verdad?
1: Perdón, no te entendí bien, Rufo.
0: Ya no van a formar de la nueva casta privilegiada, es lo que querés significar, te digo.
1: Yo no sé tampoco si él va a formar una casta ni nada, todavía no es un hecho. Pero sí hay gente que va a ser marginada y que monopolizaron durante años, con más de 10, 15 años, lo que son construcciones. ¡Ah, miángola! Y puta, y Nacho Pate Sorota. A mí no me afecta.
0: Bueno, esperemos que se
1: Yo no tengo
0: materialice esto y se confirme los 55 mil y luego tiene que presentar alguna denuncia porque hay administración, la administración actual es mucho más cara, ya hizo mucho más cara y también otras instituciones. Y
1: y eso.
0: la propia administración de la gobernación del noveno departamento a cargo de la doctora Norma Zárate de Monjes. Yo te puedo asegurar que como mínimo es 20 o 30 mil guaraníes más de lo que él promete. Y se fueron
1: Seguramente
0: a
1: él ha
0: inaugurar, se
1: sido
0: fueron a
1: un...
0: inaugurar. Y estaban destacando
1: No.
0: la gestión de la gobernadora. Entonces, cuando descubra que solamente cuesta 55 mil, yo creo que como una persona responsable tiene que presentar una denuncia.
1: O le dice qué empresa hace a 55 mil contratarle nada. Allá.

0: Agua muy mala, aprovecha. La maquinaria, hola.
1: Pero no podés, ya te digo, ya en toda empresa que vas a decir, en todo proyecto, tenés que tener en cuenta costo-beneficio. ¿Cuánto te va a costar, vamos a decirle, tener profesionales mecánicos? Mecánicos profesionales para poder reparar y hacer los mantenimientos. ¿Cuánto te va a costar? Porque no lo vas a poder pagar el sueldo mínimo, porque es mano de obra
0: No.
1: calificada.
0: Y son maquinarias muy complejas y repuestos también bastante
1: Tenemos que cerrar el
0: costosos.
1: programa, Diana. Cerralo vos. Un minuto tenés.
0: Ay, ay, ay. Bueno, el mundo de las ideas es lo que se pudo ver ahí. Ideas, ideas, ideas. Démosle la oportunidad a que lleguen, que gane el que más voto tiene y lo demuestre ahí, en los hechos ya.
1: Está. Te
0: Porque
1: agradezco.
0: el ambiente no fue el propicio, no era el lugar, tenía que haber sido en otro lugar para que nosotros,
1: Bueno, te agradezco.
0: oro,
1: Oye, me lado, gracias. Te agradezco, bien.
0: dale, gracias Rufo, un placer estar contigo, mi hermano, saludo a Gabriele,
1: Bueno,
0: que es
1: bueno.
0: un espectáculo.
1: Dale, te agradezco.
0: Chao, chao.
1: Bueno, cerramos el programa del día de la fecha, no sin antes desearles un feliz día, un feliz resto de jornada. Será hasta mañana, Dios mediante.

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12: La radio te informa la hora. 18:02.
13: 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Decía yo hoy, desayunábamos con amigos, nosotros no tenemos que creer que la última gran jornada cívica hubo un gran triunfo. 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
14: Yo no voy a mirar la elección del próximo 4 de octubre desde una gradería. 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

0: Muy buenas tardes, apreciados amigos, audiencia de esta prestigiosa emisora Radio Carapeguaña, y me llegó mañón de ver esta jornada el día lunes, donde arranca la semana, y hoy es un día especial porque es Ivo, cuando la brisa fría de invierno va feneciendo, llega la estación más alegre y juvenil, llega la primavera. En ella las flores empiezan a reverdecer, a florecer en multicolores, explayando todo su aroma, iluminando todos los rincones. Así que muchas felicidades, mi querido Javier González, Master DJ, audiencia, hoy por el día de la primavera. Las flores amarillas, hey Joe. Impresionante la florería con todo el operativo, o sea, que llegan en todos los lugares, los arreglos florales, y es lindo realmente, porque eso da mucha esperanza, da mucha motivación, y una fecha tan especial como hoy, 21 de septiembre de este año 2026. Te vas a la tiempo, pasa todo esto y ya prácticamente arranca el operativo, las elecciones generales del 4 de octubre, a pícara de octubre ya aún más con todo. Pero primer día, ya me di para nada acá de octubre allá, ya me di para eso, ella, hola, yo para, sí, espectacular, así que está todo el operativo. Maísa Pase, soy Cerú, abuelo Cuera, abuela Cuera, nuestros jóvenes, esa mayoritaria audiencia que siempre nos escucha entre los vestidos, y saludo especial a Poa, Oña Jógamo, Viajá, en fin, a todos, saludo especial. Feliz día de la primavera una vez más, Javier González, y me llegué un año en 10 a través de la 90.5 Radio Carapeguá FM, este espacio exclusivo de la lista 1. Por supuesto, ya faltan días prácticamente para que el ingeniero Moisés Espínola sea nuestro nuevo intendente. Demostró realmente la capacidad que tiene en este gran debate que se había realizado. Y justo ya andó, ya andé a pisarla, yo por año andé ver realmente y estaba acá en la peguada.
1: Asimismo, Arnaldo, muy buenas tardes, felicidades, Master. Saludo especial para toda la gente que está en sintonía de nuestra programación, a todos los carapegüeños de bien que están escuchando nuestra programación, a la juventud, llamo a genial de pollo piña de añuá por este día tan especial, como está diciendo Arnaldo, y venimos en este día tan especial con mucho entusiasmo, con mucha expectativa de lo que va a ser el 4 de octubre, porque sabemos que la juventud es el presente y el futuro de nuestra ciudad y también del país. Y como nuestro candidato a intendente, el ingeniero Moisés Espínola, es también joven, ya que puede ser la esperanza que va a hacer bien las cosas, que va a trabajar con transparencia en la municipalidad de Carapeguá. Y apostamos a este equipo, apostamos a la lista número uno. Todos los que creemos y sabemos que va a cumplir Arnaldo. Y una vez más, el viernes pasado en el debate ya demostró la capacidad que está teniendo nuestro candidato a intendente, hablando de sus buenísimos proyectos. Eres Hachande o explica por ahí Tereimba, excepto para la situación cuando él llegue a la municipalidad de Carapeguá. Y vamos a trabajar, como él dijo, solo no voy a poder hacer nada. Y para que Carapeguá esté en el nivel de las grandes ciudades del Paraguay, de Sudamérica y por qué no del mundo.
0: Así mismo, mi querido Javier, es muy importante, muy preparado nuestro candidato a intendente. Su capacidad, sus palabras fueron suficientes realmente para que el pueblo pueda confiar y calificarlo, porque ya intendente en espera ya de su PL, el ingeniero Moisés Espínola. Uno dice, ¿por qué se abraza con uno? ¿Por qué se abraza con otro? Para él, realmente todos son iguales, allá esa o esa cañandela y capacidad mía, y él va a trabajar con todos los sectores. Él va a trabajar, él va a hacer realmente de que Carapeguá vuelva a florecer, ya luego primavera ya va a florecer. Y con su gestión, con su capacidad, él va a administrar de la mejor forma, de la mejor manera, y eso es lo que vale mucho. Peisa Guagosa y Oina, la candidata realmente que tenga todos esos perfiles. Añadiendo el debate, Becurima, Chistepaoí, todos los sectores, para él, a más allá de los colores que abrazamos, porque siempre ya recomendan el año de partido, lleva, somos todos lista uno allá, pero para él, todos los sectores. Chataina, Chistepaoí, de otro partido va, o vota ese. Para que la victoria sea una contundencia importante con un aproximadamente 14 a 15 mil votos para el equipo del ingeniero Moisés Espínola. Así que ya sabes, y para que te imaginas, Javier, la día de las elecciones.
1: Así mismo, Arnaldo, ya ya a días esperando la gran victoria de la ciudad de Carapeguá. No, ahí como sabemos, no tenemos distinción de banderías políticas. Uno paite.
0: Uno paite.
1: Uno paite.
0: Siempre tiene que ser el primero.
1: Sí, como vimos también en el viernes pasado, mi querido Arnaldo, cómo se portó nuestro candidato al ocasional adversario. Le pasó la mano. Un fuerte abrazo.
0: ¿Cómo
1: corresponde?
0: Así mismo.
1: ¿Cómo tiene que ser una contienda política? Aníbalo y está la trapoca. Ya ponen a la icatumía. Allá es la yecuamia. Aníbalo y nañan de recursos. Ve más allá. Ella y coña ni inventar las cosas de los candidatos. Eso no queda bien. Pues nosotros acá y con mi compañero Arnaldo nunca. Todavía no van a escuchar que hemos sacado trapo sucio a nadie. Lo que hacemos es venir a hablar de buenos proyectos, lo que va a hacer Carapeguá, lo que va a hacer Moisés Espínola, lo que va a hacer los concejales que van a estar ayudando y trabajando con Moisés Espínola. Nunca vinimos a hablar mal de nadie, sino vinimos a hablar de buenos proyectos. Ni en de recursos, y este yo no en la otro lado, la ñan de la pichar. Pero anda, pese a Ana, apenas la pasada, el viernes pasado, Guriñen, de candidato a intendente, demostró cómo hay que hacer política, pasando la mano a todos, abrazando a todos, sin distinción de banderías políticas. Y como le dije, aquí en la radio, nunca nosotros con mi querido amigo acá, Arnaldo, vinimos a despotricar contra nadie, sino a hablar de buenos proyectos que va a hacer Moisés Espínola cuando esté en la municipalidad de Carapeguá.
0: Asimismo, Javier, es muy importante lo que acabas de tocar, no utilizar los medios de comunicación, ya críticas a Juan Andrea Pichare, ya no es a Petra, porque ya es a Guapea, ya es a Moa, porque la gente a medida de que nosotros estamos hablando de muy malas maneras por uno, por ejemplo, la gente o calificada, la gente era o me la he visto, entonces Orescopeti, acompañamiento impresionante, la de candidatos, añan de ponerlo en negativo, yo más a ver otras que inclusive a ver yo llevaré unidad, ya me hago paño un 10, ya me va a meter en M, a la Pesa o a candidato ya recongo, es importante porque hoy está la acompañamiento en todos los sectores, porque la candidato a concejal Cuera, por ejemplo, son muy buenas personas, allá en IBM, una cosa por otra, interna, pero demostrar igual la pueblo hay justo, porque hoy siempre es en 10. Está con la necesidad hoy, está la ayuda social, siempre atender los teléfonos, ni menos mi stand, ni PTI, palabras, siempre. A cada candidato y cuál hay la necesidad, porque o vivía en el mismo barrio, o hasta la misma necesidad, entonces ya me baño un día lo mitad. Allí cuá para hoy, más para la siempre hoy, jamás para la noía, jamás para la elección, ya vende o aparece. Apeago es importante, peixe a valorarte y la. El sacrificio que está llevando este equipo de la lista número uno. Lista uno, la mitad, primero Carapeguá. Allí va. Primero la responsabilidad, oye, el cual año de pueblo, en primer lugar, la lista uno. A lista uno, para ahí oí esas personas que van a tener oportunidades, este gran equipo de trabajo que se va a montar. Y por supuesto, va a estar el ingeniero Moisés Espínola y todo su equipo de concejales para este gran desafío de ver la Carapeguá mejor, Javier.
1: Sí, Arnaldo, como está diciendo, siempre hablamos de buenos proyectos. También hablando de proyectos, Arnaldo, estuvo hablando el ingeniero también del aniversario de fundación de nuestra ciudad de Carapeguá, que vamos a hacer también a lo grande. A lo mejor no viene el tema, pero son una de las de lo que hay que hacer el año que viene, en mayo. Como sabemos, Tuxajaya Peña y Apota Pepe, se va a hacer una tipo una expo ahí en la plaza, la frente a la iglesia. Y también el desfile que se suele hacer y por la verdad los estados y la mitad o desfilarse. Y hay que, la municipalidad tiene que apoyar esto, porque sabemos que de las compañías también vienen alumnos que vienen para desfilar en ese día. A veces no hay por ir la colectivo, y hasta los profesores, las profesoras tienen que poner de su bolsillo para que los niños vengan a desfilar acá, ¿no? Y eso se tiene que encargar la municipalidad de acompañar y poner por lo menos 2-3 colectivos de la compañía para que puedan llegar acá.
0: Muchas instituciones no desfilaron en este desafío que pasó, ¿verdad? En este desfile que pasó del 14, esta institución no desfila ya. A mí vamos a señalar porque deberíamos estar todos unidos, deberíamos ver las necesidades de Ayepa, del por qué falta, y que a todas esas porciones y me embaste. Y justo ves a Javier Laura con esta oportunidad, todas las instituciones educativas que tengan la oportunidad de desfilar y demostrar que cada uno tiene, por supuesto, su preparación, y por supuesto también se adhiere a este gran festejo.
1: Así es, Arnaldo, como ya se está programando el 8 de diciembre, como ya estuvimos hablando la vez pasada, que también se va a hacer algo bueno ya este año, con Moisés en la municipalidad, apoyando a Fulda en esta fiesta patronal que cada año aglomera mucha gente, pero que falta un poquito más de entusiasmo para que la ciudadanía pueda ir a por lo menos a divertirse uno o dos días de festival ahí frente a la plaza, frente a la explanada. Y es lo que buscamos con este proyecto, es lo que vamos a hacer con este proyecto, es lo que va a hacer el ingeniero Moisés Espíndola con este proyecto de la lista 1, con estos jóvenes capaces que son van a ser sus concejales. El 4 de octubre van a ser elegidos. Y el viernes pasado tuvimos una amena reunión en el domicilio del ingeniero Moisés Espínola. A pesar, Arnaldo, del mal tiempo, tal o la gente, inclusive las compañías, solamente era para el líder.
0: Claro.
1: Tal la gente. Hoy invitan de candidato a concejal cuera, hoy la llena de candidato a intendente, Estonio Monguetalo, en esta organización. Porque en cada compañía, escuela, en todos los locales de votación. Y eso nos da fuerza también a nosotros para venir a hablar de buenos proyectos y para que el 4 de octubre Carapeguá pueda cambiar, la gente vaya a votar por la lista número 1, por el ingeniero Moisés Espínola y por los concejales que están pugnando por un lugar en la junta que de por y bebé suplente de Arnaldo. Titular me meto, de primera, si es que carapegüeña, cuaya yero vía mi cuaco equipo, allá ya votar por la lista número 1 para tener un Carapeguá diferente.
0: Así mismo, ya que está hablando de encuentros, reuniones, también estuvieron en el local del querido amigo Edgar Benialgo. Talomita, y por ahí tengo que decirla, en cada encuentro prácticamente el acompañamiento es impresionante. Yo creo que la victoria va a ser contundente, con una diferencia amplia, que tomamos esa la candidatos a concejales pueda entrar y pueda representarnos, porque Yarescó equipazo, y yo creo que es muy importante realmente que el ejecutivo, el intendente, pueda trabajar con la mayoría de su equipo y que todo eso acompañar o aprobar sobre estos proyectos tan importantes que Carapeguá realmente necesita, porque ya es esa hoy cote, porque está la necesidad, está hoy obra inclusive de que hace tanta falta. Y yo creo que con el ingeniero y con su estructura de trabajo vamos a tener un Carapeguá mejor. imitando a la ciudad más limpia del país, organizándonos con todas las comisiones, a hospedarla justo antes de Javier y a Ñaimembalo, mitad de Unión 10, escuela. Pues yo solo no voy a poder ir hoy. A la Ñaimembalo, Unión 10, vamos a poder realizar lo que tanto anhelamos, ¿verdad? Por ejemplo, apoyos a los agricultores, desde la salud, desde el camino de todo tiempo, de algunas pequeñas mini empresas para que nuestra gente pueda tener un trabajo, especialización, capacitación a las guapas mujeres de Carapeguá y también a los caballeros, porque no también, por supuesto, ya les cometí un oficio importante y el acompañamiento a través de nuestras autoridades de Catuanoisha, Ñamimbí, ya les cope. Ingreso que todos anhelamos para que nuestra familia pueda estar mejor. Y además de ello, también, por supuesto, la importante agenda de que podamos tener a los turistas que vienen también a Carapeguá de otros lugares para que pueda llevar los productos, dejar la platita aquí y para que nosotros tengamos, por supuesto, estos beneficios importantes en nuestra comunidad. Como por ejemplo nuestro Sportivo Potro de Carapeguá pueda estar en primera otra vez de vuelta. Ya recibí a los equipos grandes del fútbol paraguayo. Está la gente a veces dos o tres días antes ya, hoy va a imaginar con un día, y eso es muy importante realmente, Javier, para que tengamos las visitas de otros lugares para que podamos vender nuestros productos.
1: Sí, Arnaldo, efectivamente. Vamos a llegar, Arnaldo. Me acuerdo la primera vez a llegar, bebé. Con la ayuda también de la municipalidad, que tiene también mucho que ver en cuestión de deporte. Mucha ayuda necesitamos. Y para que Carapeguá, el potro, pueda volver a estar en primera. Y como decís, cuando tengamos un partido importante acá en la ciudad de Carapeguá, tener las comodidades de un estadio cómodo para que la gente pueda venir y que la ciudad esté limpia, ordenada, en tránsito. Entonces, la gente use tanto bien, porque la gente, los que vienen a mirar el partido, después van a ir a promocionar nuestra ciudad, como se dice. Tenemos muchas prioridades y, como decir, en Butañan de la Platita, mil años de ciudades, porque Pepe venimos un baiteta, los pequeños productores, los chiperos fuera, asadito, vendea, lo que venden gaseosa, helado. Todos se benefician cuando el Sportivo Carapeguá está bien. Todo el mundo se beneficia, los supermercados, estaciones de servicio, todo. Entonces tenemos que apoyar otra vez de vuelta lo máximo que se pueda este Sportivo Carapeguá y volver también a estar en primera división, como solemos decir que Carapeguá va a estar en el sitial donde se merece. También el potro se merece volver a estar en primera.
0: Así mismo, ¿cuánto falta para que las elecciones tengamos ya prácticamente? Malicia, hace 13 días antes me dio Valdaina, porque hoy estamos el 21. Hoy estamos el 21 y el 4 de octubre va a ser el día de las elecciones. Así que PPT de Mavilla Huaresco, ese amigo. Así que después las estañas y un monguetana, ya se vino realizando trabajo importante. Ahora prácticamente vamos cerrando de la mejor manera a poquito, porque tenemos esta semana, tenemos prácticamente la otra semana gran parte y después ya hasta el jueves de la semana entrante. Jaupe, ya prácticamente último día. Bueno, Radio Carapeguá 90.5, este programa de la lista número 1, al servicio siempre de la comunidad también, gran maratón benéfica, todo por Isaías Pino Díaz, para ayudar con los gastos de su cirugía, para la colaboración de un prótesis en la cabeza. Va a ser el sábado 3 de octubre, desde las 8 horas en la Plaza General Díaz de Carapeguá. Tu ayuda hace la diferencia. Así que sumate con tu colaboración. Reiteramos, gran maratón benéfica, todo por Isaías Pino Díaz, que va a ser el sábado 3 de octubre, de las 8 de la mañana en la Plaza General Díaz de Carapeguá. Vamos a compartir un poquito de música, mi querido Master DJ, y después venimos para seguir, por supuesto, acompañándoles con todos los proyectos, propuestas de nuestro candidato a la lista número 1, ingeniero Moisés Espínola, intendente Carapeguá, gana.

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1: Gracias, mi querido Master DJ, a la audiencia mayoritaria. O mi oye, pues acá en Enviapore, Joga Vejina, Okayu y Oterere y. Con este día Jacú, día de la primavera, mucho movimiento, día laboral, la gente apó. Y de paso también, por supuesto, acompañando esta fecha tan especial, el día de la primavera. Lleva, hoy día las redes sociales ya han de ayudar y Tereí. Estamos muy contentos realmente de celebrar esta fecha muy especial por el día de la primavera, la juventud. Mucho festejo en las instituciones educativas, mi querido Javier. Estás en ABC a Haguri a repartir la ibotría a través de Maxim Flores. Así que le envío un saludo especial para nuestra amiga licenciada Gilda. Oye, pues acá en Enviapore, Avedina, muchos saludos para ellos. Sistema la festejo por todos lados, las instituciones educativas. Le enviamos un saludo de todo nuestro respeto. Es importante para Javier porque es una fecha especial, pues, el 21 de septiembre. Ya yo saludá o arrancamos. Que la jornada, feliz día de la primavera. Y justo y te leímos, ella recibió.
2: Y todos somos jóvenes, ¿verdad?
1: Y todos somos jóvenes. La edad, pues, es psicológico nomás.
2: Sí, todos somos uno y todos somos jóvenes.
1: Sí, sí. Porque algunos, 90 años, mira, mi querido y gran amigo, no necesitamos enciclopedia de historias para consultar una duda que tengamos. La yarescoña de que tenemos un libro viviente, costilla de cumplir 90 años, ¿verdad? Muy lúcido allá, el amigo Porfirio. Mañana se viene de México a ver música y ande allí con el a 200 años. Pondeo por lo menos 160 veces un pata de ese. Tengo mi hijo, la edad es psicológico. A la puta tía, hijo, ya enviamos feliz día de la primavera y la juventud. Sí. Pues la juventud, pues, ya eres come un peaco o depender psicológicamente, ya ande gente. ¿Entendés? Y que tú le llamas acá, güey, moti, mío, mi ama, pero mi hago prácticamente el año y me pone, pues, salud, ya les mongo, cobeta la 150 años.
2: Sí, por muchos festejos en los colegios, especialmente en todos los colegios festejos.
1: Colegios y escuelas.
2: Sí. Y, como te digo, el día de mañana tenemos que hacer también, porque la juventud, antes se decía la juventud del futuro.
1: Sí.
2: No, ahora todo lo contrario, la juventud del presente.
1: El presente.
2: El presente, porque, como sabemos, nuestro candidato a intendente es Imitá.
1: Imitá, hoy. Cuando hay un trabajo, lo llamó tan periola, o ya poponamos, de
2: sabemos que
1: presidente de la República.
2: Sí, también los miembros a concejales, los candidatos, de por hoy ni 40 pasadas, nada, ¿verdad? Entonces, un equipo joven que. Quiere trabajar por su ciudad, va a trabajar por su ciudad de Carapeguá, va a restablecer todo lo que perdimos. Ya hasta la Carapeguá a mitad de su escuela, tipo, oye, ¿cuál es el escuela? Ganarlo la bomba a posejado para preparar mi proyecto de primer nivel para el beneficio de nuestra querida ciudad de Carapeguá, ciudad próspera, Carapeguá. Y como te digo, el año que viene, este Día de la Juventud, ya tenemos que hacer festejar en un lugar grande, como sería la Plaza Ñandé, Plaza Antoil,
1: punto. Sí,
2: hacer un encuentro con todos los jóvenes, a lo grande, y que pase bien la juventud en su día. Es una de las ideas también, y apoyar. No tenemos otra opción aquí que apoyar al ingeniero, a la lista número uno. Y a sus miembros, futuros concejales, como te dije, están trabajando de aquí para allá. Y que ya por la visitar la gente, visitar el pueblo. Entonces, el 4 de octubre ya japaité, Arnaldo ya vota por la lista número 1. Entonces, ya esa gente estaba cara, pero ya upiba te pone allí, Arnaldo.
1: Japaité, ya un mes más, la día de las elecciones, 4 de octubre, todo el operativo. Las amas de casa, una vez votado por Iponado, pero yo ni muy mío, ahora la provista mía lleva y que toda esa cocinada, pero festejando más la victoria de Carapeguá, porque Ouina, ya Pepe Té de más ahí, así que estamos muy contentos de haber realizado todo ese gran encuentro con la ciudadanía. ya ñe a mongueta y milo mitaña yo mongueta la ñane familia cuerani ñane vecinos cuerani o mi o duda y ajina ya último momento ve ñe y me baite pete ñe m haya apete ya votarla por la lista 1.
2: Sí, Arnaldo, ya se siente. Se siente que la peguaya era algún dedo, ya yo pilla pama la gente ya hay esa ese fervor, ese entusiasmo del 4 de octubre que solamente esperamos la hora para festejar el triunfo no solamente de Moisés, del ingeniero, sino el triunfo de Carapeguá. Como dice nuestro eslogan, Carapeguá gana. Entonces, el 4 de octubre vamos a festejar el triunfo de todos los carapegüeños, que sean el bien a Carapeguá, que desean tener una ciudad próspera, limpia. Es lo que deseamos y es lo que va a ser nuestro candidato, el ingeniero Moisés Espínola.
1: Así que ya escuchaste muy bien, estamos ya aguardando, faltan días, vamos en cuenta regresiva y gatos ya ñamos en 20 años en 10. Te lo vestaron, mi saludo, mi respeto a cada familia. Oye, pues acá ya en Viaspore está la gente. Oye, Jinape, Juguaytepe, a lo mejor. Oye, pues acá ya en Viaspore. Entero este ape guaná, ya es mucha fuerza. La Yareco y esa luña, de todos somos ricos. A pesar de que hay muchas necesidades, a veces ya le comen entusiasmo, la pan de cada día no falta y verán de lo a mí me, algunos recolá y mandí o mío, recolá y coco es mío, recolá iriguazu mí, o pegaba pues te digo, ula huevo, ula iguazu casero, o mía veí, por supuesto, la verdura escuera, la hortaliza escuera mía, indo soy oí. Entonces yo creo que la gente la oyerurea camino de todo tiempo, a los gobernantes que sean capaces, a yepa. Y gato anguaya ya esa porque la ñan de fanático, la ñan de comunidad, o ya esa cela prosperidad. Y yo creo que con el ingeniero y con todo el gran equipo de la lista 1 está en marcha, está en camino y tenemos un acompañamiento importante que es la guapa gobernadora del departamento de Paraguarí. Y todos los contactos que ya se tienen en la capital del país, y gato anguaya ya yerure, ya a través de la gestión de nuestro ingeniero. Y que tu ya conseguía ya ejecuta. Al año de plata mí, todo puesto ñande, y que tu anguaisa, y por un tape por nada, Javier.
2: Sí, eso es lo más importante, Arnaldo. Que trabajen el intendente y con los concejales que van a ser electos con transparencia. Eso es lo que quiere el pueblo, eso es lo que quiere Carapeguá. Transparencia, como decía. Entonces, en patañan del año de plata, estamba, ya pota el año de plata, ya el año de era pescuera. Ya en Bovera, pata la ña ministra Ponano Arnaldo, y sabemos que se va a administrar bien. Y no solamente los concejales van a estar ahí también controlando, sino la ciudadanía. La ciudadanía también va a ir a hacer su pedido claro. En cada barrio, cuando falte algún puente, alguna limpieza de algún terreno baldío. También la ciudadanía tiene que acercarse a la municipalidad y sí, ese amigo Rogel Kretin y Corapuica y te iba a reportar y como eso es trabajar en equipo, como dice el ingeniero, solo no ya puede hacer, y en esas cosas la ciudadanía carapegüeña va a estar apoyando a su municipalidad, a su ciudad, a su barrio, ir yendo y quejándose, o también por qué no llevar un buen proyecto que también se va a no solamente los concejales van a presentar proyectos, ni el intendente, sino también la ciudadanía y la gente de las compañías tiene un buen proyecto, va y presenta en la municipalidad y se va a estudiar, se puede aprobar y se trabaja conjuntamente con la ciudadanía como tiene que ser, Arnaldo.
1: Asimismo, mi querido Javier González, estamos en el espacio exclusivo de la lista número 1, 4 de octubre, ya sabéis que lo mitad ya votá por este gran equipo de hombres y mujeres de bien que vienen para servir, no para servirse, que vienen para trabajar con todos los sectores, hasta el año importante, hay mucho entusiasmo, se está trabajando muy bien en cuanto a la unidad, en cuanto a los distintos encuentros que se están realizando en los distintos sectores, ya Yaurecó, realmente mucha concurrencia, entonces la gente va a acompañar. Donde ella puede tener encuentro, tiene reunión a Ereco 10, 15, 20 personas, mía, anda esta itona, y verán de que va a ir el acompañamiento.
2: Sí, vean de gusto y sin embargo, y en el año de reunión cuera jabla te jabe está la gente de Arnal y gusto da gusto ir a mirar por un lado y por otro lado escuchar buenos proyectos que se va a presentar, ¿verdad? Entonces la ciudadanía ojo induce el proyecto por nada gusto la beneficio mil la cara peguave ojo induce hoy la gente ha apoyado
1: apaña importante mi querido Javier. Bueno, vamos a seguir compartiendo más canciones, más éxitos y después venimos para ir acompañándoles, por supuesto, aquí en este espacio exclusivo de la lista número uno.
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3: Todo por mí. Muy bien, estamos en vivo a través de Radio Carapeguá 90.5, acompañando a este gran equipo de la lista número 1. Estamos realmente con todo el entusiasmo, todo el fervor, como dije a San Javier. Se están realizando las visitas puntuales, ya con los líderes, con los caudillos, con la familia, y hay buena motivación. Quiero saludarle al ingeniero Moisés Espínola, que me imagino que en algún rinconcito está, porque permanentemente trabajando con todos los sectores, acompañándonos a pesar ganado la año de candidato, que hay los concejales, ni qué decir, se están trabajando. Añande, a ver, siempre ya no se acá con los brazos abiertos, la ella mío, ve. Oye, voy a radio, ve, ya ajustar los últimos detalles para seguir escuchando, porque a veces con Añanguas en Vaya Isla, en todos los sectores, allí para mi querido compañero Javier.
4: Sí, andalo tu seite, la grave, va. No, así la Añanguas en Vaya, se hace todo lo posible.
3: ¿Dónde estoy?
4: No, ¿dónde estoy? Pues, sabemos que cada visita de los candidatos, como vecino de Catuila, pues ojo, porque ojo, más de agua, pues yo mongue está grande con pueblano. Acuerda ya por más PTI, tipo proyecto, preguntando ya en los lugares donde llegan, qué se está necesitando en ese lugar. Entonces ya tenemos tipo un proyecto en sucio. Que,
3: importante.
4: Importante que se va a presentar cuando estén en la concejalía, pues. Pero uno se hace la visita para valga la redundancia, para visitar a los compoblandos, como estamos diciendo. Pero también ya se está viendo qué necesidad está teniendo en ese lugar, esa compañía o ese barrio donde están visitando. Esa es una buenísima idea. Como te digo, al llegar ellos ya están preguntando qué falta, o ya se apoyó, o lo falta.
3: La gente iba ya pea o faltaba, Pero ¿qué pasa si no se ejecuta, si no entra en el proyecto? Yo creo que la gente, oye, están demandando, vaya, yo me he estado a ese tapu y me pego la y falta. Entonces se organiza como comunidad, se presenta y después, por supuesto, ya se empieza a ingresar también. Porque a veces ya escaparon algunas cuestiones, pero yo pienso que no. Porque bien ordenado, bien organizado está nuestro candidato, y eso vale muchísimo realmente y estamos ya prácticamente en esta cuenta regresiva, mi querido Javier, porque imagínate que hoy es 21 de septiembre, Jaco, éramos 22, Tajina, martes, allá Pepe, tente Maoya Huereco, ya prácticamente, ¿cuántos días vamos a hacer, Javier? 9 más 2 sería 11 días. De programas, Jaupeigo, jueves, ya prácticamente no se puede más hacer.
4: No, hasta el jueves.
3: De la próxima semana.
4: Sí. Bueno, ese. Pero. Ya es al charnal y gusto, pues la gente ya opillama, ya. La gente ya está consciente que el 4 de octubre el pueblo carapueño va a ir a votar por la lista número 1, por el ingeniero Moisés Espínola, futuro intendente de la ciudad de Carapeguá. Ya eso es. Ya me atrevo a decir que es futuro intendente, en situación de espera, no más vea mi querido Arnaldo, que la gente ya siente por las calles que el triunfo contundente de la lista número 1, la de nuestro candidato a intendente Moisés Espínola y sus miembros a concejales que están trabajando mañana, tarde y noche, para también poder ocupar una banca en la Junta Municipal.
3: Así mismo, compañero Javier, ya muchas gracias.

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6: La radio te informa la hora. 19 en punto.
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8: 18 de octubre. 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Vanguardia de la ciudad de Barrero, señoras y señores. 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
2: 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Seguimos con más música aquí en el programa.

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2: 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Seguimos con más música aquí en el programa.

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9: La radio te informa la hora. 20 en punto.
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11: Buenas noches para todos. Estamos en la 90.5 y te saluda Ángela María González. Soy psicóloga y esto es Psicoradio, un espacio creado para el cuidado de la salud mental. Aquí dedicamos 60 minutos a reflexionar, a informarnos, todo lo que pueda ser útil para los oyentes y a través de cada uno de ustedes, a quienes pudieran necesitar información, contención, acompañamiento y cuidados en la salud mental. Todos merecemos una vida funcional, de calidad. Todos necesitamos ser y tener a personas que nos puedan acompañar en esto, en este camino que se llama vida. 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Bueno, hoy iniciamos una nueva estación del año. Un día, una tarde bastante calurosa. Yo estuve con mi tereré desde tempranito y ahora al salir afuera me encuentro con que es un pequeño cambio de clima. Así que surge de nuevo el matecito. Igualmente hoy celebramos la entrada de la primavera, una estación que nos habla de colores, movimiento, renovación y nuevos comienzos. También celebramos a la juventud. Una etapa que suele asociarse con energía, vitalidad, sueños, amistades, proyectos, grupos. Sin embargo, hoy quiero que vayamos un poquito más allá de todo eso, de todo ese barullo, de las flores, de las fotografías, de las celebraciones. Quisiera que hablemos de la juventud real, de los jóvenes que sonríen, pero que también sienten miedo, que tienen muchos contactos en las redes, pero a veces se sienten solos, que reciben información durante todo el día, pero no siempre encuentran orientación, que parecen tener muchas opciones y de tantas no saben cuál elegir. También quiero aclarar algo importante, siempre es importante esta aclaración. La juventud no depende exclusivamente de la edad cronológica. Hay jóvenes que, debido a las dificultades que enfrentan, se sienten agotados y a veces sin esperanza. Y hay personas adultas y adultas mayores inclusive que conservan la curiosidad, el deseo de aprender y las ganas de comenzar nuevamente, siempre. La juventud también puede ser una actitud frente a la vida. Ese deseo de seguir aprendiendo, esa voluntad, esa predisposición para cambiar o conservar y seguir luchando por sus proyectos y reconocer que siempre podemos empezar algo nuevo. La primavera no le obliga a los árboles a florecer todos al mismo tiempo. Cada uno tiene su proceso, así como nosotros, las personas. Sucede lo mismo. No todos maduramos, sanamos, aprendemos, ni encontramos nuestro camino al mismo tiempo, al mismo ritmo. Así que nos disponemos a arrancar esta edición más de Psicoradio, y a la vuelta de una buena música, que ya todo queda a cargo de Ismael, vamos a seguir abordando el tema de hoy. Quédate con nosotros.

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Estamos de vuelta y comenzamos con nuestro tema de hoy. Hablemos de la juventud de hoy, de los que llevamos ese espíritu joven en nosotros y todo lo que hace a esta fecha importante de bullicio, de algarabía. A ver, la pregunta ¿es realmente fácil ser joven hoy? Frecuentemente solemos expresar inclusive, los jóvenes de ahora tienen todo. Antes, trabajábamos y no nos quejábamos. Ahora tienen internet, tienen todas las facilidades. No saben lo que es sufrir. Son demasiado sensibles. ¿Qué más? ¿Qué más? Es cierto que actualmente existen recursos que antes no estaban disponibles. En pocos segundos podemos acceder, por ejemplo, a cursos, a libros, a noticias, a música. ¿Se acuerdan antes? Bueno, yo nomás soy muy grande. Cuando poníamos el radiograbador con casetero y teníamos que pausar para copiar la letra de una canción y luego la volvíamos a escuchar y volvíamos a pausar. ¿Cuánto nos llevaba sacar la letra de una canción? Hoy ya vienen, ¿sí? Ya vienen los videos con las letras ahí. Hoy ya hay karaoke, lo podés leer y estar cantando a la vez. Y también podemos comunicarnos, pueden comunicarse con personas que están muy lejos. Nosotros quizás somos de la era de la carta. Pero tener más herramientas no significa tener menos dificultades. Los jóvenes actuales están creciendo en un mundo muy acelerado. Reciben mensajes permanentemente sobre cómo deberían verse, por ejemplo. ¿Cuánto deberían ganar ya? ¿Qué deberían estudiar? ¿Cómo deberían ser sus cuerpos? ¿Qué deberían comprar y a qué edad deberían estar alcanzando determinados logros? Y no les digo yo, porque se me ocurre. Es que es así, si les prestamos atención. Nosotros también en consultorio escuchamos sobre esos bajones emocionales que les lleva con una sensación de frustración y de fracaso cuando todavía ni siquiera están desplegando alas. Antes la comparación se producía principalmente, qué sé yo, con los vecinos, ¿sí? Con los compañeros o entre primos, ponele. Ahora una persona puede compararse en pocos minutos con cientos de vidas. Vidas aparentemente perfectas. Por eso es que no conviene que nosotros idealicemos ninguna época. Y queremos hacer. Pero cada generación tuvo sus desafíos. Comprender a los jóvenes, perdón, comprender a los jóvenes en la actualidad no significa que justifiquemos todas sus conductas, sino intentar conocer el mundo en el que están creciendo, para que podamos también empatizar con esta generación, con ellos, con su historia, con lo que sienten. Podemos poner límites y transmitir valores sin humillar. Podemos orientar sin decir constantemente, ay, en mi época era diferente. Y sí, pero no conoció tu época. Está viviendo otra realidad. Está viviendo otra experiencia muy distinta a la tuya. ¿Y quién tiene que adaptarse? ¿Quién tiene que cambiar? ¿Él? ¿Ellos? ¿Que no tienen una experiencia previa? ¿O nosotros, que ya tenemos experiencia y hemos conocido aquello y hoy estamos aprendiendo con ellos? ¿Estamos escuchando realmente a nuestros jóvenes? ¿O solamente les estamos diciendo cómo deberían sentirse? Recuerden que
que mucho de esto importa más que nunca en este septiembre amarillo, en que las estadísticas nos recuerdan que tenemos que hablar, que tenemos que observar, que tenemos que abrirnos para comprender a esta generación que a veces está sobrecargada de información y a la vez está vacía de conexión real. Tanta información que a veces termina desinformando. Si ustedes escuchasen en los consultorios cómo la gente joven ya llega con su diagnóstico, con su teoría respecto a lo que tiene, porque ya investigó, ya googleó, ya la inteligencia artificial le pasó datos, y vienen simplemente para que el profesional les valide. Y no siempre es exactamente así como ellos interpretan o como a ellos les llega la información. Nunca tuvimos tanta información disponible. Sin embargo, tener acceso a mucha información no significa estar bien informados. Y ahí vamos a entrar de repente los que son más grandes que nosotros, y nosotros estamos ahí en el medio porque nuestros hijos jóvenes nos están orientando. Pero hay mucha información falsa. Hay mucha intención de mover las redes, de vender información. No todo lo que hay en las redes viene a ser algo real. Un joven puede recibir cientos de tipos de mensajes durante el día. Y a veces vienen de coach, de consejos, de personas sin la debida formación profesional. Noticias falsas, incompletas. Acá me distraen porque la abundancia de la primavera acaba de llegar. Ismael ya sonríe, disculpen, pero vamos a tener que hacer algunas degustaciones. Gracias, Jessica. Estamos hablando de que los consejos de personas sin formación profesional, las noticias falsas o incompletas, porque ustedes saben que los titulares dicen una cosa y en el desglose nos encontramos con otras cosas. Porque la idea es vender, la idea es captar la atención, la idea es mover el algoritmo. Videos que ofrecen soluciones instantáneas. Ah, si ustedes vieran todos los videos que yo vi, cómo bajar de peso en 3 días. Qué sé yo. Cómo, no sé, recuperar la piel de tu juventud, la lozanía, tantas cosas con las que nos encontramos. Y lo más grave es que terminamos enganchados entonces en ese proceso de scroll que hacemos todo el tiempo. La publicidad que viene disfrazada de recomendación personal. Esos contenidos que convierten cualquier malestar en un diagnóstico. Imágenes y videos modificados por filtros de inteligencia artificial. Esto puede generar mucha confusión, puede generar ansiedad y dificultad para construir un criterio propio. Imagínense lo importante es que cada persona tenga su propio criterio, que se informe, que contraste la información. Ellos están en proceso de formarse para la vida y deberían tener sus criterios propios de a poco y no repetir todo aquello que se vende en las redes. Actualmente, algunas personas observan un video y llegan rápidamente a conclusiones. Eso es constante. Tengo ansiedad porque me pongo muy nervioso. Me sudan las manos. Tengo depresión porque no quiero hacer nada, porque me gana el caigüe. Tengo TDAH porque me distraigo mucho, se me olvidan las cosas. Mi pareja es re narcisista porque discutimos mucho. ¿Qué sé yo? Y si algo me incomoda, significa que es tóxico. ¿Sí?
cuando que las situaciones a veces son tóxicas, las personas precisamente no. Es positivo que se hable de salud mental, pero es importante diferenciar la información educativa de la evaluación profesional. No toda tristeza es depresión, no todo nerviosismo es un trastorno de ansiedad y no toda dificultad de concentración significa que hay ahí un TDAH. La información responsable nos orienta. La desinformación asusta, confunde y etiqueta. Deberíamos también nosotros, con ellos, hacernos ciertas preguntas. Por ejemplo, ¿quién publica esa información? ¿Qué preparación tiene la persona que está hablando de ese tema? ¿Presentan evidencias o solamente son opiniones? Porque en las redes hay muchas opiniones. Si uno observa, va a ver que una persona, un profesional, saca una información, saca una receta, recetas también, que constantemente se multiplican como novedad, pero es la misma que sacó una persona anteriormente. Una persona informada no es quien lo sabe todo, sino que sabe detenerse, sabe comparar y reconocer que también puede equivocarse. No todo lo que aparece en una pantalla merece entrar en nuestra mente. Muchos jóvenes no solamente viven una experiencia, también sienten que deben publicarla. Ya no basta con asistir a una celebración, hay que mostrarla. No basta con viajar, hay que conseguir la fotografía perfecta. No basta con ser feliz durante un momento, hay que demostrarlo.

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1: Seguimos desde la 90.5 a través de Psicoradio, hablando de la juventud de hoy en día, de lo que les toca, de sus experiencias, de lo que sienten, y de nosotros los adultos, que podemos hablar de esa juventud que se sustenta en la actitud, en las ganas, en la iniciativa de seguir aprendiendo, de seguir creciendo, en conocimiento, en experiencias. La exposición permanente puede producir una sensación de vigilancia. Nosotros estamos hablando de cómo se tiene, cómo se vive hoy en día, cómo lo viven los jóvenes. Ahí donde nosotros no tenemos imágenes, pero muchos recuerdos, ellos en sus eventos, en sus compartir, pasan más tiempo tratando de captar la mejor imagen, con el mejor fondo, con la mejor pose, porque es lo que tienen que exponerse, porque desde afuera pueden ser juzgados, criticados. Entonces, esa sensación de vigilancia les tiene en alerta. ¿Cuántas personas vieron mi publicación? ¿Por qué no reaccionó? ¿Por qué si vio mi estado? ¿Por qué si vio mi publicación no reaccionó? ¿Será que vio? ¿Será que no vio? ¿Por qué a otros le comentan más? ¿Qué pensarán de mí? ¿Por qué mi vida no se ve como la de los demás? Hablamos de la comparación. ¿Yo estoy quedando fuera de algo? ¿Qué estoy haciendo mal? La autoestima puede comenzar a depender de números, de seguidores, de reacciones, de mensajes, de visualizaciones. Pero la cantidad de atención recibida no determina el valor personal. Y eso lo entendemos nosotros. ¿Lo entienden ellos? Una publicación muy celebrada no siempre representa una vida feliz. Y una persona que publica poco no necesariamente esté sola, está fracasando, no está disfrutando. Las redes muestran fragmentos, no la totalidad de una existencia. El problema no son únicamente las redes. Las redes pueden unir, pueden enseñar, pueden entretener y ofrecer oportunidades. El problema aparece cuando sustituyen los encuentros personales. Se utilizan para escapar permanentemente de las emociones, una manera de evadir. Interrumpen su descanso, su sueño, su estudio. Y genera dependencia de esa aprobación. Alimentan la comparación y el rechazo del propio cuerpo y les impide disfrutar de una experiencia sin fotografiarla. ¿Cuántos encuentros hemos tenido nosotros sin fotos? ¿Y cuántos encuentros ellos lo están vivenciando ahora? Pero no es una cuestión de que ellos elijan, es lo que les está tocando vivir. Por eso es que nosotros tenemos que también actualizarnos, sería la palabra. No vivir en ver todo desde una retrospectiva, sino que poder comprender lo que a ellos les está tocando para que podamos acompañarles. Porque un chiquito, una chiquita, un adolescente, una joven que se encierra mucho, que no quiere más salir, quizás esté pasando por alguna experiencia que tenga que ver con situaciones en redes, con esa autoestima que va decayendo por la frustración de no tener éxito en una cuenta específica. A veces habría que preguntarse si nadie pudiera ver la publicación o no pudieran felicitarme. ¿Yo seguiría queriendo hacer eso? ¿Seguiría queriendo publicar? Esta pregunta ayuda a veces a diferenciar los deseos propios. ¿Publico porque quiero o porque necesito aprobación o porque necesito validación? Realmente una de las grandes fuentes de sufrimiento en la etapa juvenil es la comparación. Al observar las redes, parece que todos avanzan rápidamente. Hay quien sin haber terminado la carrera ya terminó otros cursos. Hay quienes ya tienen trabajo, hay quienes están emprendiendo y se manejan con sus propios recursos. Alguien ya por ahí se casó, tiene familia, o alguien viaja más que otros, o alguien tiene ese cuerpo anhelado, cuasi perfecto, como lo dicen ellos. Es perfecta, es perfecto, suelo escuchar que dicen. Otros parecen saber exactamente qué quieren hacer con su vida, y algunos no. Algunos todavía, terminando esta etapa del año prácticamente, no saben qué quieren estudiar. Y eso les hace sentir muy mal. El hecho de que se les pregunte qué vas a estudiar para ellos representa mucha incomodidad. Y en vez de juzgar, de presionar, todos ya saben, entonces lo importante sería que acompañemos, sepamos qué desea, cuáles son sus opciones, cuáles son las posibilidades, pero no atacar, no presionar, porque esta es una generación que crece bajo mucha presión. La persona compara la parte más insegura de su vida con la parte más bonita que los demás decidieron mostrar. Entonces aparecen pensamientos como: yo no estoy logrando nada, todos avanzan menos yo. Yo ya debería saber lo que quiero. Seguro estoy decepcionando a mi familia. O no soy suficientemente bueno. El tiempo se me está acabando. Los que conversan con los jóvenes, con los adolescentes, me van a dar la razón. Ellos hacen estos cuestionamientos y tienen mucho sufrimiento por estas creencias que se instalan en ellos. Sería importante que hablemos con ellos, que hablemos con nuestros hijos, que les brindemos ese espacio para que nos digan qué están pensando, cómo lo están interpretando. Pero las vidas no tienen un único calendario, eso tenemos que entender. No todos cuentan con las mismas oportunidades, con los mismos recursos, con apoyos de familiares, la suficiente salud o la experiencia. Hay jóvenes que pueden dedicarse exclusivamente a estudiar. Otros estudian y trabajan. Algunos ya ayudan económicamente a su familia. Hay algunos que son jóvenes, adolescentes y son hijos sostén. Otros atraviesan duelos, enfermedades o situaciones familiares complejas que nadie conoce desde afuera. Por eso, comparar solamente los resultados sin conocer las circunstancias puede ser profundamente injusto. ¿Qué necesitan los jóvenes de los adultos entonces? Siempre dije, los jóvenes necesitan adultos que estén disponibles, adultos que los escuche, que converse con ellos, que les oriente. Ellos no necesitan adultos perfectos, adultos que con la humildad de una persona con experiencia les puede decir: realmente no sé muy bien de qué se trata eso, pero voy a preguntar. Vamos a salir de esto, mi hijo. Vamos a salir de esta, mi hija. Yo te voy a apoyar, yo te voy a acompañar. Necesitan personas que puedan escuchar sin convertir inmediatamente la conversación en un sermón. Jaque la upea piñón de vale. Qué rápido estamos echando un sermón lleno de sabiduría, de experiencia. Y sin embargo, lo que ellos necesitan es que se los escuche. Me suelen decir, y le contás a tu mamá, le contás a tu papá, y dicen, sí, pero siempre termina hablando de él, siempre termina hablando de ella, de cómo fue, de sus experiencias. Tenemos que cuidar eso. No dejarles otra vez a ellos en segundo plano, no ponernos nosotros y nuestra historia en primer lugar. Yo comprendo perfectamente. A veces queremos conectar a través de ese ejemplo, a través de sí, de la experiencia que nosotros estamos contando, pero ellos sienten que lo que ellos están atravesando pasó a segundo plano, que el interés no está sobre ellos. Muchas veces un joven no habla porque tiene luego miedo de que se le va a juzgar, o que se le va a castigar, o que se le va a comparar. Y si nosotros somos honestos, nosotros los adultos somos honestos, y hacemos un mea culpa, vamos a encontrar que muchas veces hacemos eso. ¿Lo hacemos con mala intención? No. Porque también nosotros venimos de modelos de crianza, que quizás fueron los únicos que conocimos. Entonces, de vuelta, estamos repitiendo eso. Entonces, escuchar no significa estar de acuerdo con ellos o con todo, ¿sí? Podemos decir, yo quiero entender, mi hijo, lo que estás viviendo. Gracias por confiarme esto. Yo siempre les agradezco cuando ellos en consulta se explayan, se sueltan. Porque eso no es fácil. No es fácil que ellos puedan abrirse y puedan compartirnos lo que están sintiendo. Y así también deberíamos ser como padres o como adultos. Si en nuestro lugar de trabajo hay alguien más joven que se acercó y nos contó su historia, nos contó su pesar, nos contó aquello que no le va a contar a nadie más, por miedo o por vergüenza, decirles, no estás solo en este problema. Creo que todos necesitamos escuchar eso. Quizás no tenga una respuesta inmediata, pero te voy a acompañar. Me gusta mucho cuando en guaraní se dice ñaceta ñondibeco awi. Es como que abrazamos la causa de su sufrimiento, de su angustia, de su preocupación. La compartimos. Ese vamos a buscar una solución juntos. Cuando les hablamos así, nos regalan una sonrisa. Lo que sentí es importante, aunque después tengamos que hablar de tus decisiones. Porque no siempre vamos a estar de acuerdo con lo que quieran o decían hacer. Pero vamos a validar eso que están sintiendo. Tenemos que aprender a no decir más. Va a picupear en huasita. A upear en el ase. Tenemos que aprender a validar lo que siente el otro. Eso de que te hayas equivocado no hace que yo deje de quererte. Qué lindo sería que le hables así a tu adolescente. Qué lindo sería que podamos darle ese mensaje a nuestros jóvenes. Porque nosotros también nos equivocamos. Y vaya que nos habremos equivocado mucho. Y vaya que hay travesuras que simplemente no se filmaron, no se grabaron. No podemos ser tan duros con ellos. Conviene que evitemos esas

Francia, ay, no, eso no es nada famoso. Cuando yo tenía tu edad, tenés todo, no podés sentirte mal. Dejás el teléfono y se te va a pasar. Sos mal agradecido. Solamente querés llamar la atención. Qué fuerte, ¿verdad? Qué fuerte pensar en que pudimos haberle dicho a nuestros queridos hijos, adolescentes, jóvenes, esas expresiones. Y qué duro que nos hayan dicho alguna vez también. Pero como de eso se trata el mensaje de la primavera, de renovarnos, de cambiar, de dejar esa estación en donde no había flores, hojas, para volver a surgir. Así también tenemos que hacer con nuestras actitudes. También tenemos que cambiar nosotros los adultos. Tenemos que asumir que podemos ser una mejor versión. Comparar el dolor, por ejemplo, no ayuda. Puede tener muchas cosas buenas y aún así sentirse confundido, sentirse triste o estar angustiado. Los adultos podemos ser un puerto seguro, un lugar al que el joven pueda regresar cuando algo no le salga bien. En esta primavera quiero hablarles especialmente a quienes sienten que todavía no pudieron florecer. Quizás estás atravesando una etapa de incertidumbre. Tal vez no sabes qué estudiar. Estás buscando trabajo. O terminaste una relación. O sentís que todos avanzan más rápido que vos. Quizás te cansaste de aparentar que estás bien. Recuerda esto. Una etapa difícil no representa toda tu vida. La vida tiene momentos, tiene etapas, y no todo tenés que resolver hoy. No toda pregunta sobre tu futuro ya tiene que tener respuesta. Podés comenzar con un paso pequeño, porque sí podés lograr, sí vas a llegar, pero hay que empezar, y se puede empezar con pasos pequeños. La juventud no es una competencia para demostrar quién logra más en menos tiempo. Es una etapa de búsqueda, con errores, aprendizajes y cambios. Y esa posibilidad de renovarnos no desaparece cuando cumplimos determinada edad. También podemos ser jóvenes a los 40, a los 50, a los 60, a los 70, cuando nos permitimos aprender. Cuando todavía pedimos ayuda, cuando revisamos nuestras creencias y comenzamos nuevamente, hacemos estos cambios de los que les estoy hablando para poder conectar con esta generación que nos necesita. La primavera nos recuerda que la vida tiene ciclos. Hay momentos para florecer y también momentos para descansar, sanar y preparar las raíces. No necesitamos mostrar una vida perfecta. Necesitamos construir una vida que tenga sentido para vos. No permitas que las redes, el consumo, las expectativas ajenas decidan cuánto vales. Tu vida no está atrasada, está en proceso. Es tan importante que confíes en ese proceso. Deseo que esta primavera no sea solamente una celebración externa, que también pueda ser una oportunidad
para limpiar nuestra mente de todas esas comparaciones, recuperar nuestras conversaciones sinceras, de cuidar nuestros vínculos y poder volver a mirar ese futuro con esperanza. Que podamos conectar entre seres humanos, que podamos conectar con los miembros de nuestra casa. Y si hoy no puedes sentir esa esperanza, acércate a alguien. Te pido que te acerques a alguien. Habla. Pedí compañía. Permití que te ayuden. Eso está bien, ¿sabes? Está bien pedir ayuda. Está bien dejarse ayudar. Hay etapas que parecen demasiado pesadas cuando las cargamos solos. El duelo, las separaciones, los desarraigos, las circunstancias que se nos presentan, de verdad a veces se vuelven pesadas para cargar solos. A veces un diagnóstico parece que cambia nuestra vida. Pero no tenemos por qué pasar solos ninguna de esas situaciones. Siempre va a haber alguien dispuesto a acompañarte, dispuesto a ayudarte. Y si estás acompañado, puede volverse mucho más llevadera cualquier situación cuando encontramos escucha y acompañamiento. Y si estás bien, podés ser esa persona que escucha y acompaña. Y ahí, donde parece que te cuesta mucho escuchar y acompañar, cuando ayudes a otro ser humano a salir adelante, a salir a flote, vas a tener y vas a experimentar una sensación de satisfacción y bienestar que te van a hacer muy feliz. En este septiembre amarillo, en donde vamos a seguir hablando del suicidio, porque hablando podemos prevenir. En este día en que inicia la primavera, un cambio de estación, que viene con color, que nos llena de ilusión, que nos pone alegres, vamos a pensar en aquel que pueda no estar atravesando la misma situación. Vamos a hacer sostén y apoyo el uno para el otro. De eso se trata. Saber vivir, saber convivir. Que tengas una linda noche y nos volvemos a encontrar el próximo lunes.

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